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0: 7:07 de la noche. Gracias a todos ustedes por seguir conectados con nosotros. Y, por supuesto, le damos la bienvenida a esta última hora de Amantes del Círculo Polar. Se nos pasa rapidito el tiempo, hay que pensar. Pero los queremos invitar a que no se despeguen porque esta última hora viene sustanciosa, ¿no? Viene con esas voces protagonistas también de Rock al Parque, estos 30 añitos. Y, por supuesto, hoy vamos a hablar de la reencarnación. Así que los invitamos a que sigan participando y nos cuenten. Si ustedes les dieran esa oportunidad, si ustedes le dicen, vea, ya usted se va de ese mundo, de este mundo terrenal, de esta vida que conoce, pero va a poder reencarnar, va a tener una segunda vida, sin embargo no puede ser humano si no tiene que escoger otra cosa. ¿Qué sería? ¿Qué sería? Pues hoy lo leemos a través del 324-137-1393, 324-137-1393, y a propósito, los invitamos a que nos cuenten, porque vamos a premiar a esos oyentes participativos. Vamos a premiar a esos oyentes participativos. Ustedes saben que en esta semanita hemos estado en modo Festival Internacional de las Máscaras. Yo por aquí les he hecho ASMR, ¿no? De las boleticas que tenemos. Es un festival precioso. Y ya ayer regalamos lo que fue el viernes 28, sábado 29. Ya esos cupitos se llenaron. Y les dijimos que hoy íbamos a estar entregando pases para que ustedes puedan ir el domingo. Domingo 30 de agosto. ¿Usted qué hace generalmente un domingo?
1: Yo sagradamente juego fútbol.
0: ¿Sí?
1: Sagradito.
0: Oiga.
1: Yo soy el que madruga para ir a jugar fútbol con los amigos.
0: ¿Verdad? ¿Y a dónde juega el chico?
1: Yo juego, hoy no. De pronto van a mirarme y soy malo.
0: Claro, lo vamos a ir a ver, a hacerle barra.
1: Usted... Yo juego por el lado del campín, ahí está.
0: Ay, no, pero vea. Ya, ya, ya. ¿Y cómo le va?
1: Digamos que bien.
0: ¿Sí dedica goles o no?
1: No.
0: Ay, no. Ahí red flag por el partidito. Sí. Oiga, sí. ¿Se acuerda de hace poco tuvimos esta entrevista hablando sobre el Festival Internacional de las Máscaras? ¿Qué
1: sí,
0: le pareció
1: claro
0: ese evento?
1: Que sí. De hecho, es un evento que nos enseña muchísimo. Porque usted dirá, ay, una máscara, ¿no? Y uno se queda solamente con el concepto que pudo haber visto de alguna u otra manera a través de la pantalla de televisión, ¿no? Entonces, nos llegó... Ay, ahora como... Es que el nombre de él es muy extraño.
0: Kadir, ¿no? Kadir Rahim.
1: Kadir Rahim.
0: En un sexo.
1: Eso. Él estuvo aquí en los micrófonos de Amantes del Círculo Polar y nos contó sobre cómo se materializó esta nueva edición. Una edición que ha dado continuidad al respeto a la tradición a través de estas... digamos, estéticas que se han enmarcado en las máscaras. Pues bien, lo que me parece supremamente importante de este festival es que usted no solo va a disfrutar de cómo se hacen estas máscaras como tal, sino la muestra teatral artística que está detrás de ellas. Y de hecho, el arte, cuando usted busca, por ejemplo, el teatro, busque así en Google, teatro, y usted va a ver dos máscaras. Una feliz y una triste.
0: Sí, es un símbolo.
1: Es un símbolo que también nos traduce que nosotros tenemos historia, que venimos también de los griegos, que venimos también de toda esta muestra filosófica, digamos como esta parte del Mediterráneo que no se, digamos como que no se ponía barreras para aprender de lo que pasaba en Asia y también de lo que pasaba en Europa. Y además también entenderse como un país vital, o bueno, un lugar vital para... Ser consecuente con el lenguaje africano, ¿no? Entonces, esto es enigmático y además con obras sensacionales.
0: Sí, mire que aquí se aplica el dicho en el teatro y en estas temporadas de que lo mejor se deja para el final, ¿no? Las obras de cierre también son como las más esperadas y tenemos el domingo, así que ojo al dato. Si usted está conectado con nosotros en este momento, está desparchado el domingo, no tiene plan...
1: No juega fútbol,
0: o juega, pero después dice, ay, ¿yo qué hago? ¿Yo qué más hago?
1: Yo que hago un domingo, ala.
0: Sí, yo que hago un domingo, o usted está ahí cocinando ese arrocito y lo quiere culminar, pues le tenemos esa gran invitación. Resulta
1: le echa papita,
0: que...
1: pollito.
0: Ahí usted vea, le vamos a dar un pase doble a ese oyente que esté conectado. A esa oyente que se conectaba en ese momento con nosotros y anote ese número 324-137-1393. Les voy a contar de esta obra y se llama La Isla de los Monstruos. Nos trae una pregunta. ¿Qué pasaría si pudiéramos conversar con nuestros propios monstruos? Pues allí vamos a encontrar una historia donde viven los monstruos del gran Maurice Sendak y nos invita a emprender un viaje hacia el mundo interior de las emociones. Pero ojo a esto, vamos a tener teatro físico, máscaras, manipulación de objetos, zancos, música y canto en vivo. Y esta obra pues va a tener nada más y nada menos que esos monstruos que nos van a hablar de las emociones, pero vamos a tener algo precioso, musiquita en vivo, zancos, una muestra multiformato que usted va a poder disfrutar. ¿Cuándo es? Domingo 30 de agosto a las 11 de la mañana. Ni siquiera tiene que madrugar tanto para poder llegar a Casa Teatroba y encontrar esta, que es una de las dos obras de cierre. Así que si usted quiere ir, vamos a entregar ese pase doble para que vaya acompañadito, para que entre como invitado especial a la Isla de los Monstruos, y se la vamos a entregar al primer oyente que en ese momento nos envíe un audio respondiéndonos la pregunta del día. Fácil, rápido y sencillo. La pregunta es, si usted no tuviera, se lo hemos dicho en varias ocasiones, si usted tuviera una segunda vida, pero no pudiera ser humano, ¿en qué le gustaría reencarnar? Usted toma el celular, 10 segundos, grabe su audio, envíelo, y así de simple se va a disfrutar de la Isla de los Monstruos, que es una de las obras que va a cerrar esta gran temporada, este festival en su edición número 15. Así que 324-137-1393 y cuéntenos allí, quiero ir y disfrutar de la Isla de los Monstruos, y si pudiera tener una segunda vida, reencarnaría en esto. ¿Ah? En un piojo, en una pulga, en una mosca.
1: ¿Saben cuál? De pronto, si uno actúa de manera inteligente, creería yo, ¿no? De pronto, siendo un poco apocalíptico, de aquí a mañana hay una tercera guerra mundial. Uh-huh. Y todo se va a lo nuclear. Sí. ¿No? Digámoslo, ¿no? Ojalá que no. Hagamos chulito que no. Pues bien, si yo tuviera la oportunidad de volver a reencarnar en algo, yo reencarnaría en una cucaracha.
0: No diga.
1: Pues claramente, pues es la que va a sobrevivir en medio de todo, ¿no?
0: Sí, pero ¿qué tal usted esté un día ahí en una de las casas, ¿no? Buscando Ajá. comida y le pase no una bomba nuclear, sino una chancleta
1: un
0: encima.
1: Chancletazo.
0: Y ahí quedó. Ahí pues quedó despichadito.
1: Pero en nuestra, ¿cómo sería? En nuestra realidad un poco hipotética, no hay humanos, ¿no?
0: Sí, entonces, o sea, no, sí hay humanos, lo que pasa es que usted ya no es humano.
1: Ah, bueno, no, ya lo cambié. No,
0: ay,
1: es eso.
0: No sé.
1: ¿Sí ve cómo es usted? Daña
0: ¿cómo
1: sueños.
0: Se inventa el chisme?
1: Bueno, antes de irnos a nuestra línea de WhatsApp, 324-137-1393, vamos a saludar a Edith, que está junto a Simba y Chimo.
0: Hola Edith, ¿cómo está?
1: Nos dice, hola amantes, buenas noches, Dios los bendiga, yo quiero reencarnar en un gato, por lo tiernos.
0: Ay, no diga.
1: Claro, para hacerle compañía.
0: Ya tenemos tres gatos, ¿no? Hoy.
1: Sí, hay
0: tres
1: gatos.
0: Tres voces que han dicho que quieren ser gatico. Ya empezamos ahí.
1: También saludamos. Sí. También saludamos a Alejandra Santos, que nos dice, asustó a mis mostricos. Esperemos a ver qué nos responde.
0: A propósito de la Isla de los Monstruos, ahí está.
1: A propósito. También saludamos a Daniel Sánchez, que nos saluda del otro lado de la pantalla y está disfrutando del programa. Y hace unos minutos, no mentiras, ya hace bastantico, estábamos hablando del vallenato.
0: Sí, señor.
1: Entonces, Ilat 552 nos decía, oiga, el vallenato tiene historias muy curiosas, muy, muy curiosas.
0: Eso sí, por ejemplo, en la canción de Rafa y Orozco que dice, para Clara.
1: ¿Quién es Clara?
0: Clara, ¿quién es Clara? No, esas dedicatorias que salen ahí, sí. Para tus 15 años, mi amor. Esas dedicatorias tienen siempre una historia.
1: Alejandra nos está aclarando la situación. Nos está diciendo, oiga, era de la obra. Yo estaba hablando, era de la obra.
0: Ah, sí, yo pensé que Alejandra que quería asustaba. Explorar sus monstruos.
1: Y nos dice, yo reencarnaría, espero que sea eso, ¿no? En una yegua, ¿sí? O en un burro. Ay, Alejandra, por Dios.
0: No,
1: ¿eso oiga. ¿Qué fue?
0: Una yegua, burro. Esto es un intento de hacer como un burro. Oiga, no. No sé cómo hace un burro.
1: Se murió ese burro.
0: Es un burro y un poquito infartado.
1: Está sorprendido. Le dio hipo al burro.
0: Me asustaron los monstruos de Alejandra. Pero sí, mire que ella dice, este pinche autocorrector. Pero ahí dicen que no llegó a un burro.
1: No, llegue, llegue. Llegue o llego.
0: Ah, bueno. Que ya no quiere ser burro. Pero sí, yo creo que la vida de un burro es un poquito triste, yo no sé. Pues no me la había imaginado.
1: Pues imagínese, para invitarlo, todo lo que tiene que hacer.
0: No, sí, no voy a decir lo que estoy pensando, pero sí, Alejandro, pues entendemos los gustos.
1: Sí, sí, sí.
0: Así que bueno.
1: Los 7:18, ahora sí vamos a ir a nuestra línea de WhatsApp.
0: Vamos a nuestra línea de WhatsApp.
1: Vamos a saludar a Igor Flores. Igor nos dice, grande Rafa Díaz, artista internacional, felicitaciones por tan hermosa entrevista, amor y conciencia por las yubartas.
0: Hola Igor, bienvenida. Oiga, Igor, no la habíamos saludado.
1: No, es nuevo.
0: Bienvenida a esa comunidad tan bonita que se llama Amantes del Círculo Polar. Gracias Igor, por estar allí en sintonía, y a todos los nuevos oyentes que siempre nos acompañan.
1: También por aquí está uniéndose a la conversación. Hola, me gustaría reencarnar en una de las cerca de 366 especies de colibríes existentes.
0: ¡Oh!
1: Me encantan esos pajarillos. Es lo que nos dice en este momento. Ay, siempre se me va el nombre. Augusto.
0: Augusto.
1: Va a marcarlo, ¿no? Ya es oyente fiel.
0: Sí, ya veo, ya Augusto tiene ese diamante, ¿no?
1: Exacto,
0: ese diamante.
1: Exacto.
0: Qué bonito, un colibrí. Yo creo que los colibríes son las aves más rápidas del mundo, ¿no? Tienen el vuelo más rápido del mundo, así que qué bonito. Ay,
1: qué bonito.
0: Los colibríes me gustan.
1: Y Rana René Benalcázar nos está presumiendo su memoria.
0: ¿Qué dice?
1: Kadir Abdel Yarrahim Garzón. Así es como
0: impresión.
1: Se llama.
0: Oiga, sí, muy bien.
1: Muy bien, muy
0: Me
1: bien.
0: Me gusta.
1: Y ahí nos arroja datos de la rana. Dice, maravillosa entrevista con el experto en ballenas, yubartas jorobadas. Y también por aquí se está uniendo a la conversación Iris del Rocío. Nos está diciendo, muy hermosa entrevista a Rafa Díaz, una persona multifacética con un don que ya muchos quisieran tener desde su lejana tierra de Iquitos, Perú, para el mundo entero, ¿no? Éxitos siempre, Rafa Díaz, excelente entrevista.
0: ¡Ay, qué lindo, qué lindo!
1: Bonito,
0: le haremos
1: bonito.
0: Llegar esos mensajes, ¿no? A Rafa, que ustedes nos están compartiendo, claro que sí, y los invitamos. Participen a través de nuestra línea de WhatsApp 324-137-1393. Y por ahí nos estaban diciendo en producción que no solo se van a poder llevar ese pasecito doble para el domingo a las 11, sino que hay otra obra que usted va a poder disfrutar el domingo a las 3 de la tarde, que se llama Siete Perros. También trae máscaras como protagonistas, musiquita en vivo, artistas. Así que si quiere llevarse alguno de esos dos pases dobles, envíenos su audio contándonos en qué reencarnaría si tuviera una segunda vida. Estamos al aire aquí en La Verdadera Alternativa de la Radio.

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5: Jorge Drexler vuelve a Bogotá con una noche para cantar, sentir y pensar. El cantautor uruguayo llegará a la capital con su gira Taracá, un recorrido por su nueva música y las canciones que han marcado más de 3 décadas de trayectoria. Aunque el nuevo disco será uno de los protagonistas, la visita a Bogotá también promete ser una oportunidad para reencontrarse con algunas de las canciones que han acompañado al público durante años, como Toco Madera, Todo se transforma, entre otras. La cita será en el Movistar Arena de Bogotá el domingo 6 de septiembre a las 7 de la noche. 30 años de Rock al Parque, 4 tarimas y un libro para la historia. La nueva edición reunirá a más de 60 agrupaciones nacionales e internacionales en el Parque Metropolitano Simón Bolívar, con una programación que transita por diferentes vertientes del rock y sus sonidos cercanos: Mon Laferte, Serú Girán, Apocalíptica, Rata Blanca, Stratovarius, Algiers y Tokyo Ska Paradise Orchestra hacen parte de los nombres anunciados, junto a una amplia representación de artistas distritales. Indie y otras vertientes aparecen dentro de una programación que amplía el espectro sonoro de esta versión conmemorativa. La cita será este 10, 11 y 12 de octubre. No se pierda el 15º Festival Internacional de la Máscara en Bogotá. Artistas de 6 países y representantes de 4 regiones invitadas de honor se reúnen para llenar la capital de tradición, color y diversidad cultural. Inspirados en su simbolismo mágico, Casa Teatro Va lleva más de 15 años posicionando a Colombia como una cuna de las artes escénicas a nivel mundial. En esta edición, el encuentro tendrá agenda abierta hasta el próximo 30 de agosto, con 18 presentaciones y 124 artistas en escena. 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

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Descubrámoslo hoy juntos. Bienvenidos a esto que se llama Jueves de Misterio.

0: Hay múltiples creencias de diferentes civilizaciones que nos hablan sobre la reencarnación. De hecho, en algunos conceptos o palabras más antiguas, hablamos del renacimiento como una palabra que ha atravesado varias civilizaciones. Y si empezamos a hablar de reencarnación, por supuesto tenemos que adentrarnos a qué representa esto desde la religión, por ejemplo, pero no solo desde una religión judío-cristiana o católica, sino desde muchas otras visiones cosmológicas y también, sobre todo, de ese papel que han tenido las distintas civilizaciones y pueblos.
1: Exactamente, pues bueno, el concepto de renacimiento o reencarnación se encuentra en diversas creencias como el hinduismo, el budismo y el jainismo, que es una religión originaria de la India.

0: Británica informa que, dependiendo de la tradición, se cree que los animales, incluso las plantas, pueden reencarnarse, aunque no necesariamente en la misma especie. Hay un ejemplo citado por la publicación en el pueblo Venda, un grupo étnico que vive principalmente en un territorio en la frontera entre Sudáfrica y Zimbabue. Pues según esta publicación, el pueblo Venda cree que cuando una persona muere, el alma permanece cerca de la tumba durante un breve periodo de tiempo y luego busca un nuevo lugar de descanso u otro cuerpo, humano, mamífero o reptil. Eso es lo que se cree. De hecho, no sé si usted se ha preguntado, cuando fallece un animal muy cercano a usted, le ruega a ese animal que vuelva. Esas conexiones tan personales pueden ser reales. De hecho, hay muchas personas que publican en sus redes sociales cómo este animalito imitaba mucho al otro animal si no lo conocía. Entonces tiene costumbres, que se agachaba de tal manera, que caminaba de tal manera, que atendía de tal manera. Es una de esas tantas incógnitas que suceden cuando se habla de la reencarnación.
1: Pero mire que definiendo este concepto para que lo tengamos ahí súper presente, pues se habla, ¿cierto?, del renacimiento de un individuo después de la muerte corporal, ya sea desde la conciencia, la mente, el alma o alguna otra entidad en una o más existencias sucesivas. A mí lo que me sorprende es que si usted va como a la historia, por ejemplo, en la India antigua, es dentro de los primeros civilizaciones de las que se habló de que el alma atraviesa ciclos de nacimiento y muerte conocidos como el samsara, ¿no? Esto es una palabra muy utilizada en India hoy en día y viene de ese punto. Pero si nos vamos también, por ejemplo, al budismo, que es otra creencia que también se da en India, pues se hablaba era más del renacimiento. Hay otros conceptos como el jainismo, que habla de que el ser atraviesa múltiples vidas, no solo es una, no solo volver a empezar, sino que más bien el karma influye en futuros renacimientos. Esa es otra pregunta que ha surgido alrededor de la reencarnación, y es, por ejemplo, si usted lo que hoy hace en vida, si usted siembra cosas buenas o siembra cosas malas, ¿esos frutos los va a ver en sus vidas futuras? Digamos que el jainismo se apoya mucho en eso y dice, sí, ese es el famoso karma. Hasta ahí uno dice, bueno, todo está como relacionado con la India, pero en la Grecia antigua, algunos filósofos, especialmente Pitágoras y Platón, defendían ideas que si bien no llamaban karma o samsara, sí le decían transmigración del alma, ¿no? Un alma que migraba a otro cuerpo. Y en Egipto, por ejemplo, no se hablaba propiamente de la reencarnación, sino de una vida después de la muerte. Recordemos esas famosas momias que de pronto no se quemaba el cuerpo pensando, ¿cierto?, que ahí habría vida. Las tradiciones celtas, estamos hablando de otras partes del mundo. Autores antiguos como Julio César describían entre los galos creencias relacionadas con la continuidad del alma después de la muerte. Y si nos venimos, por ejemplo, a América, a esas tradiciones indígenas, algunas culturas han mantenido creencias sobre el regreso, continuidad de los antepasados, ese renacimiento que también se podría dar y, curiosamente, varía de un pueblo a otro, de una comunidad a otra, pero siempre encontramos ese punto clave que es si hay vida. Y el último, tradiciones africanas que también dicen que hay vínculos con los antepasados y que un antepasado puede volver nuevamente a la generación actual. Entonces, si nos damos cuenta, y es un mapeo muy rápido, un barrido general, usted encuentra que hay muchas civilizaciones que tienen este concepto de que sí hay otra vida después de la muerte y hay un regreso, ¿no?, donde estaríamos pagando el karma.
0: Exactamente. De hecho, quiero citar un libro que se publicó en el año 2009, donde explora esta experiencia, pero a nivel literario y filosófico. Tiene un nombre bastante particular, se llama The Egg, o El Huevo. Se publica en el año 2009, ahí está Andy Weir, y hay una teoría que él maneja, que últimamente ha sido muy aceptada por diferentes sociedades. Le cuento así rápidamente. La historia de este cuento es la narrativa que se activa tras un accidente de tráfico donde el protagonista, un hombre común de 48 años con su esposa e hijos, muere. Entonces el accidente es fatal, fallece. Pues al morir, despierta en un espacio vacío y se encuentra con algo que él llama como Dios. El protagonista se preocupa.

0: va por su familia, pero Dios le explica que el tiempo es el más allá y allí no funciona igual. Entonces le dice, no hay ningún problema, no nos preocupemos. Su próxima reencarnación será un campesino chino del año 540 después de Cristo. Y él queda como, ok, ¿qué es lo que está pasando? ¿Cómo así que mi próxima reencarnación? Yo tengo todavía asuntos pendientes. Pues Dios le revela que el universo es solo para él. Toda la historia humana es su escuela. Necesita vivir cada vida para acumular todo el conocimiento, el dolor, la alegría, el amor, y la maldad posibles. Cuando el alma haya completado todas las encarnaciones, dejará de ser un feto, entre comillas, cósmico, dentro de ese huevo que es el universo, y nacerá como un dios igual a su creador. Esto tiene unas corrientes filosóficas bastante profundas. Por ejemplo, ahí está Baruch Spinoza, donde habla del panteísmo, que es una teoría que roza entre el argumento que Dios y la naturaleza son las mismas cosas. Y lo tenemos muy presente en diferentes creencias, ¿no? El cristianismo, cuando dice Dios está presente en todos lados. O, por ejemplo, muchas más alineadas a la creación, o más bien al concepto de sociedad, los indígenas, donde dicen Pachamama, que Dios está en la tierra, que Dios está en el aire, Dios está en el cielo. Y esto pues lo va amoldando a este concepto que maneja Andy Weir en el huevo. Y quería traérselo como para que veamos que no solamente se basa en lo religioso o incluso también en la creación de varias respuestas a incógnitas que son supremamente difíciles de resolver y que si bien vienen desde la fe, ¿no? Hay otros que van un poco más allá y van hacia la crítica de pensamiento. Ahí le dejo, ¿no? El huevo, si quiere leerlo.
1: Sí, y mire que yo creo que este es un muy buen ejemplo de cómo se entiende también la reencarnación desde el estudio, porque se han estudiado varios casos y ya vamos a estar hablando un poco de ellos. Yo le quiero dar la antesala a uno que resulta que este caso se dio en 1957. Causó tanto furor que dijeron sí o sí tenemos que empezar a estudiar más a fondo, un poco desde la ciencia, desde lo académico, la reencarnación. Y resulta, se lo voy a narrar rápidamente, estamos hablando del caso de las hermanas Pollock. Este es un caso muy famoso, se da el 5 de mayo de 1957, una tragedia, y es la siguiente. Imagínense que estaba la familia Pollock un domingo al frente del mar del norte de Whidbey Bay y la familia se dirigía presurosa a la iglesia, iban tarde, ¿no? Pues las pequeñas hijas del matrimonio, tenemos a Joanna, muy atentos a estos nombres, de 11 años, y a Jacqueline, de 6, se adelantaron para alcanzar llegar, ¿no? Pues al cruzar la calle para llegar a la iglesia, lamentablemente fueron atropelladas por un carruaje. Este las descuartizó totalmente y terminó con su vida al instante. 11 años y 6 añitos. Pues John y Florence, que eran los padres, imaginaron que nunca podrían sobreponerse pues a este terrible fallecimiento de sus pequeñas niñas. Tras transcurrir un año de la tormentosa pérdida que sufrió la familia Pollock, sorpresivamente descubrieron que estaban embarazados. Y eran también gemelas que nacieron el 4 de octubre de 1958. Inicialmente teníamos a Joanna y Jacqueline que fallecen. Pues ahí, nuevamente, el 4 de octubre de 1958, con 10 minutos de diferencia, vemos nacer a Gillian y Jennifer. Hasta ahí podemos decir todo va normal, pero la situación empieza a ponerse extraña cuando las gemelas cumplen 3 años y ellas ya empiezan a decir sus primeras palabras. Resulta que los padres se percataron de que sus hijas eran capaces de recordar el pasado de sus hermanas que habían fallecido el 5 de mayo. De hecho, conocían su hogar a la perfección. Además, el pueblo, la gente que lo habitaba, las personas que eran cercanas para sus hermanas, para ellas también lo eran, tenían los mismos hábitos, costumbres, la similitud en su forma de hablar, la misma protección que habían presentado con anterioridad la una de la otra. Y pese a que se trataba de unas gemelas, una de ellas aparentaba ser mayor y aceptaba ser la guía de la que simulaba ser menor. Estamos hablando de que tenía la misma edad, pero una de ellas actuaba como esa hermana menor y la otra como mayor. Gillian, curiosamente, recordaba la vida a totalidad de su hermana Joanna, fallecida a los 11 años, mientras que Jennifer, la de Jacqueline, fallecida a los 6. Mira que era tan transgresivo un poco esto, que identificaban los juguetes de las otras dos niñas, los llamaban como ellas los llamaban, y en automático, de hecho a los 3 años, empiezan a reconocer cuál juguete era de cada una y a pelear, ¿no? Famoso, muy famoso de los niños, este es mío. Pues las niñas también tenían marcas en el cuerpo que coincidían con las de sus hermanas. Jennifer, por ejemplo, tenía marcas en la nariz que Jacqueline, que había muerto, también tenía. Porque resulta que Jacqueline se había golpeado a los 3 años la nariz y le quedó una cicatriz con la que también nació su hermana. Pues lo más impresionante fue que sus padres las escucharon hablar sobre el accidente, donde ellas describían las sensaciones que habían tenido. Por ejemplo, la sangre que brotaba de su boca, y las gemelas le tenían fobia extrema a los vehículos. Pero lo más curioso es que a los 5 años dejaron de experimentar esos comportamientos y simplemente vivieron su vida como si nada hubiera pasado. Este caso lo contaron los padres más adelante porque ellas ya no recordaban todo lo que decían a los 3, pero ellos sin duda alguna tuvieron esa marca imborrable.
0: Uy. Y además es que son cosas que a veces vemos tan ajenas, pero si hacemos un poco de recuento, creo que al final nosotros estamos viviendo vidas ajenas. No sé si a usted le ha pasado, de pronto a los oyentes, que reconocen lugares sin haber ido nunca, que se sienten tan familiares con personas que usted nunca ha visto. Son cosas que se quedan allí. Pues bien, usted estaba hablando de marcas de nacimiento. Le cuento que en algunas partes de Asia, los recién fallecidos son marcados en alguna parte de su cuerpo con la esperanza de que cuando reencarnen sean reconocidos con esa marca, ¿no? La marca es particular y diferenciada para poder, digamos que reconocer en recién nacido que es la persona que acaba de fallecer. Y un caso coincidió con la vida de un niño que se llama Main Amar, de un niño de Main Amar, que nació con una marca en su brazo izquierdo, igual que su abuelo recientemente fallecido. O sea, llamaba mucho la atención porque pues fue, digamos que, consecuente a lo que se estaba buscando y fue lo que sucedió, ¿no? O sea, era la marca que le habían dejado al abuelo y digamos que todo esto también fue dando continuidad a lo que es hablar de la reencarnación. Y le cuento, a grosso modo, sobre el niño que nació con una herida de bala. Para algunas personas, los defectos y malformaciones en los nacimientos están ligados con vidas pasadas. Por ejemplo, el caso de ese niño que recordaba a un hombre fallecido por heridas de bala en la parte derecha de su cabeza. Y este niño nació con una malformación en su oreja y una enfermedad que no lo dejaba que no le dejaba que el lado derecho de su cara se desarrollara, como si fuera un impacto de bala, y nació de esa manera.
1: Es que mire que desde la ciencia justamente se han venido también estudiando estos casos, ¿no? Estas famosas marcas, qué es lo que sucede, y vamos a escuchar la voz de Manuel Sanz Segarra. Él es un médico español muy importante para el mundo de la ciencia, porque de hecho fue jefe de cirugía digestiva del Hospital Universitario de Belvish, que es uno de los más importantes de Europa, y le preguntan un día, ¿existe o no existe la reencarnación? Usted como médico, ¿qué dice? Y miren, ustedes escuchen un poco esta entrevista.
2: La reencarnación existe.
3: ¿Pero cómo lo puede creer con esa certeza? ¿Por qué?
2: Con la hipnosis avanzada se pueden reconocer, restaurar y recordar vidas anteriores. Y después hay casos tan anecdóticos como, por ejemplo, niños que sin saber por nada tienen gran ilusión de ir a un país que nunca habían estudiado ni conocido. Y cuando van allí, reconocen las cosas. Y fíjense si es curioso que a veces se ponen a hablar sin haber estudiado nunca el idioma del país. Es verdad.
1: Esto es bien impresionante porque una de las preguntas que se han hecho también a aquellos que son amantes de la reencarnación y de estas teorías es ¿cómo se logra identificar que una persona viene o no viene de una vida pasada? Y una de las formas es la hipnosis, ¿no? En ciertos tratamientos hipnóticos, muchas personas han podido encontrar que dolores que sentían no solo físicos sino del alma o patrones que venían de una persona, pues aparentemente podría ser de una persona pasada. Y lo que dice este doctor es clave, ¿no? Lo entendemos, por ejemplo, cuando un niño habla un lenguaje que nunca ha aprendido o se le hace al familiar un lugar que simplemente nunca ha ido a visitar, pero ya siente propio. Y los niños en particular parecieran ser la principal muestra de que la reencarnación podría llegar a ser posible, porque hemos encontrado varios casos donde ellos aseguran tener ciertas vidas. Por ejemplo, un caso muy famoso es el hijo de David Campbell, que asegura ser, ¿no?, Lady Di. Y él lo ha dicho en varias ocasiones y ha causado gracia y cosas demás. Pero si usted analiza este discurso a fondo, es bien curioso que un niñito de 6, 7 años esté diciendo que yo soy ella. ¿Cómo lo va a saber? ¿De dónde va a adoptar esos patrones? Y así encontramos un montón de casos. Hay uno en particular, se los vamos a traer. El niño está hablando en inglés, pero ya les vamos a explicar un poquito lo que él va diciendo. Porque él más bien habla de cómo sería que llegaron los niños. Y la mamá, quien grabó este video, dice: yo nunca le dije, solamente un día quise escucharlo y hacerle esta pregunta, y eso fue lo que respondió.
4: Who makes the babies?
5: Well, first they come out from heaven, then they come into a tummy, then they come out, and then they grow in to a really, like, a sister or a brother.
4: Oh.
5: That's why.
4: Yeah.
5: Yeah. So I'm a brother, and I'm supposed to be a baby.
4: So you started in heaven?
5: Mm-hmm. Yep.
4: And what about me? Did I start in heaven?
5: Well, we first died. Well, we went into a different city, we died, and then we come back into another chest, and then we live somewhere else.
4: Oh.
5: In another city.
0: Pues el niño le está respondiendo a su madre diciendo que primero hay que morir. Primero mueren. Y él explica que es posible que estos dos seres, que están destinados a ser hermanos o ser mamá e hijo, pueden estar en diferentes ciudades. Lo dice con una claridad y con una confianza impresionante. Y entonces dice: no, usted muere primero, después va al cielo, después es asignado allí para compartir una nueva vida en otro espacio. Y entonces le pregunta: ahí, ¿y yo empecé en el cielo? Primero morimos. Estábamos en diferentes ciudades, luego morimos, luego vivimos y vivimos en otro lugar, en otra ciudad. Entonces, así que tú tenías otra familia y luego vuelves a casa. Es lo que le explica. Es un niño, ¿no?
1: Es un niño. Y mire que, así como este niño, hay muchos que han, despertado mucho esta curiosidad alrededor de si existe o no la reencarnación. Un caso, por ejemplo, que se hizo muy famoso es el de James Lineger. De hecho, James era un niño estadounidense que aproximadamente desde los 2 años, o sea, apenas podía pronunciar palabra, comenzó a tener pesadillas recurrentes relacionadas con un avión que se estrellaba. Se despertaba llorando, diciendo: se estrelló el avión, se estrelló el avión. Pues según el caso estudiado por el psiquiatra Jim Tucker, James decía ser un piloto estadounidense derribado por los japoneses durante la Segunda Guerra Mundial. Lo sorprendente fue los detalles que él empezó a proporcionar. Entonces él hablaba de un portaaviones estadounidense, daba el nombre de su compañero de batalla, daba características relacionadas con el accidente, y lo que hizo la familia es: vamos a investigar, vamos a unir todos estos eslabones, y oh sorpresa, se dan cuenta que todos los detalles que estaba dando el niño de las pesadillas correspondían con la historia del piloto de la Segunda Guerra Mundial, James Houston Jr. Y este caso ha sido uno de los más cuestionados y examinados por investigadores.
0: Le cuento otro caso. Un niño comenzó un día a hablar en un idioma que nadie entendía en casa. Póngale usted 3 años, 4 años. Y la cosa es que él lo hablaba con tal fluidez y tal confianza como el niño que tuvimos ahorita, que tuvieron que llamar a un psicoanalista, ¿no? Y también que analizar al muchacho, ¿no? Porque de pronto él estaba inventando cosas. Pues el psiquiatra que fue a visitarlo se llama Adrian Finkelstein. Y él empezó a analizar las descripciones que el niño decía, que él había estudiado este idioma en un monasterio, y le empezó a narrar exactamente cómo era el monasterio. Pues bien, él empezó a estudiar sobre el asunto, empezó a buscar referencias y encontró un monasterio con esas características en el Tíbet. Era lo que él decía, era lo que estaba allá. Él quedó tan asombrado, el psiquiatra, que tuvo que viajar hasta ese lugar para corroborar la información que el niño había dado. Y, oh sorpresa, era exactamente lo que él había dicho. Es como si usted le dijera, no, es que usted entra al lugar, va a la derecha, y a la derecha hay una biblioteca, y en la biblioteca usted va a encontrar un libro que se llama tal. Entonces él fue a buscar esas características, las encontró tal como los dijo el niño, y dijo, este niño no ha venido al Tíbet. Son cosas que suceden con los niños.
1: No, y mire que eso que usted está diciendo es importante porque podemos unir varios eslabones alrededor de esos casos que les hemos venido contando. El primero es que suelen ser muy específicos en dar detalles, ¿no? En contar sensaciones, en ser verídicos en la información que comparten. Y algo que también, digamos, comprobaría un poco la reencarnación, no solo en los niños, sino en general en la humanidad, es los famosos sueños. Cuando usted tal vez tiene un sueño y usted dice, venga, yo habito una casa, es como si tuviera una vida doble, ¿no? Yo habito una casa, conozco esas personas, siento sensaciones que me hacen sentir que ya he estado allí, que soy cercano a esas personas, pero usted nunca las ha visto. También podrían hablar de esas señales y esos recuerdos que tiene su inconsciente alrededor de una vida pasada. Y cosas que permiten develar un poco esto es la famosa hipnosis o este tipo de cosas que vienen a verificar lo que sería el renacimiento.
0: Exactamente, de hecho, le traigo otra historia con niños. Es la historia de Gus Ortega, es un infante que afirmó en su momento ser su abuelo fallecido. El pequeño Gus comenzó a hablar sobre su vida pasada a la edad corta de 18 meses. Imagínese, chiquitico. Sus declaraciones eran bastante específicas que no permitían formular dudas sobre una reencarnación. Pues bien, el menor aseguraba que su abuelo, quien había fallecido en 1993 a causa de un accidente cerebrovascular. Cuando Gus tenía un año y medio, se acercó a su padre y le dijo, cuando yo tenía tu edad, a mí me tocaba cambiarte los pañales. Una tarde, mientras hojeaba un álbum de fotografías familiares, sin haber visto antes alguna fotografía de su abuelo y sin titubeos, comentó, «Oh, ese soy yo». Ya más crecido y sin saber absolutamente nada de su vida, Gus afirmaba que su abuelo era propietario de una tienda que posteriormente vendió, cosa que la familia corroboró. Entonces ellos decían, «No, pues, ¿ya uno qué dice?».
1: Es que esos datos nos permiten comunir esas historias. Y mire que, volviendo un poco al tema de los sueños, le quiero compartir una historia que la cuenta esta misma mujer. De hecho, está en su propia voz, se las voy a narrar, y dice lo siguiente. Nunca pensé que hubiera personas como yo en el mundo. Nunca conocí a alguien que tuviera las mismas pesadillas que yo, pero esta es mi historia. A los 4 años comencé a tener pesadillas, pero en ellas yo era una mujer adulta. En las pesadillas siempre estaba corriendo por una ciudad desconocida, muy diferente a la ciudad en la cual vivía. Las calles eran empedradas, las casas mucho más pequeñas y más alejadas unas de otras de las que yo conocía cuando estaba despierta. Estamos hablando de una niña de 4 años. Veía una corriente de personas que cruzaban por un caballete de hierro, una especie de puente que iba por encima de un camino por el que se podía caminar o conducir. Me paraba allí y observaba horrorizada cómo conducían masas y masas de personas desnudas y ensangrentadas a través de ese puente. La sangre goteaba hacia el pavimento debajo del puente. En el momento siguiente me detenían los soldados y exigían mis joyas, mi anillo de bodas. Luego me perseguían por un campo, me sujetaban y me cortaban la garganta. Incluso podía sentir que literalmente mi alma abandonaba mi cuerpo a través de la herida. Entonces me despertaba con solo 4 años y estas pesadillas me persiguieron hasta que llegué a ser adulta. Desde entonces empecé a leer historias de sobrevivientes, tantas como pude encontrar, y las pesadillas terminaron por completo. Cuando estudié con cuidado todas las fotos, preguntándome si algún día encontraría la foto de ese puente y el tren. Fue entonces cuando leí un relato de una sobreviviente del Holocausto, Olivia Beaton Jackson, I Have a Life, a Thousand Years, es el nombre de ese relato, donde cuenta, ojo a esto, que a las personas de su pueblo les ordenaron marchar por un puente hacia una estación de trenes, quitarle sus ropas y pertenencias, y al leerlo sentí que me embargaba una sensación de familiaridad de sí. Exactamente eso fue lo que ocurrió. Si bien para mí fue un hallazgo sorprendente, Creo que yo estuve allí en otra vida. No hay manera de que una niña de 4 años en 1964 tuviera información para inspirar sueños tan aterradores.
0: Loco, ¿no? Y ya para ir cerrando le tengo una pregunta.
1: Pregúnteme.
0: Si usted tuviera la facultad de decidir si reencarna o no, ¿usted qué decidiría?
1: Yo decidiría que no.
0: ¿Que no?
1: ¿Sabe? Porque yo creo que las decisiones que yo he tomado en mi vida, tanto mis aciertos como mis errores, he tenido una oportunidad aparentemente, ¿no? Si no es fuera real la reencarnación, y es tomarlas yo y vivir mi vida por las decisiones que yo he tomado. Y no me gustaría que otra persona, otra vida, ¿cierto? Digamos, también naciera como ya con esos prejuicios que yo tuve que abordar, o esas heridas, esos patrones, esos errores. No, yo quisiera siempre que existiera una oportunidad de empezar desde el borrador en cero, ¿sí? Como desde ese borrador totalmente en blanco, preferiría. Pero pues no lo sé, ¿saben?
0: Hay teorías sobre eso, ¿no? Que nosotros pasamos de casa en casa, que es simbolismo hacia las vidas, para poder salir en libertad. Esa es la expresión que se da. Que esto es como una especie de experimento. Y el experimento es sobrevivir a la vida pasada. Porque hay veces nosotros tenemos esos traumas generacionales que no solamente se unen con papá y mamá, sino que se unen también con nuestras vidas pasadas. Pues ahí está la pregunta. De pronto también los oyentes puedan responder en estos últimos segunditos. Pero lo que sí es cierto es que la reencarnación se ha probado en diferentes espacios. Ahora la pregunta es, ¿cuál es la vida que nos tocará después vivir? Después de tanta guerra que estamos viviendo en este momento.
1: ¿Y usted no respondió sí o no? ¿Le gustaría reencarnar?
0: A mí me gustaría reencarnar.
1: Sí.
0: Creo que la experiencia del ser humano es bastante disiente. Depende es en dónde, ¿no? Porque ya uno ve como una vida prodigia después, ¿no? Que dice, bueno, si yo estoy en este estatus social, digamos, o en estas comodidades que tengo, de pronto en la otra vida voy a tener más, ¿no? O sea, sería como el ideal. Pero ¿qué tal no? ¿Qué pasaría? Son cosas así que uno no controla, ¿no?
1: Pues, ¿qué pasaría? Hoy les preguntamos esto, ¿no? A todos ustedes, y los dejamos ahí con esa incógnita. ¿Será que venimos de vidas pasadas? ¿Será que aquellos sueños inexplicables estarían hablándonos de lo que un día vivimos antes y que hoy no somos capaces de recordar? ¿Será que podemos haber vivido antes? ¿Y si esta no fuera nuestra primera vida? Pues los dejamos allí para que ustedes respondan. Y por supuesto, recuerden que mañana tenemos una nueva cita a las 5 de la tarde.
0: Y antes de despedirnos, saludamos a Joana Neira, que nos dice, oiga, los niños se asustan. Sí, si yo estoy dentro de una película de terror, yo prefiero ver a un adulto, digamos así, una figura de adulto en el pasillo de alguna una vaina industrial o algo así que me vaya a asustar, que un niño. Y en pijama, sí. Así como de época colonial. Uy, no. Apague y vámonos.
1: Bueno. Sí, es verdad. Pues que no se le aparezca a un niño, ¿no? En pijama a medianoche. Ahí les dejamos ese buen deseo.
0: Hola. Yo vivo solo.
1: No, que le diga, hola, mamá. Uy, hola, papá.
0: ¿Por qué estás acostado?
1: Ay, ¿por qué Dios estás mía. Acostado? Uy, no, despiértate.
0: Hombre, no digas. No.
1: Pues bueno, como siempre les decimos, hagan su oracioncita para que no les pase eso y que no les jalen las patas esta noche. Gracias por estar ahí en sintonía. Mañana a las 5 de la tarde nos encontramos nuevamente. Chao, chao.
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11: Jorge Drexler vuelve a Bogotá con una noche para cantar, sentir y pensar. El cantautor uruguayo llegará a la capital con su gira Taracá, un recorrido por su nueva música y las canciones que han marcado más de 3 décadas de trayectoria. Aunque el nuevo disco será uno de los protagonistas, la visita a Bogotá también promete ser una oportunidad para reencontrarse con algunas de las canciones que han acompañado al público durante años, como Toco Madera, Todo se transforma, entre otras. La cita será en el Movistar Arena de Bogotá, el domingo 6 de septiembre a las 7 de la noche. 30 años de Rock al Parque, 4 tarimas y un libro para la historia. La nueva edición reunirá a más de 60 agrupaciones nacionales e internacionales en el Parque Metropolitano Simón Bolívar, con una programación que transita por diferentes vertientes del rock y sus sonidos cercanos. Mon Laferte, Serú Girán, Apocalíptica, Rata Blanca, Stratovarius, Algiers y Tokyo Ska Paradise Orchestra hacen parte de los nombres anunciados, junto a una amplia representación de artistas distritales. Indie y otras vertientes aparecen dentro de una programación que amplía el espectro sonoro de esta versión conmemorativa. La cita será este 10, 11 y 12 de octubre. No se pierda el 15º Festival Internacional de la Máscara en Bogotá. Artistas de 6 países y representantes de 4 regiones invitadas de honor se reúnen para llenar la capital de tradición, color y diversidad cultural. Inspirados en su simbolismo mágico, Casa Teatro Va lleva más de 15 años posicionando a Colombia como una cuna de las artes escénicas a nivel mundial. En esta edición, el encuentro tendrá agenda abierta hasta el próximo 30 de agosto, con 18 presentaciones y 124 artistas en escena. 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

0: tengo una buena canción para cantar, a ver.
1: Gracias. Estamos cantando canciones que no tienen problemas ideológicos.
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1: Discográfico, si lo puedo llamar así, pero pues sigue siendo parte de mi repertorio y es algo, es una canción que no canto mucho, pero que siempre quiero cantar, que siempre la pelo cuando la canto. Se llama La Parcera.

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Ya está, sí, ándele.

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0: continuarán cayendo.
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2: Un estudio en Chile revela que el consumo de edulcorantes altera la microbiota y el metabolismo, y estos efectos dañinos se transmiten hasta los nietos. Ivón Sánchez.
3: La sucralosa y la stevia suelen presentarse como alternativas al azúcar, pero una investigación de la Universidad de Chile observó en modelos animales que estos edulcorantes pueden alterar la microbiota y generar cambios genéticos y metabólicos, e incluso estos efectos se transmiten a la primera y segunda generación. Francisca Concha, académica de la Universidad de Chile, participó en esta investigación.
4: Bueno, este estudio, lo más importante que nosotros quisimos evaluar fue si es que los edulcorantes no nutritivos consumidos por los padres podrían generar efectos en los hijos y en los nietos de los consumidores, sin que los hijos y los nietos hayan consumido directamente los edulcorantes, sino solamente a través de la exposición de los padres. Nosotros quisimos evaluar si los consumidores como la descendencia presentaban alteraciones tanto en la microbiota intestinal como en la expresión de marcadores inflamatorios. Nosotros lo que observamos es que tanto los consumidores como los hijos y los nietos presentaban alteraciones en la microbiota intestinal y también en la expresión de algunos genes relacionados con inflamación, tanto en hígado como en intestino, y que estos efectos eran especialmente mayores para los que consumieron sucralosa y su descendencia, mientras que con la stevia se observaban algunos efectos, pero estos efectos eran más leves.
3: ¿Cómo fue que procedieron? ¿Cómo llevaron a cabo este estudio?
4: Bueno, lo que nosotros hicimos fue tomar animales, ratones, y a la primera generación les dimos tanto a un grupo sucralosa, a otro grupo de stevia y a otro grupo, era el grupo control, que solo consumió agua. Consumieron estos edulcorantes por alrededor de 16 semanas, pero con dieta control. De esta manera, la idea era ver cuáles eran los efectos del consumo de estos edulcorantes mientras se mantiene una dieta estándar, no una dieta alta en grasas, que varios estudios ya previamente han observado un poco la relación entre el consumo de edulcorantes y una dieta alta en grasas. Entonces nosotros quisimos como reflejar una situación en la cual se consume edulcorantes no calóricos o no nutritivos y también con una dieta normal, que en el fondo es como la situación que más ocurre en los seres humanos. Luego de que pasaron alrededor de 16 semanas, lo que nosotros hicimos fue cruzar los ratones, tanto machos como hembras, que consumían o sucralosa o stevia. Cada uno se cruzaron como con los ratones del mismo grupo, y entonces se obtuvo la primera generación F1 o los hijos. Y a estos también los seguimos a lo largo de toda su vida, y estos ratones a los hijos los cruzamos entre ratones y ratonas que correspondían al mismo grupo de tratamiento, y se generó esta tercera generación. Aquí, como te decía, evaluamos tanto la microbiota intestinal, los ácidos grasos de cadena corta y también genes que se relacionan con inflamación, tanto en intestino como en hígado.
3: Bueno, ustedes sobre todo trabajaron con dos tipos de edulcorantes, la sucralosa y la stevia. ¿Qué efectos vieron entonces en el organismo? ¿Qué efectos dañinos?
4: Nosotros, bueno, observamos principalmente alteraciones en la microbiota intestinal, tanto en los que consumían sucralosa como stevia, como también en la descendencia. Estos estudios fueron más pronunciados con la sucralosa que con la stevia, y se observaron hasta la tercera generación. También observamos que todas las generaciones presentaban una menor concentración de ácidos grasos de cadena corta, que son metabolitos producidos por la microbiota intestinal al fermentar la fibra dietética. Y estos metabolitos tienen efectos antiinflamatorios. Mejoran, por ejemplo, la barrera intestinal, y además también participan en el control del metabolismo. Por lo tanto, que estos metabolitos disminuyan sería un efecto negativo. Y además, también tanto los hijos como los nietos de los animales que consumieron tanto sucralosa como stevia presentaron leves alteraciones en el metabolismo de la glucosa, y también alteraciones en genes relacionados con inflamación y el metabolismo, tanto en hígado como intestino. Sin embargo, de esta manera, tanto la sucralosa como la stevia generaron alteraciones metabólicas que se reflejan en cambios en la expresión génica y en la composición de la microbiota, siendo más pronunciados para la sucralosa. Que también lo más interesante es que este efecto, a pesar de que los hijos como los nietos no consumieron directamente tanto sucralosa como stevia, igual presentaron alteraciones que fueron además disminuyendo. Por ejemplo, en los nietos los efectos fueron menores que en los hijos. Entonces se observó un efecto intergeneracional del consumo de estos edulcorantes.
3: Es decir, uno de los aspectos importantes de esta investigación es que estos edulcorantes tienen un efecto, no sé si lo puedo decir así, genotóxico. Es decir, que pasa y se mantiene en otras generaciones.
4: No sé si diría que genotóxico, pero sí un efecto intergeneracional. Es decir, que a pesar de que los hijos y los nietos no consumieron directamente estos aditivos, sí presentaron un efecto. Entonces, ¿cómo se producen o por qué se producen y se observan estos efectos de la descendencia? Es ahora un poco el cuestionamiento, porque hay diferentes formas en las cuales estos efectos podrían transmitirse a las siguientes generaciones. Por un lado, a través de una alteración de la microbiota. Por ejemplo, las madres pueden transmitir una microbiota alterada a la descendencia y eso podría afectar todo el metabolismo y la inflamación de los descendientes. Y por otro lado, también podrían haber efectos epigenéticos, que con esto son modificaciones químicas que en el ADN que van a regular cómo se expresa o no se expresa un gen. Y que además estas pueden ser modificables por factores ambientales. Entonces, quizás por alguna de estas vías es que se podrían producir y se podrían transmitir estos efectos. Ambas vías podrían ocurrir de manera independiente, pero también podrían ocurrir de manera sinérgica.

0: qué es grave que los edulcorantes afecten a la microbiota intestinal?
1: Porque la microbiota intestinal, que se considera los microorganismos que viven en nuestro caso en el intestino, no solamente cumple muchas funciones para nuestro organismo. La microbiota intestinal, por ejemplo, participa en la regulación del metabolismo, participa en la regulación de la inmunidad, y de esta manera alteraciones en la microbiota intestinal y un desequilibrio en los microorganismos, por ejemplo.
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3: De las mariposas una, por convidada se dio, y sus alas puso rumbo al contadero mayor. Lo sobrevoló amagando aterrizar 2-3 veces, y cuando estuvo segura lo fue haciendo lentamente, hasta quedar quietecita donde el ojo había marcado que al colmo de su tamaño era el lugar indicado. 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

0: Muy buenos días a todos los oyentes que hasta ahora escuchan los 90.4 FM Estéreo, este dial que está acompañándolos en este programa que se llama Revista de la Mañana. Somos la emisora de la Universidad Distrital Francisco José de Caldas. En el inicio de este día, viernes 28 de agosto del año 2026, es un gusto estar con ustedes hoy, fin de semana ya prácticamente, y pues dándoles un abrazo muy especial. También los invitamos a que se vayan a nuestro canal de YouTube, allí nos podrán ver como La UD Estéreo. También en arroba La UD Estéreo en TikTok nos podrán ver también, seguir, comentar y también acompañar en este espacio hasta las 10 a.m. Les damos un abrazo y también los invitamos para que se vayan a nuestra página web laud.udistrital.edu.co. Una mañana muy agradable, hoy viernes, no está el sol fuerte, tampoco está el cielo frío o nublado, es un día normal y sin lluvias. Esperamos que todo el día nos acompañe este clima tan agradable. Saludo a mis compañeros de la mesa de trabajo que están listos con la información y empiezo con el señor que ya tiene la pinta de Rock al Parque, Alejandro Poveda. Buenos días.
1: Carolina, un saludo para usted, para Carlos Santamaría, para los oyentes que están hoy por hoy pues muy pendientes acompañándonos este viernes. Qué alegría poder finalizar la semana, por decirlo así, con buena información, con buenas anécdotas. Traemos mucha información, muchos datos curiosos y sobre todo muy buena actitud para iniciar el fin de semana.
0: Así es, Alejandro, y también a esta hora saludo a nuestro compañero Carlos Santamaría. Buenos días, Carlos.
2: Carolina Carmona, estoy feliz.
0: ¿Por qué?
2: Ya es viernes.
0: No, pensé que había jugado su equipo o algo así,
2: ¿no? Vea, anoche vi buen fútbol, pero uy, no, es que siento que las semanas ahora se volvieron a la normalidad. Se alargaron, entonces siempre afecta un poco, Carolina.
0: Sí, lo siente uno el viernes un poquito más pesado.
2: Un poquito, eterno.
0: Eterno, pero es la primera semana, ya la otra semana seguramente ya estaremos un poquito más acostumbrados.
2: Y la otra, y la otra.
0: Ánimo, son son 8 semanas. No, sí, claro, no, porque hay puente en octubre.
1: Ah, bueno, sí, entonces serían 6 semanas.
0: 6 semanas. Ánimo, va, una.
2: Pero gracias a todos por estar conectados con nosotros en los 90.4 FM Estéreo. Somos la emisora de la Universidad Distrital y venimos con buena información para que estén conectados de 7:30 a 10 de la mañana.
0: Así es, sí señor. Y vamos a empezar de una vez contándole a los oyentes cómo está la movilidad en Bogotá. En este momento, quienes se movilizan hacia sus diferentes destinos, el estudio, el trabajo, las citas médicas, los diferentes destinos que tienen en sus actividades diarias. ¿Cómo está la capital?
2: Perfecto, Carolina, en este momento nos enlazamos con nuestros amigos de movilidad que nos traen la información de las vías de la capital.
3: En el reporte de la mañana, este viernes 28 de agosto, con cortes 6 y 15 desde el Centro Estratégico de Movilidad, les informamos sobre la caída de un motociclista en la avenida Ciudad de Cali con avenida Suba, en la localidad Suba, y un choque con lesionado en la avenida Guayacanes con calle 42C Sur, en la localidad de Kene. En estos dos puntos ya están nuestras unidades de tránsito y grupo guía para atender y gestionar la movilidad. Por otro lado, se presenta alto flujo vehicular en corredores como la autopista Norte, avenida Caracas, calle 80, autopista Sur, más que todo sentido occidente-oriente, en el ingreso desde Soacha y en avenida de las Américas. Es por esa razón que les recomendamos planear sus recorridos con anticipación, haciendo uso de las aplicaciones de navegación en tiempo real y atender las indicaciones del personal en vía. Síganos en redes sociales y únanse a nuestro canal de WhatsApp para estar al tanto de todas las nuevas de movilidad en Bogotá.
2: Bueno, muchas gracias a nuestros amigos de movilidad con esta información, como también tenemos actualizaciones de lo que está pasando en este momento en las calles. Siniestro vial en la localidad de Suba, entre automóvil y vehículo escolar con carrera 142, con calle 135, unidad de tránsito en el punto. También nos dicen que debido al alto flujo vehicular se registra un fuerte represamiento sobre el corredor de la autopista Sur, a la altura de la avenida Bosa y la carrera 71 en ambos sentidos. Y también tenemos una actualización que las unidades del grupo guía llegan a la calle 146, recordando que es uno de los puntos que nos decían nuestros amigos de movilidad, y confirman que el siniestro múltiple entre un automóvil, un bus escolar y un camión, este último sufre un volcamiento y genera afectación total en la calzada. En lugar ya se encuentran unidades de ambulancia, entonces estaremos atentos a todo lo que sucede en el tema de movilidad. Recuerden el pico y placa el día de hoy, 28 de agosto, vehículos que pueden circular por las vías son con placas terminadas en 67890, 67890, medida desde las 6 de la mañana hasta las 9 de la noche, Carolina.
0: Muchísimas gracias, don Carlos, usted siempre tan informado con la movilidad.
2: Ay, ay. Lo intento.
0: Muy bien, ahora hablemos del clima. Como les decía, este día, esta mañana está muy agradable, pero ¿tendremos todo el día este clima tan maravilloso o quizás más tarde llueva un poco?
2: Carolina, pues déjeme decirle.
0: ¿Qué dice el pronóstico?
2: Va a haber cambios en el clima, pero primero invitemos a los oyentes que nos están escuchando a través del dial 90.4 FM Stereo que vayan a nuestro canal de YouTube o en nuestro canal de TikTok, porque aquí estamos mostrando en tiempo real cómo está el mapa de la capital de lluvias y acumulados del día. En este momento podemos observar que en diferentes puntos y localidades de la capital, de allá hay presencia de lluvia. Estamos hablando de la localidad de Usme, localidad de Rafael Uribe, localidad de Ciudad Bolívar, son algunos de los puntos donde ya hay lluvias acumuladas, como también en diferentes sectores de la localidad de Usaquén, cerca a los cerros orientales, para que lo tengan en cuenta el día de hoy. Y tenemos que decir que en este momento tenemos una temperatura actual de 13 grados centígrados, tenemos el cielo parcialmente nublado, una máxima de 19, una mínima de 10, y tenemos pronóstico de lluvia a partir de las 11 de la mañana con ráfagas de viento, pero en horas de la tarde, ya 5, ya para esperar el atardecer, va a salir un poco el sol, para que lo tengan en cuenta. Y este fin de semana sí tenemos que decir que va a estar acompañado de lluvia de entre los 11 grados hasta los 19, 18 grados, para que lo tengan en cuenta en este fin de semana cortico, fin de semana de realidad, que ya volvimos, que vamos a tener aquí en la capital, Carolina de Oyentes.
0: Así es, muchísimas gracias, Carlos, por el clima. Y les cuento que este fin de semana, aunque no haya festivo, las actividades culturales sí.

0: artistas como Mau Escobar y sus Rolos Band, que es una presentación musical. También Corporeus Danza, que es una presentación en vivo de la obra interdisciplinaria El Color de Nuestras Voces. Luego también tendremos Máscara Teatro, que es una agrupación juvenil, en donde por medio de este séptimo arte, perdón, de este arte, pues se presentará la obra Volveremos, y Astarte Teatro, que es la circulación de la obra teatral La Isla de los Monstruos. Estaba confundiendo hace un instante el séptimo arte, que es el cine, con el teatro. Pero vea que es una programación gratuita, una programación abierta, una programación que no solamente pues busca entretener y hacer feliz a las localidades de la capital, sino también dar visibilidad a esos proyectos teatrales, proyectos culturales que nacen en las localidades y pues que muchas veces solamente necesitan una vitrina para poder mostrar su talento.
1: Visibilizarlo, sí señor. Y va a ser, recordándoles, la hora de 1:00 p.m. a 6:00 p.m. Genial, porque no termina pues como en la noche, como
0: para la familia.
1: La familia, las personas luego salen a organizar las cosas para el otro día, trabajar o estudiar, tienen tiempo. Qué bueno, una tarde en familia allí en el portal de Suba va a ser esta actividad el próximo domingo. Gracias por esos datos que usted nos entrega, señor Alejandro Poveda. Pues bueno, ya después de hablar de esta programación de fin de semana, de conocer el clima, la movilidad, los invitamos para que pues hasta ahora se queden conectaditos. Vamos con una pausa musical y ya volvemos con las noticias con las que amanece el país, con las noticias con las que amanece Bogotá, y aquí en Revista de la Mañana les estaremos contando.

0: 7:46 de la mañana y hasta ahora continuamos en Revista de la Mañana. Vamos a contarles las noticias, algunas de las noticias con las que amanece el país y amanece Bogotá, y comenzamos. El Ministerio de Hacienda radicó ante el Congreso de la República el Presupuesto General de la Nación para el año entrante por valor de 634 billones de pesos. En otras noticias, el presidente de la República declaró calamidad pública en Tolima tras incendios forestales que dejaron afectaciones y también anunció un plan de recuperación. También el gobierno facilita el ingreso de ayudas internacionales durante la emergencia. El decreto 1327 crea un trámite especial para que medicamentos, alimentos, equipos médicos y otros productos donados desde el exterior puedan entrar más rápido al país. En noticias de Bogotá, la militarización de la capital llegará a debate tras validación de más de 37 mil firmas. Así lo anunció el Consejo de Bogotá, y la registraduría, por su parte, ayer informó que validó dichas firmas. Hay que decir que esta es una iniciativa de uno de los concejales que ha estado al tanto de esta solicitud. Estamos hablando del concejal Julián Uzcategui. Y también en noticias de Bogotá, mucha atención, las personas que utilizan Transmilenio en la ruta Bogotá-Soacha. Habrán cambios a partir de mañana y un cambio en una letra que pasará de la G a la S. Estaremos contándoles más adelante de qué trata esta noticia. A esta hora, 7:48, Alejandro Poveda tiene más noticias.
1: Así es, Carolina, y arrancamos con una alerta de la registraduría. Perdón, de la registraduría, porque está alertando sobre falsas llamadas sobre supuestos subsidios. La entidad advirtió que delincuentes están suplantando a la institución mediante llamadas y videollamadas para hurtar datos personales y fondos bancarios. Por otro lado, una alerta de la Procuraduría, y es que alcaldías y gobernaciones deben 1,5 billones de pesos por energía. Por ello, la entidad llama a pagar las facturas pendientes. En ese sentido, la cartera equivale al 34% de las obligaciones con las compañías y claramente afecta el flujo de recursos de la cadena. En noticias de la capital, Bogotá fortalece la lucha contra la discriminación racial con un curso virtual para servidoras y servidores públicos. Podrán participar en este curso, que se llama Bogotá sin discriminación racial, claves para prevenir y actuar, de la Escuela de Participación del IDEPAC. Y finalmente, Bogotá avanza en esa renovación urbanística, y es que el bajo puente de la calle 63 con Avenida Boyacá enfrentará una importante transformación, ya que contará con cancha de pádel, espacios recreativos, parque infantil, baños públicos y otros espacios para el disfrute de la ciudadanía.
0: Son las 7 de la mañana con 50 minutos y llegó la hora de los deportes. Señor Carlos Santamaría.
2: Así es, Carolina, empezamos el tema deportivo el día de hoy, 28 de agosto, hablando de la Vuelta a España, y tenemos que decir que Tadej Pogačar volvió a ganar en la Vuelta a España 2026, consiguió su tercera victoria de etapa en la competencia. El esloveno se impuso en la sexta jornada de 177 kilómetros entre Alcocebre y Castellón, después de protagonizar un intenso duelo con el español Enric Mas. Pogačar atacó a los 24 kilómetros de la meta durante el ascenso al puerto de El Bartolo, que incluía un tramo de terreno destapado. Posteriormente, en el descenso, tuvo un momento de preocupación cuando se salió de la vía, tuvo que frenar, ahí pasó el competidor, su rival, pero pudo acomodarse y volver a poner su camino en guía, en ruta, y regresó al recorrido y continuó con esa victoria tan esperada. Estamos hablando que el esloveno ganó con un tiempo de 4 horas, 12 minutos y 40 segundos, mientras que Enric Mas llegó con el mismo tiempo. Primoz Roglic terminó octavo. Con ese resultado, Pogačar continúa como líder de la clasificación general, seguido por Mas a 3 minutos y 34 segundos y Roglic a 4 minutos y 21 segundos. La gran noticia es para nosotros los colombianos, es porque Harold Tejada, quien terminó quinto en la etapa a 46 segundos del ganador, ascendió hasta el décimo puesto de la clasificación general a 6 minutos y 30 segundos de Pogacar. O sea, tenemos un colombiano en el top 10 de la Vuelta a España. Los demás colombianos quedaron así en la general. Juan Felipe Rodríguez es puesto número 26 a 20 minutos y 22 segundos. Santiago Buitrago ocupa el puesto 36 a 21 minutos y 41 segundos. E Iván Ramiro Sosa está en el puesto número 145 a 1 hora y 43 segundos. Y Juan Guillermo Martínez en la casilla número 142 a 1 hora, 5 minutos y 25 segundos. ¿Qué tal eso, Carolina? Ya tenemos por lo menos uno en el top 10.
0: Bueno, la verdad me parece bien porque todavía faltan algunas vueltas, algunas
2: etapas,
0: algunas etapas, y esperemos que se quede, que se mantenga, que crezca un poquito más allí en el top 10.
2: Eso es verdad,
0: tenemos,
2: esperamos.
0: Un poquito de esperanza.
2: Ay, sí, que vaya avanzando, eso esperamos, que Harold Tejada, que va a ser nuestra llave y nuestra arma en esta Vuelta a España. Esperamos que les vaya muy bien. En este momento ya se está corriendo la octava etapa, entonces estaremos atentos a todo lo que suceda, cómo les va a los colombianos, para traerles información el día lunes. Y nos vamos ahora para Barranquilla, porque Barranquilla será sede de una carrera de IndyCar en abril del 2028. Según confirmó el alcalde Alejandro Char, la competencia se disputará en un circuito urbano proyectado junto al río Magdalena en el sector del Gran Malecón y la Vía 40. ¿Ustedes conocen Barranquilla?
1: Sí, sí,
0: sí,
1: tengo la oportunidad.
0: El Gran Malecón, sí.
2: ¿Y conocen el Gran Malecón?
0: Sí, todo, sí, sí, sí, el Gran Malecón, sí. Y la Vía 40 también.
2: ¿Y qué tal para una carrera ahí? ¿Cómo sería? Sí. ¿Sería bien?
0: Sí, sí, se da.
2: Bueno,
0: sí, vea. Se da para
1: no conozco
0: hacerla.
1: Como, digamos, no tengo muy presente la distancia completa del Malecón, pero sí sé que la infraestructura es muy bonita, o sea, es muy amplia, uh-huh. Así que seguramente va a ser un espectáculo muy interesante.
0: Sí, sí, sí se presta, sí se logra. Ese propósito de esa carrera.
2: Qué bueno, porque aquí les comento que el trazado tendría una extensión aproximada de 4.3 kilómetros, combinaría sectores como el Gran Malecón y la Vía 40. El diseño todavía contempla un ajuste de infraestructura, uh-huh, en vías y otras intervenciones necesarias para adaptar ese recorrido a las exigencias. Y algo que llama mucho la atención es que llegaría de IndyCar, representaría un hecho histórico que tanto hemos estado hablando, que Barranquilla quiere la Fórmula 1.
0: Siempre se ha querido eso, ¿no?
2: Siempre ha llamado mucho la atención, ¿no? Pero bueno, ya por lo menos no tiene Fórmula 1, pero IndyCar, que ya tenemos y que tenemos representación ganadora con Juan Pablo Montoya, que compitió dos veces y ganó. Entonces va a ser algo que llama mucho la atención, porque la IndyCar normalmente solo se compite en Estados Unidos o en Canadá, pero Alejandro tiene más información.
1: Sí, vea que está por acá revisando y está a indicar, como usted lo menciona, pues disputa las pruebas de su calendario en circuitos como Estados Unidos y Canadá, pero además de eso, en algunas categorías también se ha hecho en Australia, en Sao Paulo, que es Brasil, y en el Óvalo Twin Ring Motegi de Japón. O sea que esto lo que haría es colocar a Barranquilla prácticamente a la altura, digamos, de esos escenarios deportivos.
0: Qué bueno, es una forma de promover también turísticamente la ciudad y el país.
2: Algo que llama la atención, Carolina. ¿Usted iría a Barranquilla a un evento de esos?
0: Como sí, yo sí iría.
2: ¿Alejandro también?
1: Vea que sí, sí, sí me llama la atención y es accesible. O sea, digamos, ir a Barranquilla no es tan costoso, es relativamente cerca, por decirlo así. Tiene muy buena oferta turística, así que es una muy buena excusa para ir y disfrutar de la capital del Atlántico.
0: Es una ciudad muy linda, muy agradable, la verdad. Me gustó mucho, esa ciudad es bien agradable.
1: ¿Cómo le va con el calor?
0: Bien, allá. Me encanta el calor.
1: ¿Sí? Sí,
0: yo no peleo con el calor. De hecho, el calor fuerte, por ejemplo, como Cali y otras ciudades, no tengo inconveniente. A mí me gustaría vivir en tierra caliente.
1: La primera vez que fui me pareció muy impactante, en el sentido en que uno sale a la calle y se siente el bochornito, ¿no? Y entra a cualquier centro comercial,
0: cualquier hotel,
1: y es el frío. Entonces es un contraste muy curioso y uno termina con gripa cuando llega a Bogotá.
0: Sí, claro que sí.
2: Cachaco, le dicen por ahí, mira al cachaco. Sí. Entonces estaremos pendientes cómo va avanzando. Está pensado para que sea en el año 2028, pero ya por lo menos es un acercamiento, como estábamos diciendo, a que las competencias de velocidad lleguen al territorio colombiano. Y vamos para el deporte del fútbol, porque la Selección Colombia, estamos hablando de su máximo representante, que sería el presidente de la Federación Colombiana, ya fue elegido, y mejor, fue reelegido. Estamos hablando que Ramón Yesurún fue reelegido como presidente de la Federación Colombiana de Fútbol para un nuevo periodo de 4 años. La Federación confirmó la confirmación de su nuevo comité ejecutivo, que estará en función durante el periodo 2026 y 2030. Yesurún continúa en el cargo después de ser reelegido por segunda vez. Su nuevo comienzo, como le estamos comentando, empieza desde el día de hoy, 28 de agosto, y se extenderá hasta después del Mundial del 2030. El dirigente estará acompañado en la vicepresidencia por Carlos Mario Zuluaga, recordemos que él es uno de los presidentes de la DIMAYOR, y Álvaro González Alzate. El comité ejecutivo también quedó integrado por Óscar Astudillo, Alejandro Arteta, Juan Fernando Mejía y Jaime Ordóñez. Esperemos que le vaya muy bien en estas decisiones y que podamos hacer que la selección funcione. Y recordemos que este cargo es muy importante porque también es el proceso de las divisiones menores, de los torneos sub-15, sub-20, sub-17, masculino y femenino, que está a cargo de él. Entonces esperemos que sea una proyección y que le vaya muy bien a nuestra Selección Colombia, que en la próxima semana debutará nuestra Selección Colombiana Femenina sub-20 en ese Mundial de Polonia, que estaremos atentos con información para todos ustedes.
0: Excelente.
2: Ya.
0: ¿Y usted tiene algo más? Ya, le corté ahí.
2: No se preocupe.
0: El impulso.
2: Tengo algo rapidito.
0: No, tranquilo, tenemos tiempo todavía.
2: Son los encuentros que vamos a tener de fútbol en esta fecha, porque recordemos que estamos adelantando después de ese parón que hubo por lo que vivió en la coyuntura colombiana. Pues vamos a hablar de los partidos que se jugaron el día de ayer, porque tenemos que informar que Millonarios volvió a la victoria ganando 2-0 de visitante contra Llaneros, un partido muy interesante en el cual Millonarios cumplió el tema de dejar el arco en cero, un equipo con grandes cualidades. Entonces estamos atentos a lo que suceda con el equipo embajador. Posteriormente, el otro equipo de la capital, estamos hablando de Internacional de Bogotá, jugó contra el Deportivo Pasto en el Estadio de Techo con un resultado de 1-1. Y vamos a hablar de la próxima fecha del fútbol profesional colombiano, que empezará el día sábado con el encuentro entre Jaguares contra el América de Cali a las 4:25 de la tarde. Después el Junior de Barranquilla recibirá a Independiente Santa Fe a las 6:30. Y para finalizar la fecha del día sábado, Alianza Fútbol Club recibe Atlético Nacional a las 8:30. El domingo empieza la jornada desde muy temprano, desde las 2 de la tarde, con Águilas Doradas contra Boyacá Chicó. Después Independiente Medellín a las 4:10 va a jugar contra Llaneros. Y un partido, un clásico nuevo de la capital. Estamos hablando que Millonarios va a enfrentar a las 6:15 a Inter de Bogotá. Un clásico que hasta ahorita está creando nueva historia, pero son dos equipos de la capital. Y para finalizar, el Deportivo Cali a las 8:20 en el Estadio Palma Seca de la ciudad de eso es Palmira, eso es Jumbo, eso es por el aeropuerto, eso es Palmira. El Deportivo Cali va a jugar contra el Atlético Bucaramanga a las 8:20 para el cierre de la fecha de nuestra Liga Colombiana. Estaremos también pendientes de los juegos y los partidos de nuestros colombianos con equipos del exterior. Lucho Díaz juega hoy a las 2 de la tarde con el Bayern Múnich, entonces estaremos pendientes con el tema deportivo para que estén conectados Carolina, Alejandro y oyentes de todo este mundo que vibra en el fútbol.
0: Muy especial, más que todo aquellos que les encanta el fútbol, aquellos que están pendientes de la liga. Pero le voy a hacer un cambio fuerte.
2: Uy.
0: Me voy para Nueva York.
2: ¡Ay!
0: Para Nueva York. Vuelo charter.
2: Uy.
1: Porque está recibiendo la visa.
0: No hay visa para imaginar. ¿Cómo les parece que ayer el rey de reyes, uy, del tenis,
2: ay,
0: apareció, volvió, y jugó, volvió, y ganó?
2: ¿Qué? Ay.
0: ¿Quién es?
2: Roger.
0: Ajá, el rey de reyes.
2: ¿En dúos o individual?
0: Las dos.
2: Ay.
0: Pero fue un partido de exhibición.
2: Ah.
0: No, cuando escuché que había estado, yo dije, pues, ¿cómo así que yo no me di cuenta? Pues, obviamente no pude ver el partido, pero sí vi algunas imágenes. Pues resulta que ayer Roger Federer regresó al Open, al US Open, al Abierto de Estados Unidos. Para ese partido de exhibición estuvo enfrentando al estadounidense Andy Roddick. El compromiso pues fue realizado allí en este, en esta capital, la capital del mundo, y concluyó con el marcador favorable para el suizo, o sea, pues para Roger, 6-3. El partido revivió pues una de esas leyendas del tenis, recordando que pues este hombre de 45 años se retiró hace 5 años del tenis, pero demostró que sigue,
2: que el talento
0: que sigue. El talento sigue, que su capacidad atlética sigue. Recordemos que él tiene 20 títulos de Grand Slam,
2: claro,
0: un hombre mucho. Y 103 triunfos que ha tenido en su hoja de vida, 103 títulos puntualmente, y 20 Carolina, de ellos Grand Slam.
2: Hay Andy Roddick, que también fue uno de los grandes tenistas, que jugó, que era también de esa era con Roger Federer, pero nunca pudo como llegar al mismo nivel, pero era un rival muy complicado. Qué bueno, qué partido tan chévere.
0: Sí, la verdad que no, eso fue, sí vi la salida de él, él sale y no, pues él, todo el mundo se pone de pie, aplaude. Entre el público obviamente estaba su esposa, sus hijos, sus hijas, estaba su padre, estaba fue un, pues una imagen familiar. Claro que eso siempre ocurrió con Federer cuando estaba en su activo, siempre llevaba a su familia a los partidos. Entonces, allí estuvo como siempre todo un caballerazo, y aparte de eso, demostró, y fue como el momento así de euforia, cuando siempre hizo su, cuando hace el revés con su mano, cuando hace el revés con la mano a la hora de jugar con el tenis, pues la verdad demostró que sigue siendo el rey del tenis.
1: La veo muy contenta, Carolina.
0: Es que es lindo, es un caballero, es mira que no es guapo, ¿no? Que uno dijera, es que es guapo, no, pero es tan decente para jugar, tan bien puestecito, que no hay alguien que lo iguale, porque es que el tenis ellos terminan despelucados, vueltos, no, el señor ni se despeinaba, salía perfecto. Entonces, ayer fue una gran sensación allí en el US Open.
2: Bueno, con eso, Carolina, yo creo que nos da también la apertura, porque ya casi viene ese gran evento, que estaremos atentos. Y por ahí le tengo chisme, ay, que usted va a decir...
0: ¿Deportivo no, o de
2: deportivo,
0: qué?
2: Deportivo.
0: Ay, ahora, dígame la disciplina.
2: Tenis femenino.
0: Ya salió entonces, ¿con quién va a competir Camila y Emiliana?
2: Adivine con quién va a competir Camila.
0: Yo ya le tengo el dato. No, tengo la sospecha, no la sospecha, porque medio escuché por ahí. Con la número uno.
2: Con la número
0: partido
2: uno.
0: Perdido, ya. Qué cruel soy. No, ojalá, es un reto.
3: Un optimismo.
0: Un retazo. un retazo. Es un gran reto que va a tener Camila. Ojalá le vaya bien. Sería el solo hecho de ganar ese partido, así no avance más después.
2: Sería un logro,
0: sería un logro. ¿Con quién es la número uno? ¿Sabalenka?
2: Sabalenka.
0: Ay, no, pobrecita.
2: No, es que ya...
0: No.
2: Duro. Ya quedó esto así. No, mentira. Bueno, pero esperemos que pueda
0: apague,
2: pasar.
0: Vámonos.
2: Que pueda pasar. Y
0: de
2: ya
0: pronto,
2: con eso...
0: de pronto sorprenda y ponga... Porque Sabalenka, cuando no le va bien, se estresa tenazmente.
2: Y se le nota mucho, ¿no?
0: Ella se desconfigura. Ojalá la estrese para que gane Camila. Porque Camila siempre se... Por más...
2: Yo creo que
0: se
2: Camila
0: ve como...
2: Podríamos tranquila. Decir que tiene una referencia de Roger, porque yo nunca le he visto
0: alterar
2: de sus cabales muy bien.
0: Solamente no me acuerdo qué partido fue este año que la vi alterada.
2: Ah, okay.
0: Si no estoy mal, creo que golpeó la raqueta, no recuerdo. Fue la única vez que la vi como fuera de sus cabales.
2: Sí,
0: porque ella normal. Sí también es muy, muy dama, ¿no? Y, claro. Y con su sonrisa, muy bien puestecita. Ojalá logre, a ver, sería un gran logro. Ese partido me lo quiero
2: Vamos
0: ver.
2: A verlo.
0: Hay que verlo.
2: Y ya con eso finalizamos.
0: ¿Y Emiliana con quién?
2: Ay, Emiliana. Emiliana
0: ¿con quién se va a enfrentar Emiliana? Va a estar duro usted. Pues es el último Grand Slam, el último abierto. Que recordemos, el Grand Slam son esos partidos, o mejor, esos abiertos que se celebran o se realizan durante todo el año, y con este se cierra.
2: Vea, Emiliana va a enfrentar a una vieja conocida, estamos hablando a Qin Yu Wang, que no me sale en qué puesto está, pero sí, ya se ha enfrentado varias veces, en las cuales ha ganado 2 veces y ha perdido 1.
0: Bueno,
2: entonces,
0: eso está
2: tiene
0: bien.
2: Tiene como más, el camino más relajado.
0: El más
2: relajado.
0: Tranqui. Yo creo que es primera vez que Camila se enfrenta a Sabalenka.
2: Vamos a ver exactamente.
0: Creo que es la primera vez. Va a estar bueno ese partido. No se sabe cuándo va a ser. No sé si de pronto tenga el dato Carlitos más adelante.
2: dice que va a ser el 30 de agosto.
0: El domingo.
2: Pero no se sabe el horario. Laura, está listo. Por definir.
0: Atentos,
2: Laura. Contra Sabalenka, la número uno.
0: No, no ha jugado con ella.
2: Con Sabalenka, vamos a ver exactamente. No, no me sale registro que haya competido ya contra ella.
0: Bueno, estaremos muy atentos entonces con el qué buen dato que usted nos entre.
2: Así es, Karina. Con eso ya finalizamos el tema deportivo.
0: Muy bien, muchísimas gracias. Son las 8 de la mañana, 6 minutos. Bueno, hoy es 28 de agosto y un día como hoy falleció uno de los grandes. ¿Usted ya lo tiene listo?
2: Ya lo tengo listo.
0: Revivámoslo aquí.
2: Siga.
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2: Señor Alejandro,
1: cuéntemelo.
0: ¿Quién es?
2: ¿De quién estamos hablando?
0: Caigan la nota.
1: Uy, vea que es uno de los grandes artistas mexicanos. Creo que uno de los mejores compositores latinoamericanos. Y es Juan Gabriel. Como cantante no me gusta mucho, debo reconocerle, pero como compositor me parece maravilloso. Aunque también hay unas canciones de él que me gustan bastante.
0: Sí, es que él le compuso muchas canciones a Rocío Dúrcal.
1: Por ejemplo.
0: Muchas canciones. La verdad, hoy en día como hoy.
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0: Divino. No, a mí sí me encanta, me encanta.
2: A mí también. Disfruto mucho con Juan Gabriel. Y además que un día como hoy, Carolina, ¿qué usted tiene?
0: Muy linda, muy linda. Sí, no, yo aquí lo tengo.
1: ¿Le puedo pedir la siguiente?
2: Señor, por favor.
0: Cuente.
1: Hay una canción que se llama de... perdón, es desde él, que se llama... Es que no lo... Creo que se llama... Uy, no, le estoy debiendo el nombre.
0: No se acuerda. ¿Cómo dice?
2: ¿Por qué me hace llorar?
1: Creo que es Tarde. Se llama Tarde, pero...
0: Sí. Él tiene Tarde que dice como que... Es de despecho, de Tusa.
1: Sí.
0: Sí, sí,
1: pero
0: sé cuál es.
1: Muy bonita.
0: Es muy linda.
1: Aparte que tiene un intro que es como ópera, por decirlo así. Como...
0: Hay que escucharla.
1: Sí, entonces. Ahorita la escuchamos más tarde.
0: A mí me encanta una que es un poquito larga, pero la historia es buenísima. Así fue.
1: Uy, claro. Uf. Esa era la de dedicar.
0: Esa era, inclusive creo que hubo una novela que tuvo esa canción.
1: Mía, me corcha. Pero creo que tenía video musical. O sea, tenía videoclip.
0: ¿Videoclip?
1: Sí.
0: Toca buscarlo. Pero esa canción es que también la canta Rocío Jurado, esa canción. Así fue, la interpreta ella. Y también Juan Gabriel. Bueno, resulta que este hombre nació el 7 de enero de 1950 en Santa Mónica, California. Oiga, qué loco, uno dice mexicano y nació en California. Yeah. Pues un día como hoy, 28 de agosto del 2016, fallece Juan Gabriel, pues recordado como esos grandes compositores. Se estima que vendió cerca de 150 millones, de álbumes y de sencillos en el mundo. Hay que decir que este hombre... Sus composiciones son cerca de 1800 canciones que escribió él, que fueron escritas por él y fueron traducidas a muchos idiomas como el turco, el alemán, el francés, el italiano, japonés, griego, portugués, inglés, entre otros idiomas. Entonces es uno de los grandes artistas porque sus cerca de 1800 canciones escritas han sido interpretadas por más de 1500 artistas en todo el mundo. Entonces es un hombre de talla mundial, es un hombre leyenda que siempre recordaremos. Y hoy pues obviamente no podíamos dejar pasar la fecha sin hablar de este gran personaje, Juan Gabriel. El nombre completo, Alberto Aguilera Valdés. Valadez.
1: Vea que en México siempre ha estado ese debate, por decirlo así, de quién es el mayor compositor en la historia ranchera. Porque regularmente se piensa en José Alfredo Jiménez.
0: Ajá, ¿sí? Sí, señor.
1: Que también fue un gran compositor. Pero siento que en la historia moderna de lo que ha sido la música mexicana, Juan Gabriel fue más proactivo, por decirlo así, pues porque también el tema tecnológico lo acompañó mucho más que a José Alfredo Jiménez.
2: Y también empezó a revolucionar un poco el tema de la
1: instrumentación.
2: Sí, la estructura también. De salir al aire, de también ser uno de los grandes cantantes que no le importaba tener esas brillantinas, de salir a tarima.
0: Fue que para la época.
2: Para la época, exacto.
0: Complicado. Bueno, le tengo un dato, una precisión. ¿Sí? Ustedes me perdonan ahí la falta de precisión y el desconocimiento. Sí, no, él sí nació en México. Disculpe, qué pena. Él nació en Parácuaro, Miochán, en México. Murió fue en California, disculpen.
1: Bueno, yo le tengo otra precisión.
0: Cuente.
1: La canción que le decía no se llama Tarde, se llama Te sigo amando.
0: Pero creo que Tarde, que también la interpreta Rocío Dúrcal, creo que
1: es
0: la compuso.
1: Composición, sí, es composición.
0: Es composición de él.
1: Pero que no, Tarde que la compuso. Se llama
0: Ah, bueno, ahí está. No, es que tienen 1800 canciones.
2: Hoy vamos a disfrutar con grandes canciones de Juan Gabriel.
0: Unita, si usted quiere escuchar alguna canción de este hombre maravilloso que nos trajo este legado con una vida, recuerdo que alcancé a ver un poquito de la serie de la vida de él.
1: Sí. Interpretado durísimo. Por un colombiano, ¿no?
0: ¡Claro! Por Román. Pues la cuestión es que sufrió mucho, pero siempre el talento fue el que lo sacó adelante. Nuestro gran Juan Gabriel, ¿con qué canción nos vamos?
2: Pues Carolina, la voy ¿cuál a de tantas? Complacer.
0: ¿Así fue?
2: Con esa canción. Así fue en vivo, la canción que tenemos, gracias, de Juan Gabriel. 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
1: Independiente Santa Fe escribió una nueva página en su historia internacional. El conjunto bogotano eliminó a River Plate en el Estadio Monumental y avanzó a los cuartos de final de la Copa Sudamericana 2026, luego de imponerse 8-7 en una dramática definición desde el punto blanco. Con este resultado, Independiente Santa Fe consigue una clasificación histórica en uno de los escenarios más emblemáticos del fútbol suramericano y se instala entre los 8 mejores equipos de la Copa Suramericana 2026. Médicos y profesionales del sector podrán postular sus trabajos hechos en Colombia a los galardones de la Academia Nacional de Medicina, el certamen científico más representativo del país que abrió formalmente su proceso de recepción de proyectos para exaltar el rigor académico nacional. La plataforma digital de la institución ya se encuentra habilitada para recibir las postulaciones hasta las 5 p.m. del próximo 18 de septiembre de 2026. En esta edición, las propuestas deben enfocarse en el bienestar y la salud humana, contar con autoría de especialistas locales y haberse desarrollado con población del territorio nacional. Asimismo, los estudios tuvieron que concluirse entre el 1 de julio de 2025 y el 30 de junio de 2026. Invadir el carril preferencial de la calle 63 generará comparendo. Según explicó el distrito, del 1 al 20 de septiembre se colocarán comparendos pedagógicos con el fin de que quienes transiten por el lugar conozcan el carril preferencial y eviten invadirlo. A partir del 21 del mismo mes, los comparendos serán sancionatorios y tendrán un costo económico para los infractores.
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0: 8:25 y hasta ahora nos vamos con un invitado para hablar sobre una noticia importante para la capital, y es que la ciudad, hemos podido ver inclusive anoche en la ciclovía nocturna, se pudo ver muestras de esas nuevas tendencias deportivas que tiene la ciudad, diferentes jóvenes pues practicando estos deportes, y es algo que ha ido incrementándose en la ciudad, pero la pregunta que nos hacemos, ¿cómo está preparada Bogotá para promover estas disciplinas? Y para hablar de este tema está con nosotros el concejal Andrés Onzaga, quien viene acompañando a los deportistas, entrenadores y líderes para pues brindar o hablar, lograr desarrollar esos espacios para ellos. Concejal, lo saludamos con los buenos días, lo invitamos para que prenda la cámara, porque recordemos que esta transmisión está por TikTok y está por YouTube, entonces queremos que nuestros seguidores también lo puedan ver y también que prenda el micrófono para poderlo escuchar. Buenos días, concejal, bienvenido a la U de Estéreo. Concejal, no lo escuchamos. Bueno, vemos que está conectado, pero no sabemos si está allí.
1: Ya me
0: escuchas. Sí, ya lo escuchamos, pero no lo vemos.
1: A ver.
0: Sí, para activar la cámara.
1: ¿Ya ahí?
0: Sí, lo vemos. Si de pronto tiene la posibilidad de girar la cámara de forma horizontal, que es el formato que estamos manejando en YouTube, para que nos quede muy bien. Perfecto, lo vemos muy bien, concejal. Muy buenos días, bienvenido a la U de Estéreo.
1: Hola, muy buenos días, un gusto estarnos acompañando en esta mañana. ¿Cómo van?
0: Muy bien, sí, señor. Disfrutando ya fin de semana prácticamente.
1: Sí, ya una semana larga. Acá en el Consejo ha sido de mucho, mucho trabajo, pero bueno, gracias a Dios, con buenos resultados.
0: Qué bueno, concejal. Ahora sí, empecemos a contarle a los oyentes. Primero, pongámoslos en contexto. ¿De qué se tratan estas nuevas tendencias deportivas conocidas también como deporte urbano? Hay varias, ¿no? Y tienen unos nombres, seamos sinceros, un poquito como extraños para el ciudadano de a pie. Entonces vamos a explicarle primero uno a uno para que las personas ya lo familiaricen y poder luego dar rienda suelta a la entrevista.
1: Bueno, pues digamos que primero quisiera contarle cómo empezamos nosotros a conocer de este tema, ¿sí? Y es que en Bogotá pues se desarrolla en una gran cantidad de barrios, de parques, de espacio público, cualquier cantidad de deportes que están pues atrayendo la atención de muchos jóvenes de nuestra ciudad. Empezamos a conocerlo, ya el primer deporte que conocimos nosotros o con quienes tuvimos un acercamiento fue con las artes marciales mixtas, que en Estados Unidos pues está la UFC, que ya se ve por varios países, que ha crecido exponencialmente y que es una de los deportes hoy con mayor popularidad en muchas partes del mundo. Y allí encontramos pues que era un deporte que venía en crecimiento en Bogotá. Ya habían varios exponentes como el Rolo Torres, que era un bogotano que ya había estado muy cerca de firmar un contrato, que había estado en la UFC, y hace muy poco pues Javier Blair, que es un campeón acá de nuestra ciudad, de la localidad de Fontibón, que hace muy poco firmó por primera vez un contrato con la UFC, es el primer colombiano que lo logra. Y a partir de ahí empezamos como a trabajar con ellos, a conocer lo que hacían, y ahí digamos que hemos tenido la oportunidad de conocer otro tipo de formatos, el street workout, el stun, la calistenia, el parkour, cualquier cantidad de deportes, de verdad que pues tienen a miles y miles de jóvenes practicándolos, y quisimos pues empezar a que desde el distrito, desde lo público, se empiece a ver con otros ojos, a entenderlos, a saber que es un deporte como muchos otros, y que también como muchos otros deportes que tienen un apoyo institucional o público, ellos también lo requieren, especialmente la visibilización. De manera que le propusimos al Consejo crear un festival llamado DC Underground, donde podamos pues darle espacios a estos jóvenes, a estas personas que se cuentan por miles, para que puedan practicar su deporte acá en la ciudad con mayores garantías.
2: Concejal, muy buenos días. Después de conocer pues estas nuevas disciplinas, como usted lo decía, las artes marciales mixtas, el stunt bike, el crossfit, la calistenia y, por ejemplo, el parkour, la pregunta que uno se hace como ciudadano del común es: ¿cómo está hoy por hoy la infraestructura de la ciudad para recibir estas nuevas tendencias? Y también, ¿cómo empieza a prepararse, pues, para tener espacios idóneos para este tipo de prácticas?
1: En realidad es muy precaria. ¿Sí? Ese es uno de los puntos y de los objetivos de este proyecto. Y es que en la medida en que esto se visibilice más, pues la administración, esta o las que vienen, pues también empiezan a generar los espacios. Ya los hemos empezado a ver. Hoy en los bajopuentes, ustedes pueden ver que ya se ha construido infraestructura para que se deporten algunos tipos de estos programas. Y el tema de las artes marciales mixtas, quiero contarle una experiencia muy bonita. Había un grupo de jóvenes que en los parques, en las noches, daban clases de artes marciales mixtas gratis a la gente, y eso ayudó mucho a recuperar espacios por los que antes la gente no pasaba, que eran, pues digamos, espacios donde se consumía o abandonados, o era muy peligroso cruzar, y a través del deporte empezaron a apropiarse de estos escenarios, y mucha gente empezó a confiar, y no solo a practicar el deporte, sino gente que de pronto llegaba de trabajar a su universidad y tenía que cruzar por ese parque. Estaba mucho más confiada sabiendo que ahí había gente practicando o haciendo deporte, en este caso las artes marciales mixtas. De manera que, ¿qué buscamos? Uno, pues visibilizarlos, que la gente sepa de qué se trata, de la maravillosa labor que hacen, y que a través de esa visibilización también el gobierno empiece a construir los espacios que se requieren y que a veces son muy sencillos de hacer para que ellos puedan seguir practicando el deporte.
0: Usted es concejal que ha estado interactuando con las comunidades, con los chicos, los líderes, los deportistas. Hablemos sobre cómo se ha ido transformando la mirada del deporte en Bogotá. Esa relación que hay entre los jóvenes que practican estas disciplinas y esas culturas urbanas. Hablemos de esa articulación que estamos como para poder entender. Y leer esta especie de deporte versus la cultura urbana y lo que están pidiendo los jóvenes hoy en día.
1: Bueno, digamos, la cantidad de deportes es inmensa. Las oportunidades que hemos tenido de ir a conocerlo, incluso acá en la plazoleta del Consejo, hemos generado los espacios para hacer algunas muestras o encuentros para que puedan venir a practicar y que la gente pueda verlos. La articulación, pues tenemos que hacerla desde líderes, las alcaldías locales. Creo que todas las entidades podrían aportar un granito de arena para sacar esto adelante. Y entender que necesitamos es tener el espacio público, los parques, las plazoletas llenas de gente haciendo deporte. Y al final es un proyecto que no importa cuál deporte sea, lo importante es que los jóvenes puedan tener un uso adecuado de su tiempo libre. Y estos deportes de verdad están llamando mucho la atención y cada vez más jóvenes los practican, cada vez más jóvenes se acercan a poder buscar quién les enseñe, quién les dé una clase o en qué lugar de la ciudad se puede practicar. Muchas veces incluso hemos tenido comentarios de que hay gente que los mira de la manera incorrecta, que creen que porque un joven anda en una bicicleta o porque hace artes marciales mixtas no es un deportista, y todo lo contrario, que son personas violentas. Acá hemos tenido en la plazoleta del Consejo el año pasado hicimos un sparring masivo donde llegaron más de 500 personas a practicar su deporte, a pasarla bien, a aprender de los campeones, porque tienen la oportunidad de venir y poder tener unos minutos de sparring con Javier, con otros peleadores profesionales. Y eso ha sido muy, muy, muy valioso. Creo que motiva a que la gente pueda seguir practicando esto. Y hay localidades, hay como la alcaldía local de Puente Aranda, que ya tiene una clase que tienen los instructores para dar las clases de artes marciales mixtas a los jóvenes de esa localidad.
0: ¿Qué número de cantidad, pues, qué cantidad mejor, perdón la redundancia, qué cantidad de jóvenes son los que practican? Hablemos más o menos como usted nos dice de qué localidades, pero digamos son jóvenes que hacen parte como de qué sectores puntualmente, quiénes son los que más acuden a estas disciplinas.
1: No, de verdad, no es. Hay gente de toda la ciudad. Cuando hemos hecho los festivales o los encuentros, viene gente de todo Bogotá, de todas las localidades. Y no solo lo hemos querido visibilizar desde la posibilidad de hacer un uso efectivo del tiempo libre, sino también una manera de prevención en salud. O sea, que la gente está haciendo deporte es maravilloso. La cantidad de jóvenes que lo practican es inmensa. Si tú coges cada uno de los deportes, Son cientos de jóvenes, incluso miles en algunos casos, que ya están usando cualquier esquina para, o cualquier escalera para hacer parkour, o cualquier plazoleta para hacer montar patines, o montar patineta, o montar bici, o van a gimnasios, que hoy cada vez aparecen más gimnasios para practicar artes marciales mixtas, de manera que ha venido creciendo, es un movimiento deportivo urbano que ha venido creciendo. Y que sería muy bonito que el Consejo le diéramos la oportunidad de tener este gran festival. Y mire, quiero darle un ejemplo con otra actividad también, esta vez no deportiva, sino más cultural, que hicimos hace un par de años. Imagínate que en Bogotá hay lo que se llaman las bandas de marcha, o sea, que estábamos muy acostumbrados a ver las bandas marciales, que a veces en los colegios habían bandas marciales. Entonces empezó a crecer un movimiento en Bogotá que tenía como ejemplo las bandas universitarias, especialmente en Estados Unidos, y empezaron a conformarse bandas de marcha en la ciudad. Más de 40 mil personas hoy están involucradas en alguna actividad de banda de marcha. Y logramos en consejo crear la mesa local de bandas de marcha, hoy hay un festival, hay unos incentivos desde la Secretaría de Cultura, y esto ha venido fortaleciéndose. Queremos hacer lo mismo con estos deportes. Y creo que este primer paso de que el Consejo haya aprobado en la comisión este debate, este proyecto en primer debate, es algo importante. Esperamos en la plenaria poder tener el apoyo de los demás colegas.
2: Concejal, durante los últimos meses también hemos visto cómo algunas personas que practican estos deportes, pues también hacen uso de escenarios que no están diseñados para ello, ante la falta efectivamente de, digamos, lugares idóneos para realizar ese tipo de deportes emergentes. ¿Cómo hacer para garantizar, mientras que se logra la creación de infraestructura idónea, cómo se puede garantizar la seguridad tanto de quienes practican estos deportes como de la ciudadanía en general?
1: Así, con festivales como estos, visibilizándoles, mostrando a la gente que quienes practican estos deportes son ciudadanos de diferentes localidades, que son deportistas, que requieren unos espacios idóneos, que a veces la gente los ve con los ojos incorrectos, pero que merecen que su deporte se fortalezca, que lo tengamos en cuenta, que puedan competir también, porque en cualquier deporte la competencia siempre es importante traer personas también de otros lugares para que también puedan compartir sus experiencias y lo que saben de cada uno de los deportes. Y en la medida en que avancemos en tener los espacios correctos, pues vamos a tener menos gente practicándolo en los espacios que no deberían ser. Y porque eso es lo que sucede. Como no hay espacios, pues la gente termina usando espacios que no están aptos para la práctica de alguno de esos deportes.
2: Muchas veces la ciudadanía en general no entiende o no comprende cuánto puede tardar el desarrollo de este tipo de iniciativas, ¿no? De la creación de escenarios idóneos para las prácticas deportivas de este tipo. Más o menos, ¿cuánto podría llevarle a Bogotá actualizar esa infraestructura y contar con lugares, digamos, perfectos o bien pensados para ese tipo de actividades?
1: Bueno, la verdad, pues esto depende también de la voluntad de cada gobierno, ¿no? Digamos, si el gobierno de turno tiene la voluntad de avanzar en eso, se va a avanzar mucho. Hemos visto cómo otros deportes, cuando existe la voluntad, empiezan a tener más espacios, más infraestructura. Obvio, eso cuesta un dinero. Hay que mirar de cómo desde el consejo o desde la administración se organiza ese tema. Pero creo que es posible. Ya hoy se está haciendo con las obras de infraestructura, por ejemplo, de las obras que avanzan en la ciudad en términos de malla vial, ya se están haciendo algunos escenarios. Si usted pasa por debajo del puente de la 30 con 53 junto al Campín, ahí ya hay un equipamiento para practicar algunos de estos deportes. En la autopista con 153 hay un gimnasio maravilloso debajo del puente que estuvimos inaugurando hace aproximadamente un mes. De manera que yo creo que se va avanzando, sirve mucho estos espacios para recuperar lugares por los que antes de pronto la gente incluso evitaba pasar, como los bajopuentes, por ejemplo, y que hoy cuando van por ahí, pues lo que encuentran es cualquier cantidad de gente haciendo deporte.
0: Muy bien, hablemos también, vamos a recordarle a los oyentes que estamos al diálogo con Andrés Onzaga, que es concejal de Bogotá, y estamos hablando sobre la inclusión de estas nuevas tendencias deportivas en nuestra capital. Volvamos un poco a ese proyecto de acuerdo, el 491, que fue aprobado en primer debate, para recordarle a los oyentes, concejal, que acaban de llegar a nuestra audiencia. Algunos nos están preguntando que quieren conocer más sobre este proyecto de acuerdo, entonces vamos a retomar el inicio de esta entrevista, recordándonos en qué consiste el proyecto y qué le falta. Entonces, faltaría otro debate y cómo está el panorama en el Consejo para finalmente que se apruebe el festival DC Underground.
1: Bueno, tuvimos un debate en la comisión hace unos días. Tuvo algo muy bonito y es que tuvo el apoyo mayoritario de los integrantes de la comisión. Incluso algunos le hicieron algunos ajustes, como definir cuáles son los deportes. Ahí quedó un listado de algunos deportes que ya hoy tienen un acercamiento, que ya los hemos visibilizado un poco. Dejamos abierta la posibilidad de incluir más, porque pues esto además crece permanentemente. Ya había alguna intención del líder de que esto...

0: estas disciplinas y poder, ¿por qué no en la plazoleta del concejo tener una muestra de algunos de esos deportes para también que los concejales puedan tener un acercamiento y poderlo ver más de cerca y saber de qué se trata, para que ojalá tengamos los votos necesarios para aprobarle en la plenaria y que pase a sanción del alcalde mayor?
1: Maravilloso, ojalá. Esa buena idea, es muy buena idea estar en la plazoleta para que conozcan más de cerca este deporte.
0: Claro, los invitamos a ustedes también.
1: qué rico, aquí estaremos atentos para poder acompañar ese proceso y también ojalá poder dar esa buena noticia que pues esperamos que la plenaria del Consejo pues se pronuncie sobre este proyecto de acuerdo. 8:42, pues concejal, gracias por su tiempo, por estar aquí en la UT Estéreo. Estaremos muy atentos al desarrollo de esta información allí, cómo le va a este proyecto y su trámite.
0: A ustedes por la invitación, espero tenerles muy buenas noticias pronto. Una primera noticia es que nos agenden el segundo debate, eso ya es un paso importante y que podamos defenderlo en la plenaria. Y después, ojalá tenerles la noticia de que fue aprobado y después, ojalá tenerles la noticia de que fue sancionado por el alcalde y que se convertirá en una realidad para todos los deportistas de estas nuevas tendencias en nuestra capital.
1: Qué bueno, muchísimas gracias, concejal. Y les recordamos a los oyentes, estábamos al diálogo con Andrés Onzaga, concejal de Bogotá, hablando sobre estos deportes, nuevas tendencias deportivas o conocidos como el deporte urbano, que pues está reclamando sus espacios en Bogotá y se está también tramitando ese primer festival o ese festival que agrupe estos deportes. 8:43, vamos a una pausa y ya volvemos con más información en Revista de la Mañana.
2: Así es, Carolina, hacemos una pausa musical y estos deportes urbanos, también hay una clase de música urbana, estamos hablando del hip hop colombiano, que nos habla sobre lo importante y lo que quieren y lo que sienten de Bogotá. Eso lo hace todo Copas con mi barrio, recuerden que somos la UT, la verdadera alternativa de la radio.

0: 8:52, continuamos en Revista de la Mañana. Y como hoy es viernes, hoy es día de curiosidades y el turno es para Alejandro Poveda. ¿Qué tema nos traerá?
1: Bueno, Carolina, les traigo un tema muy local. Es un tema que pasó acá en Bogotá y de pronto para algunos de nuestros oyentes puede ser ya conocido, y es el tiempo del ruido. No sé si conocen ese término.
0: ¿Tiempo del ruido?
1: El tiempo y el ruido. Tiempo del ruido.
0: Con las obras del metro, sí, es el tiempo del
2: ruido. Diga, todo el tiempo.
0: Todo el tiempo es el tiempo del ruido.
1: No, vea que es un fenómeno que sucedió acá en Bogotá el 9 de marzo de 1687.
0: Ya sé.
1: ¿Ya sabe?
0: Ya sé, pero no voy a decir, no le voy a añadir. Eso, no añade. Sí, ya me acordé del tiempo del ruido.
1: Imagínense que fue un fenómeno que ocurrió a las 10 de la noche del 9 de marzo de 1687. En lo que entonces se conocía como la Villa de Santa Fe de Bogotá, uh-huh, y sus alrededores, ¿no? Que era el Nuevo Reino de Granada, en lo que se llamaba Nuevo Reino de Granada, hoy lo conocemos como Colombia, ¿no? Se caracterizó por ser un ruido misterioso y fuerte de origen desconocido, acompañado de un intenso olor a azufre que se extendió durante varios días, con una duración de aproximadamente 15 minutos que generó pánico colectivo en los habitantes de la ciudad. Todo comenzó cerca de las 10 de la noche, cuando la mayor parte de los habitantes de la ciudad claramente dormía. Se escuchó un ensordecedor ruido que se prolongó por 15 minutos, acompañado de numerosas explosiones y de un fuerte olor a azufre. De hecho, hay algunos historiadores que lo relatan de la siguiente manera. El cielo ofrecía un espectáculo maravilloso con todas sus estrellas, noche que invitaba a un gran descanso y tranquilidad. De repente se escuchó en la ciudad de Santa Fe y en las ciudades circunvecinas por muchas leguas un estruendo tan horrible y aterrador que quienes lo escucharon declaran nunca haber oído cosa semejante y nunca, nunca lo oirán. Chocaban entre sí en medio de la fuga sin poder socorrerse mutuamente. Allí, donde creían encontrar ayuda del temor, era mayor. Más fuerte, más vigoroso. Otros decían escuchar como si se tratase de ejércitos formados en línea de combate prestos a pelear. Oír el sonido de las trompetas llamando a combate, que los arcabuceros de cerca se disparaban y que con bolas incendiarias haber escuchado el estrépito que hacen los soldados al sacar los sables para el combate. No faltan quienes aseguran que el ruido les parecía ser como el que producen las carretas por los empedrados, jaladas por caballos desbocados. Otros imaginaban que el estruendo era como el que suelen producir descomunales troncos al ser arrastrados por las plazas de las calles pavimentadas con piedras desiguales. Se trató de un momento de mucho miedo y que incluso en su momento generó muchas hipótesis. De hecho, aquí vamos a hablar de algunas de ellas. Y es que la hipótesis en una sociedad tan católica como la de ese momento fue la de una legión de demonios.
0: ¡Ay, Dios mío!
1: Y es que el desconcertante ruido, la duración y el olor a azufre
0: hicieron pensar que el diablo estaba suelto.
1: Claro, que el pueblo llano estaba siendo testigo de una manifestación demoníaca propia del final de los tiempos. Ay. Recuerda que en Apocalipsis se habla mucho del sonido de las trompetas, sí. Entonces se pensaba que era eso. Por otro lado, hay una explicación más tectónica y un poco más científica, uh-huh, y es que tiempo después sucedieron los terremotos del 20 de octubre de 1687 en Perú, una hipótesis que plantea que posiblemente en Bogotá también se vivió un evento similar y en su momento la gente lo asoció fue a temas más religiosos que temas sísmicos.
0: Claro, porque no había tanto conocimiento en los temas sísmicos.
1: Exactamente. Por otro lado, otra explicación plantea que pudo tratarse de una erupción volcánica.
0: Esa es la que más he escuchado.
1: Es, uh-huh, correcto. Y se trata de una erupción en el volcán de la cordillera central, el Nevado del Tolima, o de algunos de los tres cráteres del Nevado del Ruiz. Uh-huh. Muchas personas argumentan que hay muchos registros históricos de actividad volcánica en el país, entre ellos erupciones no registradas, y en ese momento el olor azufrado, por ejemplo, el olor a azufre, también podría explicarse por medio de una erupción volcánica. Uh-huh. Hay otra explicación un poco más astronómica, por decirlo así, y es un meteoroide.
0: Pero el olor azufre, ¿será?
1: No sé, ahí
0: sí. Pero bueno, también todas son hipótesis.
1: Sí, y es que vea que este fenómeno, que es muy frecuente, también podría explicar los fenómenos relatados. Un especialista en astronomía plantea que la gran velocidad de estos cuerpos generan intensas ondas de choque y también han informado de olores intensos, o sea que podría explicar el olor a azufre. La falta del fenómeno luminoso se explicaría por la misma estadística que informa que en ese momento, en el tipo de fenómenos astronómicos, solo el 55% de las personas perciben el fenómeno luminoso. O sea que podría haber sido un meteoroide, pero muchas también personas en medio del miedo no notaron,
0: no lo vieron,
1: ese fenómeno. La conclusión, Carolina, ya para terminar el tiempo del ruido, es que es una anécdota histórica cuya explicación aún no es concluyente. Estamos hablando de algo que pasó hace casi 300 años. Uh-huh. Y a la luz de la ciencia y de un estudio profundo del fenómeno, digamos que se habla de publicaciones esotéricas, por ejemplo. Hay gente que menciona que pudo haber pasado algo fuera de este plano, por decirlo así. Y otras un poco más académicas que explican todo pues con fenómenos sísmicos o fenómenos astronómicos, ¿no? La erupción es, como usted lo decía, Carolina, la teoría más conocida, pero en su momento es como una de las anécdotas más curiosas y más misteriosas que tiene la capital o Bogotá respecto a eventos sin explicación.
0: Inclusive, el tiempo del ruido fue se volvió parte de la jerga. Sí. La gente hablaba del tiempo del ruido como hasta inicios del siglo XX, más o menos, que se referían como en el tiempo del ruido. O sea, pues como que era una frase que la asociaban, obviamente, con las nuevas generaciones, con los pasos. Antes se sostuvo mucho el dicho, pero con el paso del tiempo, los cambios que hubo en la ciudad y demás, se desapareció. Entonces, por eso es un tema que ahora es desconocido. Usted nos hizo la pregunta, no me acordaba cuando empezó a hablar del suceso histórico.
1: ¿Cuándo le mencioné el año?
0: Cuando se dijo es un suceso histórico, claro, ya me recordé que sí lo había leído en algún momento. Pero sí, fue algo que ocurrió en la villa de Santa Fe en esa época, en los años 1600, literal, como dice la canción. Pero bueno, que hace parte de la historia de Bogotá. Entonces, buen dato.
1: Sí, yo creo que es una invitación también a los oyentes a de pronto no dejarse llevar en su momento por esas teorías, por esos temores, porque todo tiene una explicación y siempre la calma es como el mejor consejo ante cualquier eventualidad.
0: Así es, me imagino, claro, el silencio de esa época. No es el ruido que se siente ahora, pero la ciudad, Bogotá, es muy ruidosa, inclusive de noche, pero en ese tiempo era muy silenciosa.
1: No, y el desconocimiento.
0: El desconocimiento, y claro, y cualquier ruidito se escuchaba fuerte, y pues claro, el desconocimiento, la falta de conocer muchas ciencias en esa época, pues especulaban. Acudían a la especulación para poderle dar sentido a esas cosas inexplicables. 9 de la mañana en punto, nos vamos con la pausa informativa entonces hasta ahora y ya volvemos con más información en Revista de la Mañana.

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3: Nueve de la mañana con 7 minutos y hasta ahora nos vamos con noticias. Hay que decir que 3 días antes de que se venciera el plazo, el Ministerio de Hacienda radicó el proyecto de el proyecto del Presupuesto General de la Nación para el año 2027. Es algo que todos los gobiernos tienen que hacer un año o el segundo semestre del año para el presupuesto del año siguiente. Pues ayer fue radicado este proyecto del presupuesto. El monto son 634 billones de pesos y un poquito más. Pues lo que dice el Ministerio de Hacienda es que el incremento de este costo del presupuesto es con respecto a la propuesta entregada por el gobierno anterior y respondió a un ejercicio en el que se pusieron las cuentas sobre la mesa y se consideraron rubros que habían sido excluidos. Según detalló la cartera económica, el documento presentado incluye el financiamiento de rubros que son obligatorio cumplimiento, pero el anterior proyecto no los incorporaba. Los rubros que están desfinanciados y que incorpora este nuevo proyecto son en su mayoría para cubrir necesidades sociales o para también compromisos financieros y explican en buena parte su aumento. Pues entre los incrementos está cerca de 9 billones para cubrir el Fondo de Estabilización de los Precios del Combustible. También están cerca de 4 billones de pesos para el pago de salarios de funcionarios públicos, otros 2 billones de pesos destinados al sistema de salud y 700 mil millones para la educación y universidades públicas. En otro frente, el Ministerio advirtió que el monto también es mayor por un incremento de cerca de 37 billones únicamente en servicio de deuda, lo que calificó como pues un derivado de la estrategia que pasó de endeudamiento del año pasado. La cartera enfatizó en que la nueva propuesta reemplaza pues el proyecto que ya antes se tenía previsto y pues espera entonces que sea debatido en el Congreso y finalmente aprobado. Igual es un proyecto de gran envergadura y esperamos cómo le va en este proceso en el Congreso. 9 de la mañana, 9 minutos, más noticias con Alejandro Poveda.
2: Así es, Carolina, y es que como lo mencionamos al inicio del programa, la Procuraduría envió una alerta debido a que alcaldías y gobernaciones en Colombia deben 1,5 billones de pesos por energía en materia de facturas pendientes. Esta cartera equivale al 34% de las obligaciones con las compañías y está afectando el flujo de recursos de la cadena. Se trata de una advertencia que hace el Ministerio Público y fue por medio de la Directiva 016 del 21 de agosto del 2026, que fue dirigida a representantes legales, ordenadores del gasto y responsables de la gestión presupuestal, financiera y administrativa de las entidades públicas del orden nacional, territorial y descentralizado, en donde se pide que en cada vigencia fiscal se destinen recursos suficientes para cancelar estas obligaciones por servicios públicos domiciliarios, entre ellos el suministro de energía. La Asociación Colombiana de Distribuidores de Energía Eléctrica, ASOCODIS, respaldó este llamado y señaló que la cartera de estos denominados usuarios oficiales mantiene una tendencia creciente durante los últimos años y para el gremio esta intervención de la Procuraduría ocurre cuando la obligación llega a su mayor nivel registrado. El monto corresponde a obligaciones generadas por un servicio que pues fue prestado y el problema está en que parte de esas cuentas permanece pendiente durante periodos fiscales sucesivos, mientras que las entidades deben incorporar en los presupuestos los recursos que permitan atenderlas. La magnitud de la cartera también se refleja en la participación dentro de digamos, los pendientes oficiales, y es que, como lo mencioné hace un instante, la deuda acumula el 34% del total de la cartera de las empresas de energía. La cifra incluye obligaciones, por ejemplo, de entidades públicas que reciben el servicio de energía y que a pesar de contar con la facturación correspondiente a consumos realizados, mantienen saldos pendientes. Por ello, el llamado es a gobernadores y alcaldes, así como también a ordenadores del gasto, para que incorporen partidas presupuestales y atiendan tanto las facturas nuevas como los compromisos que se han acumulado durante años.
3: Y quedándonos un poco también con noticias nacionales, el presidente de la República anunció calamidad pública en el Tolima por cuenta de los incendios forestales que, recordemos, ha afectado en los últimos días. Pues en sus más recientes publicaciones y más anuncios, el jefe de Estado sostuvo que son más de 105 bomberos, cerca de 20 unidades de apoyo y medios aéreos, pues que siguen combatiendo las llamas arriesgando sus vidas. Por eso, pues, en respuesta, el gobierno tiene que tomar estas medidas, como lo que les comento, el anuncio de la calamidad pública. Pues así las cosas también, en medio de una rueda de prensa, señaló que con corte a el pasado jueves, ayer, fueron reportadas cerca de 50.000 hectáreas afectadas por las conflagraciones y también 28.000 corresponden a áreas agropecuarias. De paso, paralelamente, el Ministerio de Agricultura también hace acompañamiento a las comunidades campesinas que se han visto afectados. Dice que hay más de 2.660 productores que han tenido la pérdida de sus cosechas estimadas en 134.000 millones de pesos, 163.000 animales en riesgo por falta de alimentación y agua y afectaciones en 23 municipios y 507 veredas. Es el balance que se entrega. También van a elevar la calamidad pública pues para avanzar en las medidas extraordinarias y de esa manera poder enfrentar el desastre. Van a poner en marcha el Plan Especial de Recuperación Ambiental de Productividad y de Seguridad para el Tolima. También se van a dar subsidios para viviendas rurales, además de disponer varias toneladas de heno para atender la alimentación de los animales afectados. Así las cosas, se busca recuperar el campo de manera rápida. También se reiteró sobre los reportes que han recibido sobre personas que estarían generando obstáculos en las labores de extinción y también donde supuestas manos criminales han generado algunos de estos incendios. Así las cosas, entonces se presentó el plan que se tiene previsto para recuperar el campo y poder ayudar a las familias y poder superar esta situación. 9:14 y ya para el cierre, una noticia más nacional.
2: Sí, Carolina, se trata de una alerta que envía la registraduría y es que se están presentando falsas llamadas sobre supuestos subsidios. La entidad advirtió que delincuentes están suplantando a la institución mediante llamadas e incluso videollamadas para hurtar datos personales y fondos bancarios. Según la denuncia institucional, personas inescrupulosas están realizando contactos telefónicos informando falsamente a las personas que han sido seleccionadas como beneficiarios de asignaciones de prosperidad social. Durante el contacto engañoso, envían enlaces web a los teléfonos de las víctimas y solicitan activar la cámara mediante videollamada bajo el pretexto de validar sus datos en un sistema digital. Sin embargo, la entidad advirtió que este procedimiento forma parte de un mecanismo de ciberdelincuencia diseñado para la extracción de información confidencial y la vulneración de cuentas bancarias. Dentro de la narrativa que es empleada por estos delincuentes, se le indica erróneamente a los ciudadanos, que pueden acudir de manera presencial a efectuar supuestos cobros y reclamaciones en las sedes de la Registraduría Nacional a nivel nacional o en los Supercade de Bogotá. Ante la propagación de estos actos delictivos, la organización electoral aclaró de forma enfática que dentro de sus competencias inconstitucionales y operativas no figura la gestión, aprobación ni entrega de ningún tipo de incentivo económico o programa social estatal. La institución hizo un llamado urgente a que la población se abstenga de abrir este tipo de vínculos sospechosos, de suministrar claves o interactuar en videollamadas con desconocidos, previniendo así posibles hurtos de identidad o afectaciones del patrimonio personal. Las autoridades adelantan este análisis también para rastrear el origen de las comunicaciones e instan a la ciudadanía a verificar cualquier tipo de beneficio únicamente por los portales oficiales de la entidad encargada del gasto social en el país. Es muy preocupante, Carolina, cómo este tipo de modalidades, de modus operandi, para la estafa de ciudadanos cada vez es más frecuente y ahora están haciendo uso de el renombre de algunas instituciones para, digamos, hacer caer a los ciudadanos en ese tipo de trampas.
3: Ahí les doy un datico adicional. La DIAN emitió un comunicado hace minutos diciendo que en el nombre de la DIAN están haciendo falsas ventas de vehículos supuestamente en remate.
2: Eso es muy común, ¿no? O sea, sí. Uno siempre escucha que remates de la
3: DIAN. Que remates pero... de la DIAN. La DIAN sí tiene algunas subastas de algunos productos que tienen ellos que, pues, que ya...
1: ¿no?
3: ¿Cómo?
1: Embargados, ¿no?
3: Sí, pero ellos pues avisan con tiempo, pero en este caso...
2: Y eso se hace, digamos, de manera oficial, por decirlo así, y no es como que alguien llega y, ay, venga, deme 5 millones, que es que tengo un carro allí embargado. Y...
3: Pues resulta que es que por unas cadenas de WhatsApp, Facebook también, por diferentes redes sociales, se están haciendo pasar por la DIAN, y hay un señor que dice que él es que el asesor de ventas de la DIAN, y que la DIAN tiene unos vehículos en remate, y entonces las personas caen ahí inocentemente. Eso está pasando más que todo en Cúcuta, pero ellos advierten que es una modalidad que se puede extender a otras regiones del país para que tengan cuidado. Si les llega esas promociones de que es un remate de la DIAN, tengan mucho cuidado y consulten directamente la página de la DIAN o el servicio al cliente que tiene la DIAN, y ahí pueden preguntar. Y sin ahí ustedes salen de la duda si los están invitando a que caigan en esas estafas. 9:17, vámonos con música, ya volvemos con información en Revista de la Mañana.
1: Así es, Carolina, vamos para una pausa musical y nos vamos con uno de los grandes de la música, pero estamos hablando que esta canción fue lanzada en el año 1990, estamos hablando Canción Animal, y ya creo que conocen de quién hablamos. Estamos hablando de Soda Stereo, que viene con esa canción El Séptimo Día. 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

0: 9 de la mañana con 21 minutos, continuamos en Revista de la Mañana y ahora nos vamos con noticias de nuestra Universidad Distrital. En este momento en la sede de Aduanilla de Paiva se está realizando un evento sobre la edición de Data Jam, edición número cuarta, que va hasta de 9 de la mañana a 12 del mediodía. Y es un evento que representa esa fase final del ejercicio de innovación pública basado en el uso estratégico de datos abiertos, liderado por la Secretaría General de la Alcaldía Mayor, a través de la Dirección Distrital de Innovación Pública y Estado Abierto, articulado con el IDECA y la Secretaría de Planeación. Este proceso se desarrolló en tres fases complementarias: una jornada preparatoria presencial donde los jóvenes, la comunidad académica de nuestra Universidad Distrital se postuló luego de una convocatoria que se hizo en la página web de la universidad, y esto fue el 14 de agosto. Luego hubo una fase de desarrollo autónomo entre el 14 de agosto y el 20 de agosto, y una jornada final de sustentación, evaluación y premiación finalmente hoy 28 de agosto, donde se busca garantizar ese enfoque progresivo de apropiación, análisis y aplicación de los datos. Esta convocatoria alcanzó 19 equipos inscritos, en total fueron 57 personas de nuestra comunidad académica. Se llevó a cabo una etapa de evaluación y selección de 10 equipos finalistas, en total 30 participantes, y entre el 21 y 26 de agosto, en cumplimiento pues con toda la norma, la participación, se terminó el proceso y la participación incluyó a esos 57 estudiantes activos de nuestra Universidad Distrital Francisco José de Caldas. Samuel Céspedes se encuentra en esa premiación hoy de Data Jam edición número 4 y por eso vamos a saludarlo hasta ahora. Él tiene invitados especiales. Buenos días, Samuel.
1: Bueno, buenos días a todos nuestros seguidores de Revista de la Mañana, programa de la UD 90.4 FM Estéreo. En este momento nos encontramos en un cubrimiento muy especial porque aquí en la sede de Aduanilla de Paiva de la universidad pues está llevando a cabo algo muy importante. Es un tema, una alianza entre la Secretaría General de la Alcaldía Mayor, pero también la Universidad Distrital Francisco José de Caldas, y precisamente pues para hablar de este tema vamos a hablar con Juan Esteban Flores, quien es el director de innovación de la Secretaría General de la Alcaldía. Así que, Juan Esteban, muy buenos días.
2: Buenos días para todos y para todas quienes nos escuchan. En este momento estamos trabajando en la cuarta edición del Data Jam. ¿Qué es un Data Jam y por qué este nombre tan enredado? Aquí sencillamente lo que buscamos es partir de que la administración y el gobierno no se las saben todas, y estamos buscando en las capacidades de los y las estudiantes de nuestra universidad distrital la forma en la que nos digan en qué nos estamos equivocando, y esto a partir de los datos, sus conocimientos en analítica, para que empiecen a cruzar y a jugar con variables y nos digan: vea, esta política pública no la están enfocando bien, esta solución debería ser de esta manera. Todo a partir de la información, la inteligencia artificial y lo que nos dicen los datos, que de pronto nosotros no tenemos las capacidades, los conocimientos, o simplemente en el día a día no logramos ver estos errores, estas problemáticas. Los estudiantes en una semana lograron, a partir de los datos abiertos, hacer diagnósticos, hipótesis y asimismo plantear soluciones basadas en datos para nosotros en el distrito, que con estas soluciones lo que buscaremos es tomar alternativas de mejora y seguir mejorando continuamente nuestro proceso de la mano de la comunidad universitaria.
1: Bueno, Juan, usted nombra algo muy importante y es que se quiere buscarle solución a todo tipo de problemáticas, pero también ligado con tecnología, y precisamente pues quisiera preguntarle cómo surge esta iniciativa.
2: Esta iniciativa surge precisamente de una visión basada en la innovación, y es que reconocemos que en las capacidades y en la innovación abierta que podemos tener en la ciudad, a partir de bien sea los empresarios, las startups y en este caso las universidades, podemos mirar nuevas alternativas a cómo hacemos las cosas, ¿cierto? No ir solo con las soluciones que venimos ya preconcebidas desde el gobierno, sino trabajar y permitir que otros nos den ideas, y en este caso no solo ideas, sino soluciones reales basadas en datos para poder nosotros tomar alternativas distintas a las que tenemos desde el gobierno y quizás así mejorar nuestras decisiones.
1: Usted nombró algo muy importante y es que esa es la cuarta edición del Data Jam. Quisiera preguntarle también con qué otras instituciones se han realizado este tipo de alianzas y también por qué se escogió la Universidad Distrital para esta cuarta edición.
2: Listo, la primera la hicimos en el marco de otra alianza que tenemos con la Universidad Javeriana. La segunda fue clave porque fue con las capacidades mismas de los y las colaboradoras del distrito, nos retamos a nosotros mismos también. El tercero fue interuniversitario, que también hubo participación de la Universidad Distrital, y el cuarto pues claramente en nuestra casa con la Universidad Distrital, con la metodología un poco más afinada y con los estudiantes del pregrado, en el cual venimos trabajando no solo en el Data Jam, sino que también hemos hecho alianzas para trabajar en relación a conceptos filosóficos sobre el uso de la inteligencia artificial en el sector público. Mejor dicho, venimos trabajando en otros frentes y el Data Jam fue la culme, por decir algo, de esta alianza que ya venimos reflexionando sobre el uso de la inteligencia artificial y los datos con la Universidad Distrital.
1: Bueno, ya para finalizar, quisiéramos también saber de parte de toda la Universidad Distrital si van a seguir realizándose alianzas desde específicamente la Dirección de Innovación y también, o puede que ser puede ser general también desde la Secretaría como tal, si vienen un poquito más de alianzas para la universidad.
2: Claro que sí, nosotros venimos trabajando no solo en temas con el pregrado, sino también los grupos de investigación pueden estar atentos a nuestros retos. Se viene el próximo año una convocatoria para un sandbox regulatorio, que lo que buscamos es poder pilotear soluciones que tienen altas barreras regulatorias y cómo podemos habilitar espacios para precisamente poder habilitarle a la comunidad, en este caso universitaria, la capacidad de pilotear soluciones nuevamente con alta regulación para que podamos desregularizar ciertos polígonos y allí puedan pilotear sus ideas de innovación. En estos enfoques también venimos trabajando en proyectos de innovación basados en tecnología que quieran trabajar con nosotros a través de retos de innovación, y en general la invitación es a que estén siempre pendientes en las redes de la Secretaría General, porque nuestro labor es hacer innovación abierta, es llamar a las universidades, a las empresas, a las startups, a los grupos de investigación, a que trabajen colaborativamente con nosotros.
1: Algo se me estaba pasando y es que no le pregunté por cada cuánto o cuántas veces al año se realiza el Data Jam y pues cuándo va a ser la otra edición, para precisamente pues brindar esta invitación a todas las universidades y también pues entidades públicas del distrito.
2: En este momento, como bien decía, estamos en el cuarto. La idea es llegar este año a 7 Data Jams. Va corriendo el tercero y el quinto. En este momento están corriendo a la par de este y esperamos finalizar con otros 2 en este año, que tendrán diferentes enfoques, y nuevamente la invitación es a que estén pendientes de las redes para ver si pueden cumplir con los términos de referencia y presentarse a estos ejercicios. Esto tiene incentivos, no es solo jornadas de colaboración, sino que también hay unos incentivos para que mejoren sus capacidades en los... En este caso, por ejemplo, estamos ofreciendo licencias de inteligencia artificial e inclusive la universidad también habilitadores basados en Amazon Web Service para los estudiantes que queden elegidos entre los 3 primeros puestos. Entonces, invitarles a que participen con nosotros.
1: Bueno, Juan Esteban, muchísimas gracias por su tiempo y por haber pasado por los micrófonos de Revista de la Mañana para explicar pues lo que se está llevando aquí a cabo en Aduanilla de Paiva.
2: No, muchas gracias a ustedes.
1: Recordar que estábamos al diálogo con Juan Esteban Flores, quien es el director de innovación de la Secretaría General de la Alcaldía Mayor de Bogotá.
0: Muchísimas gracias, Samuel, por esta información. Hay que decir que pues en esta reunión que hoy han tenido, que se van a presentar los resultados, se va a reconocer el recorrido técnico y metodológico de cada equipo que desarrolló durante todo el Data Jam, pues mostró su talento, desde la formulación del problema hasta la entrega de productos analíticos completos y documentados, además reproducibles. Son las 9 de la mañana, 29 minutos, música, y ya volvemos con más información en Revista de la Mañana.
3: Así es, Carolina, hacemos una pausa musical y nos vamos con esa canción que habla sobre el amor incondicional, la culpa y el dolor profundo al perder a alguien debido a los propios errores en este especial que tenemos, porque un día como hoy fue que falleció Juan Gabriel. Vamos a escuchar esta canción, Te Sigo Amando. 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

0: Sí. Bueno, sí.
1: Ya, perdón.
0: Excuse me. 9:33 a.m. Continuamos en Revista de la Mañana y como hoy es viernes, hoy es el día de hablar de esas tendencias en redes sociales. Está con nosotros nuestra community manager Alejandra Fomeque. Hola, Aleja, ¿cómo estás?
2: Buenos días.
0: Hoy estamos cambiamos de...
2: De lugar.
0: Pero
2: se fue de mi lado. Gracias, Samuel. Porque no está.
0: Sigue en cubrimiento. Qué pecado nuestro compañero Samuel.
2: Sí, hoy cambiamos de lugar, a ver si me veo mejor a este lado.
0: No, usted se ve bien en cualquier lado. Aleja, ¿cómo me le ha ido, Alejita?
2: Bien.
0: ¿Cómo ha estado esta semana? ¿Muy movida?
2: Muy movida, le cuento que hay de toda la clase de noticias.
0: Uy, muchas bastantes. Muertes.
2: Sí, bastante, mucha política. Hoy no nos vamos a centrar obviamente en eso porque vamos a hacer un poco más light para salir un poquito de esa línea y esa, ¿cómo se dice?
1: Agenda informativa.
2: Sí, porque ya cuando uno ve demasiada información de lo mismo.
0: Se satura
2: y el subconsciente empieza a engañarlo a uno y bueno. Entonces,
0: pero muchos artistas se han muerto esta semana.
2: Sí,
0: famosos.
2: Sí, y reconocidos a nivel pues mundial, ¿no?
0: Cierto.
2: Entonces, pues esperemos que nadie más fallezca esta semana.
0: Sí, ojalá. Sí, ha sido una
2: en
0: semana.
2: El mundo del entretenimiento, ¿no?
0: Sí,
2: estamos
0: claro.
2: Hablando por ese lado.
0: Sí, señora. Tiene toda la razón. Pero hablemos ahora de esas tendencias que usted siempre nos sorprende.
2: Bueno, les traigo una tendencia muy, muy particular. Y es, ¿ustedes se imaginan qué tan cerca ven en el futuro en cuanto a la tecnología? O sea, yo me acuerdo que yo veía películas así de... yo veía películas de...
1: Los supersónicos.
2: También, puede ser. Pero de las naves, o los carros volando, o los robots haciendo cosas. Y yo dije, bueno, en algún momento va a pasar, pero no tan cercano. Pero viendo y investigando las redes, ya está pasando muchas de las cosas. Entonces les vengo a traer una tendencia que tiene que ver con el tema de robótica y tecnología.
0: ¿Cómo le parece que en estos días fui a un centro comercial, para no decir cuál, fui a un centro comercial y no sé si a ustedes les ha pasado, me he encontrado, son una especie como de robots, pero tienen ojitos y todo, o sea, pues son como una cajita,
1: un cuadrito,
0: tienen ojitos y es una barredora. Pero es altica, uh-huh. Tiene por ahí, no sé cuántos metros, y ella camina y por todo, y cuando, digamos, cuando vi una de esas, me puse a jugar con ella porque me le paraba a un lado como, a ver, ¿qué hacía?
1: No
0: y...
1: la dejaba andar.
0: Exacto.
1: Y le tiraba el papelito, vaya por él.
0: Me le paraba así, y no, es una maravilla la tecnología porque se acercaba y claro, como que detectaba que había algo que la...
2: Enfrente.
0: Entonces se giraba.
1: Y carita dando vueltas.
0: Y yo dándole vueltas ahí, pero estamos muy cerca, como dice Aleja, sí. ya está en nuestro, inclusive en nuestro diario vivir, podemos encontrar los robots.
1: Yo también los he visto, pero en hospitales.
0: ¿Los ha visto?
1: Es el mismo que usted dice.
0: Y tiene ojitos.
1: Sí.
0: Y parpadea.
1: Muy amigable.
2: ¿Pestañea? O sea, ¿parpadea?
0: Sí, parpadea, hace los ojitos, es muy curioso.
2: Pero bueno, eso lo hemos visto poco a poco acá, ¿no?
0: Uh-huh.
2: Pero en el mundo asiático el nivel de tecnología ya es absurda. Les voy a contar qué está pasando en redes sociales en cuanto a eso. Y es que este año se celebró se está celebrando la segunda edición de los Juegos Mundiales de Robots Humanoides, que comenzó este fin de semana, o sea, el 26 más o menos, en Beijing. Y donde se reunieron 666 equipos y 2056 robots de 16 países.
0: Wow.
2: Entonces, el evento, ¿qué es lo que realiza el evento? ¿Qué es lo que hace el evento? Es unir todas estas marcas, sus robots, y ponerlos a competir. ¿Sí? ¿Qué hacen? Como si fuera campeonato de Juegos Olímpicos, más o menos.
0: Entonces, atletismo.
2: Pesas.
0: Ay, no, muy curioso.
2: Robots como si fueran niños, robots como si fueran adultos. Bueno, hay de todo un poco. Entonces, ¿cuál es el objetivo de esto? Uno, exhibir la marca, obviamente,
0: claro.
2: Para ventas. La herramienta como de productividad, como este es mi producto, esto es lo que puede hacer, usted lo puede adquirir, obviamente.
0: Y es capaz de correr, de alzar pesas y...
2: Sí, dependiendo obviamente de la marca, se es como el deporte que lo han asignado. Uh-huh. Tuve la oportunidad de ver la de Toyota, creo que es Toyota, donde el robot está jugando baloncesto y lo hace perfectamente. Entonces, super. Ellos compiten directamente, bueno, con diferentes especialidades. ¿Qué es lo que hace tendencia? Que estamos reemplazando humanos con tecnología y que están haciendo lo mismo. Y da la novedad que uno de estos robots ha superado en atletismo. Se me pasó.
3: Récord de Usain Bolt.
2: Exacto, lo ha superado y es impresionante. Obviamente es un robot, claro. Pero es tendencia en este caso.
0: Los oyentes pueden irse al canal de YouTube y allí también se está mostrando alguna de esas competencias que se ven muy curiosos estos robots, pues en las diferentes disciplinas donde participan y algunos se caen, ¿no? Algunos ahí se puede ver que algunos como que dependiendo como la marca, como dice Aleja, pues no logran subir las escaleras y se caen, otros lo hacen muy bien, sí. Está genial.
2: Hay de todo y es curioso porque el internet, yo amo el internet, para mí lo disfruto y amo todas las bobadas, dirían, que pueden aparecer. He visto competencias hasta de frutas, entonces hay personas que dicen, voy a ver esta competencia y es muy divertido ver unos robots corriendo, en el caso que yo he visto, lo que yo he visto, que corren a toda velocidad y claro, son máquinas, no saben en qué momento parar, terminan estrellándose o jugando fútbol y se les sale un pie por allá, por otro lado, o una pierna. Entonces, de alguna manera es entretenido y está generando muchas, pero muchas visualizaciones. Qué y bueno. Pues también genera en qué nivel estamos más bien.
0: Exactamente.
2: O qué tanto estamos avanzando, o en este caso, los asiáticos, qué tanto están avanzando para llegar a ese punto.
0: Ahí está, yo siento entonces.
1: Que en 15 años ya veremos aún más integrado en la vida cotidiana el uso de estos robots.
0: Quizás menos.
1: En el transporte.
2: Menos porque hace 2 años China mostró al público las coreografías de porrismo en el evento.
0: Hermoso, hermoso.
2: Donde obviamente los robots fueron un fracaso, no tenían coordinación, eso. Y el año pasado lo volvieron a hacer. Pero un nivel hermoso. Impresionante. O sea, ya.
1: Ya puede ser. No. ¿5 años?
0: Espectacular. Esa, eso fue, ¿no fue el año chino? ¿No fue? Creo que.
2: Sí, creo que creo sí. Que en fue el inicio del año chino.
3: El inicio del año chino. Sí.
0: Creo que fue en el inicio donde se vio esa coreografía.
2: Era la combinación de personas, niños, con robots, pero era, o sea, como si fueran personas coordinados totalmente. O sea, es impresionante. Entonces, el nivel de tecnología que se está desarrollando está, o sea, desbordando ya todo. Y yo creo que también les traigo como una novedad, que gracias a esto también, digamos que se generan otros tipos de tecnología que uno dice,

0: Se no, incube, ya está muy loco.
1: Se incube, Terminator. Se desarrolle.
2: Matrix.
0: Matrix, también. Sí, Matrix. Sí. Matrix, no, no termine Matrix. Ajá. ¿Qué pensará Sarah Connor de todo esto? De todo esto.
1: Pues esto ha generado también. Esto ha generado muchos dilemas éticos.
2: Claro.
1: Decir, ¿por qué un robot va a generar, va a tener, va a desarrollar, va a gestar un bebé? O sea, no es una persona, no es. Pero China ya está avanzando mucho en este proyecto, digámoslo así.
3: A mí no me parece tan mala idea. Hay muchas personas que de pronto no pueden tener un hijo, una relación, una pareja, una persona.
0: Uy, no,
3: y de pronto
0: yo no
3: sea
0: sé
3: la forma. Pero toca ver qué consecuencias puede generar eso, ¿no? ¿Con qué, cómo vendrá el chino?
2: No, porque en una sociedad como la no, China, bro, sí, digamos que tiene una explicación demográfica, en el sentido de que como tienen
3: tanto
2: esa crisis, digamos, de población, natalidad, ¿no? Les funciona ese tipo de tecnologías. Pero ¿qué afectaciones puede tener, por ejemplo, para la relación madre e hijo?
0: Claro. Sí, no, eso es muy complicado. Pero, digo yo, hablando de lo que estábamos hablando internamente, cuando las personas no pueden tener hijos, optan por la adopción, porque ¿cuántos niños hay sin papás? Eso pues sin tener quien los quiera recibir.
1: Es que esto tiene sus pros y sus contras. Claro, de la sí fertilidad, la ciencia, porque la ciencia va a estar de la mano.
2: De acá pronto quitarle también a la mujer el peso de lo que tiene que ser el embarazo, el desgaste físico. El
0: no,
1: pero también va generando un punto de extinción humana de alguna sí, manera, claro. O sea, lo básico, bueno.
3: Antes no va a quitar la extinción humana, porque siempre va a haber gracias a los robots.
2: ¿Pero serían humanos?
3: Esa está buena.
0: No, está. Ay, no.
3: Más
0: no
3: adelante lo sabremos en 5 años.
2: O serán androides. Creo que son androides.
0: Puede ser.
1: Bueno, y continuando con esta humanidad que está tan loca, pasamos desde los Therians, pasamos a las batallas de Aura.
0: Ay, sí.
1: Pasamos por varias tendencias.
3: ¿Cómo? ¿Vamos a hacer un duelo? A ver, ¿cómo es?
1: No. Véalo.
0: ¿Qué tal? Véalo. ¿Qué es eso, Alejandro?
1: No, ni una ni la otra.
2: No.
1: Fracasaste.
2: Ya perdimos, perdimos. Ya pasamos de los 30, ya no podemos hacer eso.
1: Bueno, les traigo ahora otra tendencia. Que digamos que de alguna manera es una tendencia de pasada vieja, pero está volviendo a internet poco a poco. Y son los quadrobics, que es un deporte, o se está generando como tendencia más bien en el mundo del fitness, que es un entrenamiento cuadrupedal, donde se imita los movimientos, saltos o desplazamientos de forma primal, o sea,
0: como los primates. Cuatro,
1: ajá, exacto. Donde fortaleces no solo brazos, sino también espalda y piernas, se supone, ¿no?
0: Caminar como en cuatro patas.
1: Exacto, así es. Qué entonces, loco. Está en tendencia en redes sociales, pero hay una grave preocupación. El hecho de que esto se vuelva tendencia genera, en cuanto al mundo de la medicina, digámoslo así, preocupación, claro, porque las extremidades, los seres humanos no estábamos hechos para caminar en cuatro, entonces van a haber lesiones de brazos, piernas, espalda, columna, entonces pues esperemos a ver qué sucede con esto, que es un poquito complicado porque es muy curioso que lo estén tomando como entrenamiento fitness. Las personas que son aún más, yo creería que más conscientes de su cuerpo.
0: Claro.
1: Pero pues, ¿no son millennials? Esperemos que no.
0: Uy. Pues esperar, sí, porque pues estábamos hablando más temprano sobre los deportes alternativos, las nuevas alternativas del deporte. Pues uno no sabe que de pronto a futuro se vea un estilo de deporte de esta manera, ¿no? Que se use esa forma de correr o de caminar en cuatro patas, no sé, que tenga su sentido. Puede pasar.
1: Dirían, ¿evolucionamos
0: o involucionamos?
1: Sí, cualquiera de las dos, porque vamos a volver a caminar en cuatro patas, a comer lo que no debemos comer, no sé.
0: No, prefiero las dos patitas.
1: Sí.
3: La sociedad está evolucionando, ¿no? Como que han pasado muchas cosas de todo lo que hemos hablado con Alejandra en esta sección que tenemos, que ya saben que todos los viernes pueden estar pendientes. Hemos escuchado que el ser humano siempre va para la B, pues comida rara.

0: raras, ahorita estamos hablando de ejercicios raros, tendencias raras, ¿será una señal?
1: No, lo que pasa es que las modas tienden a repetirse.
0: A volverse a repetir.
1: A volverse a repetir las tendencias.
0: Carolina, una tendencia, es decir, una moda, caminar en cuatro patas.
1: Pues quizás de pronto.
2: Y se dice caminar, sí, no sé. Movilizar.
1: Sí, movilizarse. Pues de pronto como, no sé, de, pues por qué la gente hace eso, pero hablando como de otros temas que he hablado aquí, Alejita, es algunas cosas que son tendencias, es como volver a...
0: Se repite como a
1: modas pasadas.
0: Del Walkman, que está en tendencia, que Alejandro nos trajo toda esa información, pero bueno, es que no sé, ya con el ser humano así, me complica, yo siento que se está...
1: Que la gente se le está corriendo el...
0: El champú.
1: El champú.
2: A las bueno, no quiero quedar en ninguna de esas tendencias, espero uno llegar aquí caminando.
1: No.
3: Pero ya la vi farmeando ahora.
2: ¿Cuándo?
3: Esa semana pasada la vi farmeando ahora.
0: ¿La pillaron farmeando ahora?
2: Sí, ¿cuándo?
1: Yo no me di cuenta.
2: Sí. Es que dependiendo de qué es farmear ahora para pues usted.
3: Yo la vi, yo no sé.
2: Sí, es que hoy Alejandro tiene problemitas.
1: Él es joven, pero con mente de setentón.
2: Sí, entonces no sé, puede ser mi papá ahí juzgándome.
3: Sí, jovencito.
1: Qué horror.
2: Bueno, y ya seguimos con esas tendencias como raras. Sí, yo creo que la humanidad, estamos perdiendo la humanidad. ¿Ustedes en algún momento han llamado a algún amigo por molestar? ¿Lo han llamado? Bueno, y que no tenga cabello, obviamente. ¿Calvo?
0: Sí. Es un referente muy fácil y en todo aspecto. Yo me acuerdo que cuando uno jugaba fútbol, ve, calvo, vení. O en los compañeros, calvo, venga, hagamos esto. O sea, siempre lo he escuchado.
3: Suelen ser personas muy inteligentes.
2: ¿Suelen?
3: Sí.
1: Pues, no. Ay, usted no sea así. ¿Qué cree?
3: Voy para allá. Yo puedo hacer chistes porque voy para allá.
1: Le cuento que mi familia y mi padre, por ejemplo, son personas que perdieron el cabello
3: jóvenes.
1: Entonces es como muy común. De hecho, mi esposo también tiene calvicie. Entonces, pues, es algo que es como común y uno lo familiariza, pero no lo hace como un insulto ni nada, sino como de una manera normal, ¿sabes?
3: Yo creo que, digamos...
1: No, como un insulto ni nada, eso
3: creo
1: no.
3: Creo que a ninguna persona se lo he dicho porque me parece que sí es una falta de respeto.
1: Sí, o sea, no, digamos, pues yo no le digo calvo, sino como que...
2: Mi calvito, por ejemplo.
1: A mi papá, por ejemplo. Pero son cosas como con cariño. Ya con una persona afuera, digamos, en el trabajo, o alguien que acabo de conocer, obviamente sí, exacto. No se va a ir uno a decirle pues, claro, directamente.
3: Hay gente que sí lo hace.
1: Sí, hay gente que es imprudente, sí.
2: Carolina, ¿tú has pensado ir con tu calvito al Reino Unido?
1: Ay, sí, rico, sí.
2: Bueno, cuando vayan, evita decirle calvo allá.
1: Me llevan a la cárcel.
2: ¡Ah! No, pues les voy a contar esta historia y por qué es.
1: ¿Cómo se dice calvo en inglés?
2: Uy, eso es una buena pregunta.
3: Ya le averiguo.
2: Mientras Alejo averigua, llamar calvo a un hombre puede considerarse acoso sexual en el trabajo.
1: ¿Sexual?
2: Sí. Entonces, no, esto fue locura. Una decisión judicial en el Reino Unido, donde generó debate después de que un tribunal determinara que utilizar este término contra un hombre puede construir acoso relacionado con el sexo en el ámbito laboral.
1: El
2: caso, pues, abrió la discusión sobre los límites del lenguaje, del entorno profesional, pero sin embargo, decir calvo, que sea, no es automáticamente acoso, sino depende de la intención, las circunstancias, el contexto, y en casos muy determinantes.
0: Ok.
3: Vea, pero ay, tiene sentido. O sea que Carolina, en el ejemplo que usted puso, sí podría decirle así.
1: A mi esposo
3: es
1: sí.
3: Es un tema de cariño y ya de confianza mutua.
2: Y son pareja.
1: Y somos pareja. Pero no lo puedo decir a mi papá.
3: La sociedad avanza mucho en eso, ¿no? ¿Se acuerda que la vez pasada hablábamos de demandas por hacer stickers, por ejemplo, en WhatsApp?
2: Sí.
1: Ah, sí.
3: Entonces la sociedad avanza mucho en...
2: Bueno. Pero, bueno, hay unas que pienso que son coherentes con ese, bueno, sí, es una regla que se puede aplicar, depende de la situación, la circunstancia y todo eso. Pero hay otro tipo de demandas que uno dice, de verdad, esta persona está consciente de lo que está haciendo. Y yo le traigo varios ejemplos.
0: Uy, a ver.
2: Ustedes, ¿se demandarían a sí mismos?
3: Yo he tomado muy malas decisiones, sí.
2: ¿Sí?
1: Por el pasado.
3: Sí, o sea, yo siempre tomo malas decisiones y dejo que mi yo del futuro se encargue.
2: ¿Sí?
0: Uy, yo también soy muy partidario de eso. Que las
2: preocupaciones sean de
0: Carlos del futuro. Uy, no, es que llegar al punto de demandarse uno. Me juzgaría. Me miraría en el espejo y me diría como, ¿por qué eres así? Pero ya demandarte.
2: De resto ya. Pues les cuento que existe un caso muy particular en Estados Unidos donde una mujer se demandó a sí misma. Ella se llama Barbara Robertson, donde se demandó obviamente ella misma en su rol de conductora negligente para que su propia póliza de seguro de la, pues, del automóvil le pagara una indemnización a ella misma como pasajera lesionada.
1: ¡Ay no, qué loca!
2: Entonces, pues la aseguradora, ante esta situación, no es el primer caso, pero pues les tocó decir...
1: ¿Qué te pasa?
2: Pagaron la indemnización. No, peor. Porque es un nivel psiquiátrico y bueno. O sea,
1: fue en otro país, me imagino.
2: En Estados Unidos, pero pues digamos que conllevó muchas circunstancias, muchos papeles, muchas cosas, y les tocó pagar esta demanda a sí misma.
1: Uy, no, qué loco. De verdad, no, y más loco es de que le reciban la demanda.
2: Sí, claro.
1: Que se la reciban, pues.
0: Dios mío.
1: Me imagino que acá en Colombia mucha gente llegará a poner demandas muy raras, pero obviamente en el primer filtro le dicen, no, señor.
0: Sí, no sabía.
1: No, por ahí no es.
2: Bueno, les tengo otra. A ver. ¿Usted demandaría a Dios?
1: Ay, menos.
0: Pues, ¿qué?
1: Demandaría a Dios.
3: Me hizo acordar, no, hay menos. Gente que ha demandado a sus padres.
1: Sí, también. Eso sí, pero, es normal. Digamos,
3: ¿que por qué
1: eso
3: no quieren nacer?
1: ¿Qué? ¿Por no querer
3: nacer? Sí. No, sí, o sea, digamos, como que yo no pedí nacer, yo no quería nacer, porque... o sea, que como usted me tuvo, su responsabilidad es que me mantenga toda la vida, porque sí. Yo nunca pedí nacer.
1: Ay, qué
3: sí, el caso. La lógica, sí.
1: Uy, sí, no.
0: Sí, sí. Sí, vi el caso, lo que dice el señor Alejandro, ese era el argumento que daba el joven. Yo no quería nacer, ustedes no me obligaron. ¿Ustedes se encargan de mí?
1: Sí, vergüenza.
2: No.
1: Vago. Bien,
2: pero yo les traigo otras más locas.
0: Más locas.
3: Bueno, adiós.
2: Le cuento que Betty Pearl Rose demandó a Dios en 1969 en Arizona por $10,000, luego que un rayo quemara su casa, y ganó esta demanda. ¿Por qué? Porque ella afirmaba que Dios, en la Biblia dice que Dios jamás te va a abandonar en ciertas circunstancias, digamos, negativas. Entonces, pasó su demanda y obviamente pues su circunstancia de que no tenía hogar y que quedó con pues dificultades.
1: Sí, dificultades, sí.
2: Pues generó una demanda y pues ganó esta demanda.
0: ¿Y ganó? No.
2: Ganó esta demanda.
1: No, ¿y quién se la va a pagar?
3: Exacto, sí. Exacto. ¿Quién responde?
0: Que Dios le pague.
3: Dios proveerá.
1: Literal, Dios le pague.
2: Pues es que dice que hay una ley que permite demandar a cualquier persona en Estados Unidos, persona, y en este caso se encarga el Estado, en este caso sería Estados Unidos Estado, donde el se Estado. Realiza.
3: Pero eso abre muchas puertas.
0: ¡Claro!
3: Eso abre muchas puertas, digamos, para que usted pueda mandar en Estados Unidos y ganar, abre muchas puertas.
2: Sí, pero yo creo que en estos momentos, eso fue en 1969, yo creo que ahorita bueno. Ya lo han regulado un poco.
0: Sí, han tenido que cambiar sí, esa regla.
3: El Estado
1: no.
3: Pagando de demandas.
1: Qué tontis.
2: Bueno, le traigo, ¿qué? Okay, ¿una? ¿Otra?
1: Una más porque ya van a ser las 10.
2: Les cuento que Jennifer Conner demandó a su sobrino de 8 años por $127,000. El niño la había abrazado con tanta fuerza en su cumpleaños que la hizo caer y fracturarse la muñeca.
1: No, qué loco.
2: Entonces le mandó, pues, al niño. Obviamente ahí respondió...
0: Lesiones personales.
3: Sí, claro. Para mí tiene sentido.
2: Pero es un niño de 8 años.
3: Sí, pero igual la lesionó.
2: Pero bueno.
0: O sea, en el papel, sí. Pero es un niño.
3: Es familiar. O sea,
1: inocente.
3: Sí, ambas partes.
2: El caso es que en este caso...
3: Si es un delito, aunque no lo hagas con intención, tienes que responder.
1: Pero es un niño. No es mayor de edad.
3: Pero en Estados Unidos.
2: Ay, en Estados Unidos.
3: Puedes demandar a cualquier persona.
2: Bueno, el caso es que como es menor de edad de los padres, no fue una demanda directamente tampoco a los padres. Lo que hicieron fue que la aseguradora del hogar fue la que respondió.
1: No, vea, pues. Entonces, ahí. Interesante.
2: Ahí les tengo.
1: Muy bien, Alejandra. Fome que antes de despedirnos, quiero darles un datico, una noticia importante, y es que a partir de mañana van a haber unos cambios en la forma de identificar los buses de Transmilenio que van para Soacha. normalmente es la letra, la G, G de gato.
3: Azulito.
1: Sí, el color azulito. Pues les comento que para facilitar la orientación de los usuarios, los servicios que continúan su recorrido después del portal sur hacia las estaciones de Bosa, La Despensa, León 13, Terreros, es decir, las estaciones que están hacia la autopista sur, hacia Soacha, Bosa, La Despensa, León 13, Terreros, Hospital Cardiovascular y San Mateo, se van a identificar con la letra S, con la letra S, ¿bien? De Soacha, S, pues digo yo de Soacha, lo estoy asociando. Entonces, la G41 será el S41, el G42, S42, lo mismo el G43, en adelante hasta el 48, serán S48, S46, S45. También para informarles que hay una nueva ruta que entra en operación, es el servicio K53 y G53. Esa G es porque G, porque va hasta el portal sur, es decir, después del portal sur hasta San Mateo.
3: Es ese.
1: Entonces usted coge el G, por ejemplo, la autopista norte coge el
0: G22.
1: El G22 se va derecho y va hasta el portal sur. Cuando llega al portal sur,
3: de ahí para allá
1: es ese, para que lo tengan presente.
0: No es el mismo bus que cambia de número, sino
1: no, como, los que acabo de decir, o sea, pues, los que ya están, pero que son esos. El será entonces el nombre que conocemos es G41, G42, G43, G45, G46 y G48. Todos esos pasan a S.
0: Okay.
1: Y hay una nueva ruta que es K53, pues, que va desde el portal sur hasta el portal dorado. Es K53 y G53. En ese caso sí es G, porque es desde el portal sur hasta el portal dorado.
0: Recordemos que es el portal del aeropuerto, ¿no?
1: Sí, el portal del aeropuerto, entonces.
3: Calico 26.
1: Exactamente, pero entonces después, para tenerlo en cuenta, esas rutas del portal sur hasta San Mateo. En Soacha, las que acabo de nombrar, pasan a S.
3: De pronto la S no es por Soacha, sino por San Mateo.
2: También.
1: Puede ser.
2: Yo creo que más de uno esta semana.
1: Se va a perder, porque está un poquito como enredado.
0: Sí.
1: Está un poquito enredado, pero entonces la información completa la pueden encontrar en transmilenio.co.co. Ahí está la explicación detallada, están en las rutas, donde paran, para que la tengan presente.
3: La vez pasada hablábamos de ese uso de letras, ¿no? Ya casi no les quedan letras.
1: Bueno, de esta manera terminamos Revista de la Mañana. Alejita, gracias por estar con nosotros.
2: Gracias a ustedes y recuerden seguir la verdadera alternativa de la radio. ¿Cómo nos siguen? ¿Cómo nos encuentran? @laudestereo en todas nuestras redes sociales. Facebook, X, TikTok y ya. Y en Facebook y Instagram, Y en Facebook como LAU90.4 FM Estéreo.
1: Muchísimas gracias, Alejita. Gracias a usted, caballero.
3: Gracias a todos ustedes. Nos vemos el próximo lunes, 7:30 de la mañana.
1: Muchas gracias. Y Carlitos, nos quedamos con la buena música de la verdadera alternativa de la radio.
0: Así es, Carolina. Quedamos con la programación iberoamericana y del Caribe que traen los 90.4 FM Estéreo. Nos volvemos a escuchar el lunes a las 7:30. Chao, chao.
1: Chao, chao.
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0: un palo, una piedra, un pedazo de vidrio. Tom Jobim, el maestro de la música brasileña, calificada por críticos de todo el mundo como una de las mejores canciones de la historia, nace en 1972 como una metáfora sobre las lluvias de marzo, esas que cierran el verano para dar paso a un nuevo ciclo de vida. Y hoy descubrimos este poema inmortal en la voz del argentino Fito Páez, que nos cuenta a través de eso tan, tan único de su música, de esto, de cómo se van los ciclos, de cómo cerramos esos ciclos de la vida. Y con esto yo le doy la bienvenida a Música Iberoamericana y del Caribe. Estamos en los 90.4 FM, emisora de la Universidad Distrital Francisco José de Caldas. Mi nombre es Lorena Gutiérrez y comenzamos esta hora de música con grandes artistas. Vámonos a otro lado del mundo y seguimos aquí dentro de esta programación musical de Música Iberoamericana y del Caribe.
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10:23 de la mañana. Oiga, y hoy es viernes y el viernes nos vino con mucho sol el día de hoy. Y yo le recuerdo que usted puede programar sus canciones favoritas a través de nuestro WhatsApp 324-137-1393. Y lo invitamos a que nos visite en laud.udistrital.edu.co, porque por allá tenemos información de todos los eventos que van a ir pasando este fin de semana, todos los eventos que están sucediendo en la Universidad Distrital Francisco José de Caldas y muchas cosas más. Así que lo invito, vaya, ya, a laud.udistrital.edu.co, nuestra página web. Puede encontrar todas las notas, puede encontrar los programas si usted se los perdió y mucho más. Nuestros cubrimientos especiales también en laud.udistrital.edu.co. Estamos escuchando música iberoamericana y del Caribe. Esta canción que se llama Hola, ¿qué tal?

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En el año 2021, dos instituciones vivas del reggae global unieron esas fuerzas para hablar de esa persona que nos roba el aliento con la complicidad y la libertad que solo la buena música nos puede dar. Y así nació esta gran canción, Rebel Love, de estas dos entidades, UB40 desde Gran Bretaña e Inner Circle desde Jamaica. Estas canciones y muchas más aquí en Música Iberoamericana y del Caribe. Recuerde, somos la UD Stereo, la verdadera alternativa de la radio. Nos puede ya pedir sus canciones favoritas al 324-137-1393, WhatsApp oficial. Así que escríbanos, cuéntenos desde dónde nos escucha, cuéntenos cómo se siente con esta gran tanda de música. 10:34.

10:43 de la mañana y estamos aquí en Música Iberoamericana y del Caribe, artistas de diferentes latitudes. Y usted se conecta con nosotros para saber esas historias de la música que vienen haciendo desde diferentes agrupaciones. Y es que Dread Marai es una de las agrupaciones argentinas más reconocidas del reggae, más reconocidas de todo este ámbito. Y en 2010 nace Viviré. Yo creo que usted y yo vimos la portada de este álbum por canciones como Tú sin mí. Y este artista se hizo netamente famoso en Argentina y luego comenzó a expandirse desde otros o hacia otros países. Y esta canción, Promesa, habla de esa acción cuando las palabras se las lleva el viento, cuando solo queda la huella de lo que pudo ser. Así que escúchelo aquí en los 90.4 FM, la verdadera alternativa de la radio. 10:44. Esto es Música Iberoamericana y del Caribe.

10:52 de la mañana y Pupilas Lejanas nació en 1998, cuando el recuerdo de una mirada se queda a vivir en la memoria. No sé si a usted le ha pasado, pero hay gente que se enamora en el transporte público por esa mirada que conectó directamente con el alma. Y esto lo hablan los Pericos en esta gran canción que se llama Pupilas Lejanas, de su célebre álbum Mystic Love de 1998. Usted está escuchando música iberoamericana y del Caribe. Después vamos con una pausa musical y 11 en punto. Seguimos con esta gran tanda de música. Por ahora, los Pericos, Pupilas Lejanas.

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11 y 4 de la mañana, Aumara Portuondo, ícono de la música cubana y una de las artistas más importantes del Sonora Social Club, junto con Celia Cruz, Elías Ochoa y muchos más. Y hoy, junto a Gaby Moreno, con esta canción que se llama Bolero a la Vida. Recuerde que estamos en los 90.4 FM, esto es música iberoamericana y del Caribe. Bienvenido, si hasta ahora se está conectando con nosotros, recuerde que nos puede escribir al 324-137-1393, programar sus canciones favoritas y disfrutar de este gran espacio de música. Mi nombre es Lorena Gutiérrez, 11:05 de la mañana.

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Una invitación a reconectar con la energía pura del planeta y también con esa magia. Briela Ojeda, desde diferente lugar, desde una esfera de la tierra nariñense, esa tierra fría, pero también cálida, esa tierra que conserva nuestras raíces ancestrales. Y también una invitación a cuidar el agua, a cuidar la luz que llevamos dentro, con la voz inconfundible de Andrea Echeverri y Macaco desde España. Una dosis de aire fresco y conciencia en los 90.4 FM del disco Gozo Poderoso del año 2000. Esto es Luz Azul. Aterciopelados.

escuchar una canción que no hace parte de ningún, como de ningún trabajo discográfico, si lo puedo llamar así, pero pues sigue siendo parte de mi repertorio. Y es algo, es una canción que no canto mucho, pero que siempre quiero cantar, que siempre la pelo cuando la canto. Se llama La Parcera.

11 y 26 de la mañana, nacidos en las calles de Tenerife y liderados por el argentino Roberto Ruido. Rupa Trupa ha conquistado miles de oyentes con su autogestión y con ese mestizaje sonoro. Estuvieron en Colombia y han estado en Colombia en varias ocasiones y aman este país, tanto así que tienen una canción que se llama La Colombia. Esa mezcla perfecta entre la rumba, entre el jazz, un poco entre el rock. A mí me suena como, pues, como si fueran piratas en el mar Mediterráneo. Y esto es Sin Quemarse los Dedos. Gran canción para acompañar este viernes. Escríbanos al 324-137-1393. Programe sus canciones favoritas. 11 y 27. Esto es música iberoamericana y del Caribe.

Era el año de 1998, tras marcar una época con Platero y Tú, Fito y Fitipaldis marcan esa historia de la música en español con un sonido más acústico, directo y sincero, en esto que se llama Camiseta de Rock and Roll, junto a los artistas.

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Una canción del emblemático álbum de 1985 de Fito Páez, que recibe exactamente el mismo nombre, lanzado cuando el artista de Rosario tenía apenas 22 años. Y destaca este tema porque fusiona el rock con ese aire de chacarrera argentina y esa lírica profunda que caracteriza precisamente a Fito Páez. Esa fusión con un Fito Páez bastante joven para la época. Esto es Giros y lo escucha en los 90.4 FM. 11:51 y vamos terminando esta hora de música.

11:55 de la mañana y ya nos despedimos de esta hora de música iberoamericana y del Caribe con una canción bien romántica. Luis Alberto Spinetta y esta canción que se llama Seguir Viviendo Sin Tu Amor. Usted se la dedica a esa persona con la que usted conecta, con la que usted dice, oiga, no podría vivir sin usted. Así que escúchela en los 90.4 FM. Mi nombre es Lorena Gutiérrez. Y qué lindo haberlos acompañado en este gran espacio de música. 12 en punto. Música y músicos de Colombia con Carlos Santamaría. Pero quédese por ahora con esta gran canción. Chao, chao.

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Dos Claveles, empezamos nuestro especial de música y músicos de Colombia por la UD, por los 90.4 FM Stereo y con estos artistas que nos hacen un poco movernos. Ya estamos en viernes, una semana un poco larga, estábamos acostumbrados a ese festivo que nos ayudaba como a tener un día más de descanso, pero déjeme decirle que por un buen tiempo los festivos se van a ir, pero vamos a estar con la buena música, la buena programación y acompañándolos con la UD 90.4 FM Stereo, las 24 horas del día, los 7 días a la semana, y en este momento damos inicio a nuestro programa de música y músicos de Colombia con estos dos gran artistas, Carlos y Juan Piña, dos reconocidos hermanos maestros de la música tropical, fundadores de la emblemática orquesta La Revelación. Estará presente en este especial el día de hoy de música y músicos de Colombia. Si usted quiere participar, lo puede hacer a través del WhatsApp 324-137-1393. 324-137-1393. Vamos a gozar, a disfrutar de este viernes que se nos acaba ya el mes. Este va a ser el último viernes del mes de agosto, porque ya el próximo lunes se acaba. Llega el 31, se acaba el mes. Por ahora sigamos disfrutando, cantando y gozando las grandes canciones. Y recuerde que usted puede pedir esa canción que quiera de Carlos y Juan Piña. Somos la UD, somos música y músicos de Colombia. Y vamos con esta canción titulada El Pescador, Navidad Negra. Recuerden que somos la verdadera alternativa de la radio.

0: Cómprese un gallo, 12 y 14, y estamos escuchando las grandes canciones que tienen estos hermanos, Carlos y Juan Piña, que el secreto del éxito orquestal de estos grandes hermanos residió en su capacidad para combinar la sofisticación del formato de Big Band con una fuerza orgánica del folclor sabanero. Como arreglista y director musical, Carlos estructuró los marcos armónicos perfectos para que la voz lírica de Juan navegara con solvencia entre el porro, la cumbia y la salsa de golpe. Estamos disfrutando de las grandes canciones de este par, de estos hermanos, Carlos y Juan Piña.
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0: Y muchos de sus trabajos de estudio en agrupación como La Revelación o Los Hermanos Martelo marcó el estándar de la producción tropical de los años 70 y 80, acompañando la jornada en los 90.4 FM Estéreo de Laud. Somos la emisora de la Universidad Distrital Francisco José de Caldes. Saludamos a los oyentes que nos están escribiendo a través del WhatsApp 324-137-1393. Por acá nos escribe Carlos Sarmiento. Amigos de música y músicos de Colombia, qué bueno especial para los viernes. Saludos desde Kennedy. Señor Carlos, muchas gracias por estar conectados con música y músicos de Colombia. Y usted puede pedir su canción a través del WhatsApp. Por ahora, ¿qué tal si escuchamos esta canción completa? El Gallo Tuerto. Recuerden que somos la UD, somos la verdadera alternativa de la radio.

¡Ay, Dios! Estamos de fiesta en Música y Músicos de Colombia con este dúo tan espectacular que tenemos de Carlos y Juan Piña. Y la discografía colombiana conserva en los hermanos Carlos y Juan Piña a dos de sus arquitectos más respetados, reconocidos con múltiples congos de oro en el Carnaval de Barranquilla y galardones internacionales como Latin Grammy. Estos grandes maestros supieron exportar la riqueza de las orquestas de baile al mundo entero. Su obra no solo preserva la memoria del porro y la cumbia, sino que elevó la interpretación de los vientos y el canto tropical a niveles de maestría académica.

en diciembre, carnaval, estamos de fiesta en Música y Músicos de Colombia. Y seguimos saludando a los oyentes que nos escriben a través del WhatsApp. Por acá nos escribe Luis Francisco: gracias por esta programación maravillosa, perfecta para un buen almuerzo. Esa es la idea, poder acompañarnos mientras usted está almorzando, en reunión, está trabajando, está manejando en su carro. Déjenos que nosotros seamos esos compañeros que nos encargamos de la música mientras usted realiza su diferente actividad. Son las 12:36 y escuchemos esta canción completa. José Domingo, hoy estamos de fiesta. Está el sol reluciente, no hay pronóstico de lluvia en estos momentos. Ay, disfrutemos esta canción como se debe.

Las Bilanderas. Ay, qué buena música tenemos en estos momentos a través de los 90.4 FM Estéreo. Y pocas figuras en la historia de la música colombiana han logrado un consenso tan unánime entre la crítica especializada y el público de a pie como lo ha hecho este dúo, estos hermanos Carlos y Juan Piña, multiganadores, como estábamos comentando anteriormente, del Congo de Oro. Esa propuesta logró preservar ese rigor técnico del jazz y la música académica sin perder la alegría de las fiestas de su pueblo, del pueblo de la zona Caribe. Una dupla de hermanos que convirtió el sonido del Caribe colombiano en patrimonio de todo el continente. Esta es la señal, esta es la música que tenemos en nuestras venas y que aquí en Música y Músicos en Colombia vamos a estar compartiendo y disfrutando. Recuerden que somos la verdadera alternativa a la radio. ¿Y qué tal si escuchamos esta canción, Momposina? Recuerden, somos Música y Músicos de Colombia.

El pescador. Llegamos al final de este viaje por las sonoridades, la historia y la poesía que une nuestro país, nuestras diferentes regiones. Agradecemos la compañía de todas las personas que han estado conectadas a través de nuestro canal de YouTube, como también por nuestra página web loud.udistrital.edu.co, como por el dial 90.4 FM Stereo. Recuerden que mañana también tenemos música y músicos de Colombia por la UD a partir de las 12 hasta la 1 para que sigan acompañándonos. Soy Carlos Santamaría y los dejamos con toda la programación Iberoamérica y del Caribe que trae los 90.4 FM Stereo. Recuerden que somos la verdadera alternativa de la radio.

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1:06 de la tarde. Empezamos una nueva hora de música iberoamericana y del Caribe con Macaco, junto a Monsieur Periné y Lenguas de Signos. Oiga, y le cuento que esta tarde vamos también a estar conectados con otros artistas de la música. Así que no se le olvide quedarse con nosotros, no se le olvide que también puede escribirnos al 324-137-1393. Ya nos puede solicitar sus canciones favoritas para que suene dentro de nuestro espacio radial. Mi nombre es Lorena Gutiérrez y aquí los estoy acompañando. 1:07. Esto es música iberoamericana y del Caribe. Y Jorge Drexler, que viene el próximo 6 de septiembre a Bogotá con canciones como esta, La Edad del Cielo.

directamente desde Argentina, el matón policía motorizado, con esta canción, ícono de la música, particularmente la música de ellos, esto que se llama El Tesoro. Y viajamos también a otra parte de Argentina, pero a otra época distinta. Y es que en 1986 sale Signos, uno de los álbumes más representativos de la música iberoamericana. Y en este está Prófugos, esta canción que representó la consolidación de la sodamanía en todo el continente durante la segunda mitad de los años 80. Escrita y compuesta por Gustavo Cerati y Charlie Alberti, esta canción combinó la urgencia del New Wave con una producción impecable que definió el estándar del rock en español de la época. De huidas, de bastantes huidas, de esa pasión desesperada que se transformó en un clásico infaltable en cada uno de sus conciertos Soda Stereo. Y esto es Prófugos, 1:19. Esto es música iberoamericana y del Caribe.

1:30 de la tarde y seguimos con ustedes aquí en Música Iberoamericana y del Caribe, porque a comienzos de los años 90 la escena del rock mexicano vivió una sacudida por el lanzamiento del primer álbum de Fobia, producido precisamente por Saúl Hernández, y el disco incluyó esta canción, El Microbito, un tema que desafió la censura de la radio por su lírica atrevida y metáforas sugerentes. Hoy suena en los 90.4 FM y, lejos de frenar el éxito de esta banda, la controversia convirtió a Leonardo de Lozane y su agrupación en referentes indiscutibles de la juventud latinoamericana. Oiga, qué bonito estar explorando las historias de estas canciones, porque nos permiten entender cómo nace la música iberoamericana, cómo nace la música latina, cómo desde diferentes estructuras, desde diferentes espacios, logramos romper esas barreras distintas. Y nos vamos para Argentina con los Enanitos Verdes y esto que se llama Guitarras Blancas. 1:31. Esto es Música Iberoamericana y del Caribe.

0: Oiga, qué canciones tan bonitas en esta gran tarde de viernes. Un pequeño especial de New Wave para resaltar esas canciones del movimiento que utilizaba sintetizadores, que utilizaba esa combinación de guitarras, que utilizaba también estos recursos para hacer una nueva música, una música diferente, que combinó mucho de eso que ya sabían con lo que les solicitaba en las épocas nuevas. Y estábamos escuchando también Cómo te extraño, mi amor, una obra del actor argentino, compositor y cantautor Leo Dan. En 1964 se lanzó esta canción y la banda mexicana Café Tacuba la incluyeron en su aclamado disco de versiones que se llama Avalancha de Éxitos. Y seguimos en música iberoamericana y del Caribe escuchando más artistas, mucho más New Wave, para que usted aprenda un poco de esto que viene siendo la nueva música, o que vino siendo la nueva música de nuestras épocas de los años 70 y 80. Es la 1 y 40, música iberoamericana y del Caribe.
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0: 1:52 de la tarde, seguimos aquí en Música Iberoamericana y del Caribe, la hora cumbre de la agrupación hispano-argentina Los Rodríguez, compuesta por Calamaro y Ariel Roth, es esta, porque tendió un puente musical entre España y Argentina y alcanzó el punto más alto con el lanzamiento de esta canción. Y era la época de romper esquemas, la época de integrar a la rumba ibérica con la actitud del rock and roll. Clásico absoluto de los años 90. Y lo escuchamos aquí en los 90.4 FM. Recuerde que también nos puede escribir a nuestro WhatsApp 324-137-1393. Gran tarde de música, gran tarde de viernes. Ya vamos terminando esta hora de música iberoamericana y del Caribe, pero en la siguiente hora vamos con mucha más música. Saludo especial a todos los oyentes que se conectan a esta hora con nosotros. 1:53, Los Rodríguez, sin documentos.
1: Ahí vamos.

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2:01 de la tarde. Volvemos a una hora nueva de música y si usted hasta ahora se está conectando con nosotros, le doy la bienvenida a este gran espacio de música iberoamericana y del Caribe. Un catalizador definitivo para la expansión internacional del trío argentino Soda Stereo. Fue lanzado en 1985 introduciendo ese sonido cargado del post-punk, del new wave y de esos sintetizadores ochenteros al mercado del habla hispana, explorando la desconexión emocional, el voyerismo urbano y las relaciones superficiales de la era moderna, que hoy en día son un poco más reales que en esa época. Soda Stereo nos trae esto que se llama Nada Personal. Iniciamos la hora de música iberoamericana y del Caribe. Y recuerde que nos puede escribir al 324-137-1393. 2:02 de la tarde. Esto es música iberoamericana y del Caribe.

0: 2:16 de la tarde. Mire que la magia del rock ibérico reside en su capacidad para transformar la gran literatura en canciones inmortales para la radio. Y es que la unión, inspirados en un cuento del célebre autor francés Boris Vian, con la producción de Nacho Cano, creó Lo Hombre en París. Piezas atípicas que se convierten en mitos clásicos para narrar la historia de un lobo transformado en humano en el metro y las calles parisinas. Usted está escuchando música iberoamericana y del Caribe.
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1: Dos y 28 de la tarde y recibimos las recomendaciones de nuestros oyentes. Un saludo especial a José Sebastián. Todas las semanas conectado con nosotros también en este gran espacio de música iberoamericana y del Caribe. Un saludo también para Samuel. Un saludo también para Joana. Y a esta hora, qué gran banda, Vago, y esta canción que se llama Dos Minutos. Recuerde que usted ya nos puede escribir al 324-137-1393 y pedir sus canciones favoritas para sonar en esta hora de música iberoamericana y del Caribe. Son las 2:29.

0: 2:35 de la tarde. Este inicio, este intro, usted lo debe conocer. Porque en 1981, dentro de las sesiones del álbum Peperina, salió esta canción que se llama Salir de la Melancolía. Una pieza del virtuosísimo pop rock ideada por Charly García para combatir el desencanto de la época. Un canto de esperanza y movimiento que invita a sacudirse la tristeza y que va a resonar con fuerza en uno de los festivales de rock gratuito más grandes de Latinoamérica. Este año, con sus 30 años, 10, 11 y 12 de octubre, Serú Girán se va a presentar en el Rock al Parque 2026, presentado en vivo por los maestros David León y Pedro Aznar en el Parque Simón Bolívar. Y usted no se lo olvide, la UD Estéreo va a estar allí haciendo un cubrimiento especial. Así que por allá nos vemos para escuchar a esta gran banda y a esta gran canción, Salir de la Melancolía, de Serú Girán.
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2:46, y mire que más de 4 décadas después de su publicación, este clásico Wadu Wadu sigue encendiendo las pistas de baile y los micrófonos de la Radio Continental, así como lo hace aquí en los 90.4 FM, porque Virus propuso el baile, la ironía y el goce del cuerpo como una forma de resistencia y liberación. Wadu Wadu se convirtió en el grito de una juventud que reclamaba aire fresco, que reclamaba color y un movimiento de la radio pública del continente. Radio pública de la que hace parte la UDE Stereo 90.4 FM. Y estamos escuchando a esta hora más artistas. Duncan Du, gran banda también de clásicos de los años 80. Y estamos aquí en algo así como un especial sobre New Wave el día de hoy. ¿En algún lugar? Duncan Du.

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3:01 de la tarde. Oiga, me alegra de verdad mucho, muchísimo que ustedes les esté gustando esta programación de viernes, enfocada un poquito en el New Wave y en esas bandas que hicieron historia utilizando la electrónica como recurso para complementar un poquito ese rock de los años 80 y que hoy en día desempolvamos el baúl de los recuerdos y las recordamos. Y sacamos esas canciones que tal vez usted y yo no habíamos escuchado o que tal vez en algún momento se habían lanzado pero habían pasado desapercibidas. Usted sabe que a veces uno no escucha todas las canciones. Hay gente que no escucha todos los álbumes o todo lo que compone un álbum musical. Y qué bonito que lo podamos escuchar aquí en los 90.4 FM. Saludos especiales a Omar Robles Archila, gran oyente de nuestro espacio de música iberoamericana y del Caribe. Mi nombre es Lorena Gutiérrez y aquí estoy con ustedes acompañándolos en los 90.4 FM. Esto es música iberoamericana y del Caribe. 3:02 de la tarde, Zoé, Vía Láctea.

Por fin llegó el día. Muchas gracias. Estamos celebrando nuestros 10 años, pero también estamos celebrando los años que lleven ustedes con nosotros. Así que, esta es la

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1: Tres y quince de la tarde y está usted escuchando los 90.4 FM y música iberoamericana y del Caribe. Una banda directamente desde México que nació en 1989, una de las bandas de rock más teatrales y complejas de México, y sacan La Castañeda y esta canción que se llama Ciudad Psicótica, que nos la sugirió nuestro oyente Omar Robles y que va a sonar y está sonando en este momento, así que yo lo dejo a usted que escuche con más detenimiento esta canción, Ciudad Psicótica de La Castañeda. Son las 3 y 15 de la tarde. Esto es música iberoamericana y del Caribe.

3:25 de la tarde del disco La 22 de 1994. Esta canción hace parte, porque el rock colombiano firmó uno de sus capítulos más auténticos con el lanzamiento de este mismo álbum. De esa producción emergió esta canción. Salvaje y vagabundo de las 1280 almas, sonando en los 90.4 FM estéreo. Así que yo lo invito a que continuemos escuchando estas grandes canciones, porque tenemos una tarde llena de muy buenos artistas. Esto es música iberoamericana y del Caribe, 3:26.

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3:37 de la tarde. En 1984, compuesta por el icónico Jorge Martínez, la canción pilar fundamental del álbum que recibe el mismo nombre, se coló con sus guitarras afiladas con una crítica mordaz hacia el desencanto, hacia el cinismo y hacia el existencialismo de la juventud de los años 80. Y esto lo plantea Ilegales con esto que se llama Agotados de Esperar el Fin. Escuchamos música iberoamericana y del Caribe a las 3:38 en La Verdadera Alternativa de la Radio.

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3:48 de la tarde y seguimos en música iberoamericana y del Caribe con bandas colombianas, 100% colombianas. Desde Medellín llegan Estados Alterados con este gran clásico publicado en 1991 bajo el sello de Sonolux. Pioneros absolutos del rock electrónico, de la música industrial y del synth-pop. Porque el cuarteto liderado por la voz de Elvis o Fernando Sierra y los teclados de Ricky o Ricardo Restrepo transformaron completamente la escena alternativa nacional y fusionaron esa estética del post-punk británico con secuencias electrónicas oscuras. Y escuchamos a esta hora, Muévete, de Estados Alterados, en los 90.4 FM. Esta es música iberoamericana y del Caribe y son exactamente las 3:49 de la tarde.

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4:04 de la tarde, iniciamos otra hora de música iberoamericana y del Caribe con esta declaración frontal contra el engaño, contra esas falsas promesas y contra la hipocresía del amor, y que además en 1995 hizo que esta gran banda firmara su carta de ciudadanía internacional con el lanzamiento del Dorado y esto, Bolero Falas. Oiga, y yo muy feliz de acompañarlos a ustedes aquí en Música Iberoamericana y del Caribe. Mi nombre es Lorena Gutiérrez y tenemos una horita más, tenemos una última horita más para disfrutar esas canciones que nos llenan el alma. Un saludo muy especial a todos esos oyentes que se vienen conectando a esta hora con nosotros, que vienen hablándonos y que vienen contándonos que se están disfrutando mucho la música. Saludos a Omar Robles, a José Sebastián y a muchos más, a Luis Francisco, que también se conectó temprano con nosotros. Recuerde que nos puede pedir sus canciones favoritas al 324-137-1393. 4 y 6, música iberoamericana y del Caribe. Vamos a Colombia de nuevo, pero ya a Bogotá con otros rolos. La derecha, y esto que se llama El Puñal.

4:18 de la tarde, casi que digo la hora al mismo tiempo que el inicio de la canción. El éxito interplanetario planetario, tema insignia del cantautor franco-hispano Manu Chao. Y hace parte de su álbum como solista Próxima Estación Esperanza del año 2001. Y acompañándolos aquí en Música Iberoamericana y del Caribe, yo muy feliz porque me han escrito bastantes buenos mensajes. Un saludo muy especial para nuestro amigo Charlie, que se conecta con nosotros a esta hora. Nos dice que hay una canción que se llama Canción del álbum Nuestro Rock. La escribió su amigo Francisco Pacho Javier Toro y la grabó en el álbum de Hernán Zaraza. Nos cuenta que con esa canción ganaron la nota radioactiva hace como 100 años, dice él, que quiere que suene dentro de nuestra programación. Estará sonando en un momentito. Muchas gracias por hacer parte de la verdadera alternativa de la radio, y porque este espacio es gracias también a nuestros oyentes que se conectan con nosotros en este gran espacio. Esto es Música Iberoamericana y del Caribe. Ahora sí, a las 4:19 de la tarde, Manu Chao, y esto que se llama Me Gustas Tú.

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4:32 de la tarde en el año 2017, el dúo colombiano Mitú redefinió las fronteras de la música electrónica latinoamericana con el álbum al que le pertenece esta canción denominado Cosmos. De esa exploración emergió esta canción que se llama Nene, y es una experiencia sonora que transforma la pista de baile en un ritual de resistencia y movimiento. Ellos mismos hablan de su música como una electrónica caribeña, el ritmo de electrocaribe con la música tecno. Tecno de la selva que conecta las raíces del Caribe con la vanguardia global, y se volvieron internacionalmente famosos. Y hace poco tocaban aquí en Bogotá deleitándolos con sus excelentes canciones. Esto es Nene de Mitú, sonando los 90.4 FM. Y continúe usted en Música Iberoamericana y del Caribe, 4:33.

4:40 de la tarde. Oiga, cómo se pasa de rápido el tiempo. Y mire que yo la estoy pasando muy bien con ustedes en los 90.4 FM. Igual recuerde que en estos 20 minutitos que nos quedan, usted me puede escribir al 324-137-1393. La manifestación de que todos somos únicos en el mundo, de que todos somos diferentes, pero que al final existimos en este espacio porque debemos existir. Y verdaderamente, yo le digo a usted, no hay nadie como tú. Calle 13, junto al Café Tacuba. 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

Oiga, y como yo sé que pues nada es para siempre y el tiempo en radio, aquí lo dicen mucho, es muy corto, ya me voy despidiendo de este espacio de música iberoamericana y del Caribe. Y esta tarde estuvimos explorando muchos artistas, muchas historias. Y eso me hace sentir muy feliz porque aprecio que usted también aprecie la música que suena en los 90.4 FM. Trabajamos para eso. Y estamos escuchando para finalizar esta hora de música a las 4 y 54 de la tarde y darle paso a Amantes del Círculo Polar. Un proyecto musical maravilloso. Fruta Madura, uno de los temas más poéticos, nostálgicos y evocadores de Pernet, Oliana Pernet, publicado en 2018 dentro de su EP Ira. Y yo lo dejo con esta gran canción a esta hora 4 y 54 de la tarde. Esto ha sido Música Iberoamericana y del Caribe y yo, Lorena Gutiérrez, programando sus canciones favoritas, programando canciones de Iberoamérica y del Caribe para llenarle esta tarde de viernes. Espero que su fin de semana esté lleno también de cosas muy bonitas, que lo disfrute mucho. Ya se acabó mi mes. 28 de agosto, ya se acabó mi mes, verdaderamente ya se me acabó el reinado, le digo yo. Pero nada, siempre la mejor energía, siempre las cosas bonitas y siempre el amor a la música. Así que le deseo un feliz fin de semana, feliz tarde. No se desconecte de la verdadera alternativa de la radio. Chao, chao.

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5:04 p.m. ¡Ay, qué rico suena esto! Ahí tenemos al gran Divo de Juárez, el desamor en la voz de un ícono. Y esa canción que nos acompaña, que lleva este nombre, ¿Por qué me haces llorar? Y es, por supuesto, una expresión desgarradora de desamor, de sufrimiento, interpretada por el legendario cantautor mexicano Juan Gabriel. Ahí tenemos esos momentos donde quizás nos sentimos con el amor no correspondido, el dolor que se puede causar, ¿no? De pronto esa persona que usted amó, que usted le dijo, sí, este es el momento, y de pronto al final se dio cuenta que usted amaba más que el otro. Pues esta canción nos habla de la desesperación de una persona que se encuentra en ese estado de vulnerabilidad emocional, preguntándose por qué su amor le causa tanto sufrimiento. Cómo duele de vez en cuando amar. Así empezamos hoy, este viernes, locochón, con esa canción, con esta voz, ¿Por qué me haces llorar? Una mezcla de balada y mariachi que, por supuesto, le añade esa intensidad emocional a esa canción y nos habla de eso. Esa canción hoy la dedicamos a cualquiera que en algún momento haya o esté experimentando el desamor.

Y por supuesto, hoy hablando del desamor, ¿qué tal si usted toma esos sentimientos, no? Y empezamos este viernes locochón diciendo, ¿sabe qué? Sí, viví la tusa, sé que me manden a la friendzone, sé que es que me rompan el corazón, pero hoy voy a tomar una decisión y es dejar lo pasado en el pasado. Es que ¿cómo más podemos hablar de Juan Gabriel si no es yéndonos a lo más profundo del ser humano? Y no lo vamos a escuchar en su voz, sino ahí tenemos nada más y nada menos que a esta gran agrupación que nos ha acompañado legendariamente. ¿Usted sabe quién es? La Maldita Vecindad, lo pasado, pasado.

Duda alguna, tenemos a este gran artista que nos da la bienvenida, Juan Gabriel, ¿no? El divo eterno y por supuesto este gran divo de Juárez. Hoy lo invitamos a usted que nos está escuchando, que nos está acompañando, que nos deje esa canción recomendada de Juan Gabriel. ¿Cuál es la que usted sin duda alguna siente propia? Usted puede decir, quizás este no es mi género favorito, pero lo amo, me ha acompañado esta canción en muchos momentos, porque hoy, hace un día como hoy, hace 10 años, pues el escenario del gran Divo de Juárez se quedó en silencio y nos dejó una huella imborrable, no solo en México, sino también en todo el mundo. Él nos mostró lo que realmente es ser un compositor prodigioso. Escribió más de 1800 canciones y no solo fue un cantante, sino un hombre que trascendió fronteras y emociones. Así iniciamos este viernes al lado de todos ustedes, sintiéndolo, ¿no? Sintiéndolo con el corazón. Y por supuesto, recordándoles que no solo nos pueden sintonizar a través de nuestro dial 90.4 FM, sino que estamos en este momento en plataformas digitales. Usted puede ir a TikTok, puede ir a YouTube y nos encuentra como @LAUDESTEREO. @LAUDESTEREO para que vaya. Se lleve su coronita, nos envíe corazones, nos salude, nos cuente qué está haciendo. Y también a través de nuestra línea de WhatsApp 324-137-1393. A todos ustedes les damos la bienvenida. Yeah.

0: Y bueno, por supuesto, saludamos a uno de esos que ama a Juan Gabriel. Señor Julián Escobar, ¿cómo está? Buenas tardes.
1: Bueno, tengo que reconocer que realmente me encanta la música de Juan Gabriel.
0: Ay, a mí sí me encanta, yo la disfruto.
1: Yo ahí sí no, ¿cómo diría? No me pesa el género en ese momento. Porque ese hombre era un majestuoso ícono, ¿no? De hecho, hay mucha especulación últimamente sobre si realmente Juan Gabriel falleció o no. Ahí le dejo el dato. La cosa es que ese hombre marcó una generación que se iba adaptando a otros sonidos y que en su momento se estaban alejando de la tradición, ¿no? Que estaban perdiendo, por ejemplo, ese sonido muy propio de México. Y él abrió las puertas para entender que esa tradición está impoluta, que está intacta. Y por supuesto nos deja canciones impresionantes, una mejor que la otra de pronto, pero lo que sí vale la pena recordar es que no solamente él nutrió su sentido musical hacia, digamos, de manera individual, sino que también aportó muchísimo a la sonoridad de varios artistas que también estaban forjándose a su alrededor. Entre ellos está, por ejemplo, Rocío Dúrcal.
0: Eran amiguísimos, ¿no?
1: Muy amigos. Y vea que Rocío Dúrcal es española, perdón, era española. Y cuando se acercó mucho a México, Juan Gabriel le dio un abrazo y le dijo, vamos a hacer magia los dos. E hicieron canciones, o bueno, versiones de varias canciones, y por supuesto le dio vida a otras canciones que quedan allí inmortales y que son propias del talante mexicano, del talante musical mexicano.
0: Sí, mire que a Juan Gabriel no la tuvo fácil, ¿no? Él atravesó muchos momentos, de hecho, aún por su sexualidad, por su estatus, no nació en una cuna de oro, ¿no? Sino al contrario, tuvo muchos momentos que vencer la pobreza, la cárcel y el abandono. Así que sí, hoy empezamos inspirados. Ustedes nos tuvieron allí cantando ese grito herido de Juan Gabriel, pero también un gran recomendado que les queremos dar de entrada es un álbum precioso. Si a usted de pronto le gusta las versiones en ska, en rock, pues hay un álbum que se llama Amor Eterno al Divo, tributo de rock. Y ahí, para que lo tenga presente, tenemos a Jaguares, Maldita Vecindad y Los Hijos del Quinto Patio, tenemos a Panteón Rococó, Julieta Venegas, a Terciopelados, Los Daniels, Vicentico. Es un montón de artistas que queremos mucho, que hacen parte de ese gran tributo, para que usted vaya, le pegue una ojeadita y también, ¿no?, viva el desamor, el despecho, se enamore, viva todas las emociones, pero en la voz de esos artistas y por supuesto con las letras del gran divo de México. Antes de todo, pues también los invitamos a que estén muy conectados. Hoy es viernes y tendremos fiesta rockerita, fiesta sabrosona, para que usted se una, para que nos cuente, por supuesto, esa canción inolvidable, esa canción favorita que usted tiene al lado del rock. Y algo muy, muy importante es que vamos a tener por ahí una sorpresita, un regalito muy interesante que lleva al lado el jazz, pero no cualquier jazz. Vamos a tener a los más grandes intérpretes de jazz en Bogotá y quizás usted pueda ser uno de esos ganadores. Así que lo invitamos a que se conecte, a que viva hoy al lado de la buena música. Y por supuesto, como es habitual, pues les traemos nuestra preguntica del día. ¿Cómo vio usted el cartel de Rock al Parque? A propósito, que estuvo allá en el furor de la noticia.
1: Incomprendido. Lo vi así.
0: ¿Cómo así?
1: Vi que hay muchos fanáticos del Rock al Parque que son muy fans, digamos, de toda la estructura que se ha dado a lo largo de los años, ¿no? Es que son 30 años que de pronto en una edición gustó más, de pronto en otra no. Y en esta, que son 30 años, había mucha expectativa. De hecho, tuvimos la oportunidad de hablar con María Claudia Parías, que es la directora de IDARTES, y la expectativa de IDARTES es romper o llegar a las expectativas de los, digamos, de la multitud que va a acoger el Simón Bolívar el próximo 10, 11 y 12 de octubre. Yo lo traería así, incomprendible. Porque viene, por ejemplo, figuras tan importantes y relevantes que solamente con su nombre en el cartel llena totalmente un Simón Bolívar. Incluso puede llenar un Movistar o puede llenar también un Campín, ¿no? Hablando pues de relevancia. Por ejemplo, Mon Laferte, ¿no? Que es una de las grandes. Y está dentro del cartel de Rock al Parque. Sí, posiblemente lo que confunda es que el nombre llama es al rock. ¿Sí o no? Pero yo creo que en este punto hay mucho más que apreciar a nivel internacional que unas guitarras estridentes y una batería ruidosa.
0: Uy, oiga, se metió usted en terrenos delicados, turbios, ¿no? Ardientes. Duros. Sí, es pero, que ha estado complicada sí, la cosa.
1: Pero usted, no, y además es que cuando usted analiza el cartel, creo que sí le dieron más importancia a otros escenarios musicales, y claramente lo hablamos con Héctor Mora, que fue el curador, donde decía es que es muy difícil respetar lo que se había hecho en el año 1995, cuando se invitaron a agrupaciones que en ese momento daban la imagen de la juventud bogotana, una comunidad rebelde. Entonces él decía, no, entonces ¿qué vamos a hacer? Vamos a invitar a la primera generación para respetar esa esfera en la cual pues se ha construido a lo largo de los años en Bogotá, a través del rock and roll y a través del Rock al Parque. ¿Qué vamos a hacer? Y es difícil, ¿no? Él como curador, escoger banda a banda, trayectoria tras trayectoria, y decir, esto suena a Bogotá, esto suena a Colombia, y qué es lo que quiere que en este escenario suene a nivel internacional.
0: Es que es muy duro. Mire que hoy vi un meme que yo creo que define perfecto eso. Porque voy a echar el agua a un amigo. Tengo un amigo, no voy a decir quién es.
1: Guiño, guiño.
0: Guiño, guiño. Pero imagínense que él es muy puritano con la música. O sea, sí. Es decir, tiene su tocadisco por allí, y los discos originales, el vinilo, o sea, de esas personas con las que usted se puede sentar a hablar. Y tiene las camisetas, ¿no? De todas las bandas. Y estaba como muy expectante. Era de los primeros que comentaba Jenny D'Artes. ¡Láncenle el cartel! ¿Qué ha pasado? ¡Rápido, por favor! Y me acuerdo mucho que la primera reacción fue, no, ¿cómo voy a hacer yo para meterme a un poco con Mon Laferte? ¿Cómo voy a hacer yo para meterme un poco con este man? Cuando no dice, te no te metas a mi fe. Y usted se va metiendo al poco, ¿no?
1: Uy, claro.
0: Y entonces él salió de esta crítica, pero hoy esa misma persona compartió un meme que yo creo que define no solo a él, sino a todos.
1: ¿Cómo es? ¿Cómo
0: y
1: es?
0: Decía, sí, todo es como una historieta, diga de cuenta de imágenes, estos posts donde usted va cambiando, ¿no? Pasando la fotico. Y al primero salía la primera escena como de unos metachos así, bien, bien metachos, y decían, no, ese cartel muy romántico para lo que realmente ha sido Rock al Parque. Seguía la otra imagen y salía, bueno, pero habrá que parcharse porque son los 30 años de Rock al Parque. Y en la última decía, bueno, tocó también meterse al pogo de Mon Laferte, porque qué más.
1: No,
0: y yo creo que eso va a pasar, sí, ¿sabes?
1: Pero es que yo creo que sí atiende las necesidades de varias miradas bogotanas. Y además hay algo que también hay que enaltecer, y es que Bogotá ha acogido a Colombia y al mundo. De hecho, si hablamos a nivel cultural, Bogotá es una de esas ciudades pilares que acogen culturalmente al mundo. Aquí hay de todo. Aquí nosotros nos podemos encontrar absolutamente elementos de cosas que están sucediendo a nivel internacional. Y cuando usted analiza el cartel, se da cuenta que realmente sí hay representación de diferentes lugares, ¿no? Que traigan a Stratovarius, que viene desde Finlandia, una de las agrupaciones más aclamadas del power metal, realmente pone a que Rock al Parque tiene una presencia internacional muy importante. Y que de al lado vuelva Apocalíptica, que repita este escenario, que repita Bogotá, me parece muy acertado. También que traigan artistas de Latinoamérica, que tienen también mucha relevancia, mucho poder, como lo es, por ejemplo, Bunkers, que es una agrupación legendaria, que posiblemente ha estado como muy al lado, muy distanciada de Colombia en muchos sentidos, pero que realmente hace presencia y creo que puede estar igual, un poquito más grande que Los Prisioneros. También Rata Blanca, traerla, me parece muy acertada esta jugada.
0: Ay, a mí ellos me encantan,
1: Claro, y además es que venga uno de los baluartes del rock argentino llamado Serú Girán a ser parte de este proceso musical, yo creo que es para quitarse el sombrero. Y además uno que me ha sorprendido y que realmente me lo pienso soñar, disfrutar, bailar, es Tokyo Ska Paradise Orchestra, que vienes desde Japón.
0: Sí, señor.
1: Qué agrupación tan maravillosa. Entonces yo pienso, hablando precisamente que esta agrupación y por supuesto que este cartel es incomprendido. Muchos los han criticado, me ha aparecido mucho contenido diciendo es que este cartel no debería ser de los 30 años, debería haber sido como el de los 27.
0: No, para mí ese estuvo bueno, el de los 30 años. Yo creo que hay de todo. Sí, está un poquito romántico, no lo vamos a negar, pero es que, ¿qué podemos hacer? Mi corazón es romántico. Entonces yo sí fui la primera que dije, ¡qué buen cartel, el mejor que hemos tenido!
1: No, y además es que...
0: ¡Tráiganme a este man! No,
1: sí,
0: claro.
1: Qué chévere, ¿no? A mí me pareció muy bacano esto, me pareció también muy, digamos como... dentro de todo, ¿no? Porque también hay varias críticas que se han tenido en cuanto a la curaduría distrital, porque hay mucha agrupación que se presentó y desafortunadamente por temas burocráticos no pasaron. Pero las que están en este momento en el cartel me parecen brutales, ¿no? Y además porque hacemos guiño guiño, la mayoría de las agrupaciones que están allí son de la U de Estéreo, ¿no?
0: No es por nada. Pero las hemos tenido acá. Y sí, es cierto. Pues bueno, antes de continuar y de por supuesto saludar a nuestros oyentes que están allí mandando muchos reportes de sintonía, les queremos hacer esta pregunta para que ustedes se vinculen a esta conversación, para que se unan. Hoy vamos a tener especial de Rock al Parque para que usted sienta, ¿no?, de cerquita ese cartel y lo viva, lo cante, lo llore, mejor dicho, poguee y de todo. Entonces, la pregunta es muy fácil. Ya que este cartel ha sido tan polémico, si usted pudiera traer 3 artistas al próximo Rock al Parque, bueno, a este Rock al Parque, ¿cierto? Estén o no estén en el cartel, ¿a quién elegiría? ¿A quién elegiría? Y usted dice, sí o sí, yo los traigo, yo los pongo allí, fueron los que me faltaron de este cartel, o ya han estado en otras ocasiones, pero quiero volverlos a ver. Tenemos oferta para todo.
1: Imagínese que estando allí, en el lanzamiento del cartel del Rock al Parque, habían personas que estaban especulando, ¿no?, antes de que mostraran el cartel. Y bueno, pues había muchos rockeros, eso sí vale la pena decirlo desde el comienzo. Y había uno que decía, oiga, ¿y qué tal hubieran traído a Metallica? ¿Qué tal hubiera pasado eso? ¿Qué tal si posiblemente de pronto se les hubiera enredado un Dimmu Borgir, otra agrupación un poco más hacia ese legado del metal? Bueno, agrupaciones que posiblemente están como muy en sintonía con una audiencia que le gusta mucho la música y que posiblemente hubieran sido parte de un cartel que realmente, digamos que puede tener y esa acogida a nivel internacional. Y me pareció como simpática la idea de traer un Metallica. Es que imagínense, ¿no? Solamente tener un Metallica allí en el cartel sería una locura. Y yo lo compartí, yo dije, ¿qué tal? ¿Qué tal hubiera traído algo así? ¿No? Tan relevante.
0: Sí, yo creo que Metallica es una de esas agrupaciones que mucha gente quería ver en este cartel. ¿Sabes yo cuál que quisiera?
1: ¿Cuál?
0: La tenía. Bueno, yo soy más de reguecito.
1: Sí,
0: ska.
1: Sí,
0: rico.
1: Ajá.
0: Por eso también me gustó muchísimo este cartel. Yo creo que me iría por una mezcla así bien, bien chévere. ¿Usted se dio cuenta que los Caligaris vienen?
1: Sí, llaman Colombia, ¿no?
0: Pero no van a estar en Rock al Parque. Ellos decidieron no, porque van a tener un concierto con los Auténticos Decadentes. A mí me gustaría ver esa fusión en un Rock al Parque, ¿sabes?
1: Esa me gusta. ¿Sabe qué también hubiera sido interesante? De pronto unos Fabulosos.
0: Uy, buenísimo.
1: Hubiera sido bonito, ¿no?
0: Claro, ¿sabe? Me gustaría ver, por ejemplo, a Kraken. Yo lo estaba diciendo.
1: Hombre, ¿sabe qué? Estuvieron en el lanzamiento del cartel.
0: Sí, no.
1: Sí. Ay, y claro, ¿no?, nosotros hablamos con ellos y ellos decían, no, desafortunadamente, pues, esta oportunidad que nos brinda Idartes, pues, tenemos que dejarla pasar, tenemos otros compromisos y así sucesivamente. Pero van a ser también parte del Rock al Parque, no en el escenario, sino también desde esa área académica, que hay que tenerlo muy presente.
0: Qué bonito. Bueno, pues ahí está un poquito de todo lo que hay alrededor de esto. Y por supuesto, los invitamos a ustedes a que participen, a que nos cuenten esos 3 artistas que a ustedes les gustaría sí o sí ver en un Rock al Parque. Quizás puede repetir, se vale repitis, ¿no?
1: Sí, sí, claro.
0: Se vale si de pronto ese artista, usted dice, ya no está, pero me hubiera gustado verlo, también funciona.
1: Exactamente, son 3 artistas. Así que, ¿qué tal si saludamos en este momento a la audiencia que está del otro lado de la pantalla, que está disfrutando de nuestro contenido allí en nuestro TikTok? Recuerde que nos encuentra como @laudestereo, LAUD estéreo. Así de fácil usted puede ingresar y, como dice muy bien Angie, nos puede ver si nos bañamos, si nos vestimos bien, si repetimos ropa.
0: Si hacemos caras,
1: si hacemos
0: si nos ahogamos.
1: Si tenemos que toser y decir, espere tantico. Siga hablando.
0: Por el otro lado de la agüita.
1: Si hacemos maromas aquí, porque esto de construir radio es una belleza.
0: Esto es en vivo, no es pregrabado.
1: Pues bien, a esta hora saludamos a Daniel Sánchez, que ya es del círculo de los diamantes.
0: Ya,
1: ¿no?
0: Él es diamante él de es la diamante. Temporada, ¿no? Ya hace parte de esa comunidad.
1: Exactamente. También por ahí está Francisco González, que nos dice: hola, mis queridos y amigos. ¿Qué? Mis queridos y amados amigos, listo para ver su formidable programa.
0: Hola, Pachito, ¿cómo está? Pachito ya hace parte también de esos diamantes de la temporada. Además, es un diamante gringo.
1: Sí, gringo, pero con herencia mexicana,
0: es
1: ¿no?
0: gringo carnal.
1: No, él es mexicano y de hecho creo que
0: es
1: está disfrutando.
0: Es un diamante mexicano.
1: Está disfrutando mucho el día de hoy porque hoy estamos hablando de Juan Gabriel.
0: Ay, ¿no? Sí, ya lo vamos a poner un poquito para que,
1: sí, claro,
0: pa que
1: claro
0: lo disfrute, para que lo siga cantando.
1: También saludamos a Jimmy. Jimmy nos dice: saludos amigos, qué lindo homenaje a la vida y obra del maestro Juan Gabriel. Por ahí Alejandra Fomeca, que está lejos.
0: La siento cerca.
1: Yo
0: siento
1: la siento
0: que me
1: lejos.
0: Respira cerquita.
1: Nos dice Nata, nuestra compañera, dice que estuvo suave el cuartel del Rock al Parque.
0: Ay,
1: dice,
0: sí.
1: Pero igual se lo va a disfrutar porque hay dos artistas que le gustan y sí.
0: Yo sí creo que Nata es nuestra compañera, ella hace parte de este equipo de la emisora, uh-huh. Ella es muy también un poco, digámoslo, exigente en la música, eso me gusta porque le gusta estudiar, le gusta saber de sus artistas, pero yo sí me la veo a ella pogueando a Mon Laferte y a sí. Este man, yo sí veo que ella va a ser de esas del meme, ¿no?
1: De pronto la vemos ahí muy, muy dark y
0: allá cantando
1: allí.
0: tu tanta falta de querer de Mon Laferte.
1: Jimmy sí. También nos dice, oiga, el cartel estuvo variado, pero hay que tener en cuenta la agenda de los artistas. Sí, señor.
0: Sí, me
1: muy
0: gusta.
1: Acertado.
0: Un hombre comprensivo.
1: Ahí está.
0: Gracias, Jimmy, por acompañarnos. Saludito.
1: Y Alejandra también nos dice, oiga, hubiera sido interesante tener un Iron Maiden o un AC/DC en el cartel. Eso es ambicioso.
0: Claro que sí. Y pues bueno, los invitamos también a que nos escriban a través de nuestra línea de WhatsApp, nos manden sus audios, nos encanta siempre tener otras voces que sean protagonistas a través del 324-137-1393.
1: Qué largo este intro, ¿no?
0: Sí.
1: 529. Le cuento que nuestro gran amigo Rana René Benalcácer nos
0: cracky,
1: está saludando.
0: Cracky.
1: Y nos dice, magnífica tarde de viernes soleado y locochón, amantes del Círculo Polar. Madrugándoles en viernes.
0: Uy,
1: ya estaba ahí.
0: Llegó temprano.
1: Él puso la tarjetica y se sentó. La puso bien. Listo, muchas gracias, señor Rana René.
0: Bueno, y a todos ustedes, pues los invitamos a que sigan participando. 5:29 de la tarde. Ahora sí, hagámosle honor a Pachito y vámonos para México con este gran compositor, gran artista, Juan Gabriel.

0: Y hace unos minutos estábamos hablando de un álbum maravilloso que se llama Amor Eterno al Divo. Ahí se encuentran diferentes artistas para rendirle un homenaje musical a este gran artista. Por ahí está Vicentico, está Motel, está Agrupación Cariño, Allison también se une, Los Planetas, está Plastilina y por supuesto también está Julieta Venegas con esa canción que se llama Siempre en mi mente. Pero hay que tener en cuenta que el que estaba homenajeado el día de hoy es el gran Juan Gabriel. Pues a esta hora nos acompaña esta voz con una canción que se llama Hasta que te conocí.
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0: del gran Juan Gabriel. Estamos hablando nada más y nada menos de una historia de Alberto Aguilera, quien sobrevivió al abandono, la pobreza y la prisión. Para hacer, ¿cuál es el mejor día del año?
1: Uy, ¿el mejor día del año?
0: Sí, una fecha.
1: Ay, me va a decir muy infantil. A mí me gusta mucho diciembre, me gusta el 24 de diciembre.
0: ¿El 24? Sí. Ay, sí, también me gusta. Aunque para mí el mejor día es el 7 de enero. Tengo ahí conflictos de intereses. No, yo cumplo ese día. Y el señor Juan Gabriel nació un 7 de enero. Es que, de verdad, talento puro latinoamericano, me dijeron, ¿sí? Nace el 7 de enero.
1: Y él nace... Y ayer hablando de reencarnación, ¿no?
0: Exacto. Acá está su nuevo Juan Gabriel. Juana Gabriela, ¿no? Pero sabe que sí, él nace un 7 de enero de 1950 en Paracuaro, Michoacán. Y fue criado principalmente en la ciudad de Juárez, en Chihuahua. Pues ahí hablábamos no específicamente de Juan Gabriel, sino de Alberto Aguilera Valadez, que tuvo que recorrer ese camino no tan fácil para poder lograr ser el gran divo de Juárez y encontrar en la música un escape ante la adversidad. Hablábamos hace algunos días de cómo el arte se convierte en ese refugio. Y para Juan Gabriel, sin duda alguna, lo fue no solo en su forma de explotar y encontrar un modo distinto de poder aventurarse a la vida, sino también de cómo afrontar su vida personal, porque no fue nada fácil lo que él tuvo que vivir en su intimidad, y eso lo vemos reflejado en sus canciones.
1: Exactamente, de hecho, si usted hace un paralelo, un poquito simbólico y también un poquito fuera de lo común, podríamos analizar a Freddie Mercury y al lado Juan Gabriel. Dos figuras que dentro de su contexto estuvieron muy, digamos como muy asociadas al qué dirán, claramente, porque en aquella época la construcción del artista iba a través del foco de cuál iba a ser analizado. Y vea que Juan Gabriel era una persona muy creativa, una persona muy dada a la forma en la cual México y por supuesto pues el mundo se estaba guiando, ¿no? Y ver al otro lado a Freddie Mercury en la misma sintonía, también siendo muy incomprendido, porque imagínese estar siguiéndolo a él 24/7 con una cámara para ver qué es lo que estaba haciendo mal, realmente lo dejan, digamos, como en un espejo muy, muy incómodo. Y el divo de Juárez también tuvo que vivir esas circunstancias. De hecho, nunca negó que fuera homosexual. Y ver que cuando ya, digamos, se confirma a nivel internacional, pierde cierta credibilidad. Y eso realmente tuvo que lidiar él durante mucho tiempo. También decir, no me importa lo que piensen los demás, yo seguiré siendo el divo de Juárez. Es una cosa que me parece como bastante interesante de analizar, no sé cómo usted lo analice.
0: Sabe, yo creo que, yo creo mucho en esa frase que dice que las personas que tienen que afrontar grandes retos en la vida, desde niños, se enfrentan a cosas duras, porque ahí se les forma el carácter. Y yo creo que eso le pasó a Juan Gabriel. De hecho, me quiero remontar un poquito a su historia. Mire que cuando él era Alberto Aguilera, pues sucedió algo, y es que su infancia estuvo marcada por la tragedia desde muy temprano. Imagínense que ellos vivían en las tierras y ahí hay un incendio que acaba con todo lo que tenían, ¿no? Y es tanto la crisis que viven que el papá de Juan Gabriel pues es internado en un hospital psiquiátrico que se llamaba La Castañeda. Pues la ausencia paterna hizo que su mamá tuviera que de un momento a otro salir y buscar oportunidades laborales, porque estábamos hablando de bocas, ¿no? Bocas con hambre, ¿qué vamos a hacer? ¿Dónde vamos a vivir? Y aquellos primeros años estuvieron marcados por esa incertidumbre. Y era algo bien interesante porque Victoria Valadez emprende ese camino con sus hijos hasta llegar a la ciudad de Juárez. Muchas personas creen que realmente Juan Gabriel nació en Juárez porque él amaba esta tierra, él amaba esta ciudad, y esto fue clave para su identidad como artista. Él nace en Michoacán, recordemos, pero Juárez siempre fue su hogar, y ahí vive esas dificultades económicas de una familia que tuvo que salir desplazada de su tierra. Y lo que sucede es que sus hermanos desde muy jóvenes empiezan a trabajar. Haga de cuenta, la familia, todos estamos buscando qué comer, con qué rebuscarnos, pero él, mientras tanto, intentaba era encontrar su lugar. Él estaba en búsqueda de una identidad, y la frontera pues se convierte no solo en ese nuevo hogar, sino también ahí él aprende como que tenía una sensibilidad distinta a los demás, y era esa sensibilidad artística. Y durante su infancia, pues a él lo ingresan a un internado conocido como el Tribunal. Y esto fue bastante, bastante traumático. Imagínese un niño bastante sensible que no encontraba su lugar en el mundo y entra al tribunal. Pero curiosamente, en medio de tanta oscuridad, pues ahí conoce a Juan Contreras, quien le dice, ¿sabe qué? Usted tiene talento para la música y emprende ese camino que hoy en día conocemos.
1: Pues sí, gracias a él, él aprendió a tocar la guitarra y comenzó a desarrollar esas primeras composiciones. Vea, más o menos tendría por ahí, ¿qué? Unos 10, 11 años. Y ya él estaba apasionado por la música. Y años después, el cantante reconocería que la música fue ese refugio que le permitió sobrevivir emocionalmente una infancia marcada por la soledad. Y ahí le pongo un paralelo. Me encanta hacer este tipo de cosas.
0: Se ríe en modo malo.
1: Me río en modo paralelo. Conocemos la vida de Elton John, ¿no?
0: Sí, señor.
1: Ahí está. Vea que sí. Muchos artistas tienen que lidiar con el abandono emocional de sus parientes. Y él, lo que pasó con Elton John es que su mamá y su papá en muchos sentidos no lo querían. Y vivían una vida muy difícil, muy, muy hostil, muy conflictiva. Y en la vida de Elton John, la abuela es la figura que lo pone en la tierra todo el tiempo. Y vea que ahora analizando un poco sobre la vida de Juan Gabriel, vea que la música fue ese refugio para eso, ¿no? Para lidiar con la soledad, algo que hay veces nosotros vemos como, ay, ya, eso se le quita, ya mañana usted se encuentra con alguien y listo. Pero vea que las cosas pueden haber terminado muy mal, ¿no? De pronto un Juan Gabriel hubiera dicho, hasta aquí llegué.
0: Sí, y yo creo que la soledad y la incomprensión que él también vivía, porque era su familia bastante vulnerable en ese momento y todos como que podían aportar algo, pero él no sabía qué podía aportar hasta que descubre la música como ese camino. Y bueno, ahí está ese camino que hoy recordamos, porque se cumplen 10 años, ¿no? La primera década póstuma del gran Juan Gabriel, un hombre que trabajó como jalatero, artesano, vendedor ambulante, mesero, mientras buscaba oportunidades para cantar en clubes y centros nocturnos de la frontera, y que hoy en día, aunque ya no esté en cuerpo presente, su voz sigue acompañándonos en momentos que sin duda alguna conectan emocionalmente con nosotros. Hoy hablamos de un compositor de más de 1800 canciones que siguen trascendiendo el mundo.

0: Bueno, sí, ahí tenemos versiones de las que ustedes quieran de Juan Gabriel, así que los invitamos a que nos cuenten su canción favorita, esa versión que sin duda alguna no puede faltar en su playlist cuando hablamos del gran divo de Juárez, porque hoy lo estamos celebrando. Y precisamente hay una forma de celebrar también, siempre es cuando hablamos de una fiesta, que es la música y la comida. Y vamos a hablar de lo que nos gusta, comidita sabrosa. Oiga, Aleja, buenas tardes, ¿cómo está?
1: Buenas tardes, ¿qué más? ¿Qué cuentan?
0: ¿Cómo me le va?
1: Bien, aquí, acompañándolos un rato.
0: Claro.
1: Modo obligatorio.
0: Ay, ¿puedo decir? ¿Cómo así? No, modo afortunada. Aleja, bueno, usted va hoy a participar como nuestro público. ¿Cuál es esa comida que usted dice definitivamente todo colombiano debería probar? La más rica.
1: La arepa.
0: ¿La arepa?
1: Sí, me gusta la arepa rellena, la arepa con queso, la arepa. Es que es, la arepa en sí es la base de todo. Entonces la puedes combinar con muchas cosas.
0: Uy, qué rico. Entonces, ¿sabe que sí? ¿Y usted ha ido a Boyacá a probar algo típico alguna vez?
1: No.
0: ¿Y su merced ha ido a Boyacá?
1: No, su merced. No, mira que no he tenido la oportunidad. Es que yo soy de más de viajar más a Antioquia por mi familia. Entonces sé más de ese lado.
0: Ah, okay.
1: Entonces, ¿cómo no? Para Boyacá no.
0: Pero
1: he comido arepita boyacense.
0: Boyacense. ¿Y qué tal? ¿Le gusta?
1: Bien, bien. Aprobada.
0: 10 de 10.
1: 10.
0: Mire que cuando uno piensa en Boyacá, por ejemplo, no sé si le pasa, se me viene mucho a la mente las famosas, los famosos cubios, ¿no? Las chuguas.
1: Pero mira que los cubios me gustan. A la gente no le gustan los cubios. Por
0: ¿A usted le gusta el cubio?
1: Sí.
0: Uy,
1: me gusta,
0: oiga.
1: Pero agua, sal y cocinadito y ya, salió. Pero no me gusta esa sopa que tiene como mil cosas, que es como de viejito. No, no puedo.
0: ¿De viejito?
1: No, no puedo.
0: No, en cambio a mí el cubio casi no, pero no nos vamos a meter en terrenos peligrosos porque vamos a irnos a Boyacá, imagínense.
1: Bueno,
0: vamos a darle la bienvenida nada más y nada menos que a Diego Cruz. Él es director de un evento que tiene este nombre, A Comer Gourmet Colombia, el festival que recorre el país en busca del mejor plato de autor. Y empezamos en Boyacá. Así que, Diego, bienvenido a nuestros micrófonos. ¿Cómo está? Buenas tardes.
2: Hola, ¿cómo están todos? ¿Cómo van allá, Aleja? Para toda la gente, todos los radioescuchas y pues nada, toda la gente que está ahí en las plataformas digitales.

0: encontramos platos, recetas, preparaciones, incluso matronas también que han puesto allí su sello de lo que es realmente la comida colombiana. ¿Ustedes cómo la entienden desde este evento y cómo también, digamos, se han puesto esa tarea de buscar el mejor plato de autor?
1: Bueno, primero que todo, contarles de qué se trata Comer Gourmet Colombia. Es un festival gastronómico, Alejandra, que no solo disfrutar de cubios, nabos, chuguas, envuelto arepita, que todo es muy rico acá en la región, sino de comida de autor de la más alta calidad, gourmet. Lo que nosotros hacemos es que cada restaurante presenta un plato de autor con unos gramajes específicos, una ficha técnica, con unos requerimientos determinados que te permiten tener un plato muy balanceado con proteínas, guarniciones, y que lo que busque es elevar esa tradición, ese raizal, toda esa cultura gastronómica que tiene el país, elevarlo a la alta cocina. Nuestro objetivo es que las personas puedan disfrutar de alta cocina al alcance de todos. Ese es el tema con A Comer Gourmet Colombia. Y ya con lo que tú me decías, que cómo describíamos la cocina colombiana está pasando por un momento único. Los restaurantes se están reinventando, cada región tiene unos platos espectaculares. Nosotros creemos que en 2, 3, 4 añitos Colombia puede convertirse en el nuevo Perú de Latinoamérica gastronómicamente hablando.
0: No, y definitivamente usted no lo estaba diciendo, y es más allá de todos los productos que nosotros conocemos, qué bueno poder no solo llevar esas recetas tradicionales como al público popular, sino también llevarlas a la alta cocina. Y yo creo que ahí es donde encontramos esos grandes retos. ¿Qué han visto ustedes, no? O sea, de entrada en esa visión general, ¿qué han visto, qué descubrieron que quizás los inspiró también a hacer A Comer Gourmet? Pero también, ¿cuál es ese reto y ese obstáculo que quieren vencer?
1: Bueno, lo que nos motivó es darnos cuenta que hay muchos chefs muy, muy buenos en el país que prácticamente nadie conoce, que las regiones están separadas, que mira lo que está pasando con Leo y con Rauch, que están cada uno tirando para un lado cuando no se dan cuenta que todos debemos estar empujando hacia el mismo lado. Y es que las personas entiendan que el comer delicioso no es ya ese plato de obrero gigante, sino algo muy bien desarrollado con los tiempos, con un maridaje. Vamos a tener en este festival, además te cuento, una cerveza artesanal, yo para mí la más deliciosa del país, la cerveza Brewer, no sé si la conocen. En la 85 en Bogotá, en la zona T, pueden encontrar uno de sus puffs en el Centro Comercial Santa Fe, y créanme que va a ser espectacular. Para nosotros ha sido un reto empezar a construir región, un ecosistema de sabores donde todos podamos empujar para el mismo lado. ¿Y cuál es ese? Que las cocinas se abran para esas personas aspiracionales que de otra manera no podrían llegar a los restaurantes de alto nivel. Ayer estuvimos hablando con Galenos en Bogotá, se vinculó con nosotros Grupo Cerata en el Centro Comercial Atlantis, restaurantes en Bucaramanga como G3 Holding, que tienen la Mía Nona buenísimo, o Viva la Vida en Cartagena. Entonces, estamos creando ese ecosistema para que las personas puedan ir a degustar un plato exquisito en estos restaurantes de alto nivel, con una experiencia maravillosa. Adivinen por cuánto, por tan solo 38.000 pesos.
2: No, es supremamente asequible, ¿no? Y además porque también nos reúne en un encuentro popular y no desde el lado, digamos, más grosso del asunto o un poco dado hacia lo que posiblemente nosotros amasamos como que es lo común, ¿no? Es que lo popular es lo que nos hace gente y entender ese sentido también desde lo gastronómico es bastante interesante, ¿o no, Angie? Y además hay algo que vale la pena enaltecer, Diego, es que estos eventos nos ayudan también a tener un foco internacional. Desde su mirada, desde la dirección, ¿cómo ha visto la comida y la gastronomía colombiana a nivel global, a nivel también de diferentes críticos que pues han adaptado esa construcción del gusto, del paladar en Latinoamérica, que por supuesto también Colombia va aportando allí?
1: Bueno, yo te voy a comentar desde el conocimiento que tengo en el tema de desarrollo de festivales. Este es el cuarto que organizamos y lo que hemos visto dentro de las cocinas, porque ponernos a hablar de pronto de gastronomía en términos internacionales nacionales, ahora que estamos haciendo un festival local nacional.

0: excepcional, pues sería una irresponsabilidad de mi parte decir, no, es que la tendencia está hacia algo, hacia lo otro. No, yo siento que en diferentes regiones del país se están construyendo y viviendo momentos distintos de la gastronomía. Hay ciudades como Bogotá, Medellín, Barranquilla o Cartagena, Cali, que Bucaramanga también ya tienen una gastronomía un poco más desarrollada, donde todo el sentir de lo que es la cocina se está convirtiendo en una economía de valor para las regiones. En esas ciudades, los momentos de cocina van más relacionados a lo que es la gastronomía nacional, en lo que podemos ver un nivel óptimo alto. Hay otras regiones del país que hasta ahora se está desarrollando y creando esa cultura gastronómica que ya existe en Bogotá, Cartagena, que se puede ir a descubrir restaurantes. Lo que busca Comer Gourmet es que esto no se convierta en algo de una celebración nata o un aniversario, un cumpleaños para poder salir a visitar los restaurantes, sino que se den cuenta que hay muchos platos muy buenos, como pasa en el Chato, que tienen platos asequibles, pero la
1: Sí, Diego, justamente ahí lo estábamos escuchando. Y hablando de A Comer Gourmet.
0: que por ser datos en la economía colombiana. Y hablando de A Comer Gourmet, ya como tal, en lo que nosotros creemos es que A Comer Gourmet está en el proceso de expansión para esa creación del plato ganador. Ese plato va muy enfocado con un raizal, con un plato de un ingrediente de cada región. Combinarse con una proteína y un arroz de cuchuco, rabo en guarapo de pera. Entonces, es ver cómo la imaginación de estos autores, de estos chefs, puede llevar a la comida a otro nivel sin rayar con lo que es la alta cocina a nivel mundial. Se llama un restaurante con comida fusión, muy fine dining.
1: No, pues le cuento que además de aprender más conceptos, por supuesto, de todo lo que es realmente la alta cocina, porque este es un universo gigante, nosotros a veces nos quedamos con una visión muy corta de lo que realmente representa la gastronomía y toda esta industria, pues también qué rico poder tener allí a nuestra comida colombiana. Y algo muy interesante es que el 5 de noviembre pues empiezan como estas eliminatorias, porque estamos hablando también de un concurso, de reconocimientos, de restaurantes participantes. Háblenos un poco de cómo es este proceso que ustedes están manejando.
0: Bueno, nosotros hagamos para que nos llegue más fácil la información, vamos a hacer un reinado gastronómico. Es decir, que cada región manda un representante, lo envía a la ciudad de Tunja para que de cada región salga un solo ganador, un solo ganador. Ese ganador viene a representar a la ciudad, viene a representar a Bogotá, a Bucaramanga, a Villavicencio, a Yopal, a Cúcuta, vienen a representarlo para ganarse el maravilloso premio de un cuchillo dorado, un cuchillo con esmeraldas, forjado con acero de Boyacá, con empuñadura de que la hizo un artesano de Villa de Leyva, y esmeraldas avaluadas en 5 millones de pesos de Oriente y de Occidente de Boyacá. Ese es uno de los premios, además de 5 millones de pesos en efectivo y un viaje con capacitación por 4 meses con todos los gastos pagos a Europa, con hospedaje, manutención y los vuelos, y un bono de 1.200 euros para el chef ganador o el subchef que quiera venir aquí a llevarse estos maravillosos premios.
1: Definitivamente está buenísimo, ¿no? Además, el viaje tenemos también allí como reconocimientos del cuchillo dorado, ¿no? Que es el famoso cuchillo dorado.
0: Bueno, pues te cuento, nosotros el fundamento del cuchillo dorado y el origen es porque Boyacá es tierra de libertad, tierra donde Simón Bolívar le puso la palabra Boyacá cada vez que se va a dar un premio o se exalta un valor de la sociedad, de una gran lucha, de una gran gesta, como lo es la Cruz de Boyacá. Nosotros vamos a sacar el cuchillo dorado de Boyacá. Ese cuchillo, pues, es la alegoría del departamento de Boyacá. Tiene carbón de Samacá, cuero de los talabarteros de Nopsa, acero de Paz del Río. O sea, tiene todo lo que es el departamento inmerso en él, y quisimos hacerlo con la base de que pues el cuchillo de cocina pues es el instrumento que transforma la materia dentro de la cocina y están las mesas. Entonces lo que nosotros buscamos es que la gente reconozca ese cuchillo como decir las estrellas Michelin en un futuro. Los chefs más prestigiosos vengan a ganarse el cuchillo. En esta ocasión pues logramos reunir esmeraldas valoradas por 5 millones de pesos que están certificadas por un geólogo, tienen toda la línea y toda la trazabilidad del caso, pero al próximo año nos esperamos al menos que los premios sean de 30 millones de pesos de esmeraldas. Vamos a ver cómo nos va con eso.
2: Uy, qué atractiva la oferta, ¿no?
1: Claro.
2: Ya
1: Y
2: con
1: ahora
2: eso,
1: sí se puso a estudiar
2: sí,
1: recetas.
2: ya toca es destinarse a la cocina. Bueno, Diego, hablemos de esa agenda. ¿Cuáles son las fechas que tenemos que tener allí presentes? No solamente como comensales, sino también como participantes para entrar pues a disputarse, ¿no? De estos grandes premios.
0: Bueno, yo les cuento, nosotros hicimos el lanzamiento en la Casa de Boyacá, ahí en la 98 con 13, con 28, perdón, estuvimos haciendo el lanzamiento de A Comer Gourmet Colombia, tuvimos medios de comunicación, se pueden nombrar, ¿no? No, no, no hay problema, de todo el país, pues acompañándonos y estuvimos muy felices porque ahí arrancó todo, eso fue el 5 de agosto. Ahorita para inscripciones tenemos hasta el 15 de septiembre, inscripciones de los restaurantes que quieran participar. Nosotros ya le venimos dando hace más o menos 6 meses al festival, pero salió el 5 de agosto, vamos hasta el 15 de septiembre, porque necesitamos que las personas que se inscriban envíen sus fichas técnicas, hagan un video del plato que van a presentar. Ese video, por estrategia de marketing, el que tenga más likes y más comentarios va a ganarse un premio de 5 millones de pesos. Vamos a tener influencers que quieran participar o creadoras de contenido UGC que quieran hacer publicidad para aquellos restaurantes que se inscriban. La ganadora se va a llevar 2 millones de pesos por ciudad. Entonces, si estás allá escuchando que vas a participar, entra en nuestras redes de A Comer Gourmet, postúlate y nosotros te vinculamos con un restaurante para que pueda ser la partícipe de estos premios. Y nada, el 5 de noviembre arrancamos con el festival, se realiza en cada uno de los restaurantes participantes. Básicamente para que la gente entienda es como el Burger Tour, pero de alta cocina. Entonces tú puedes ir a estos restaurantes, hacer la ruta, comer delicioso por un precio súper especial. Y el 15 de noviembre se acaba el festival. Tenemos 3, 4 días para deliberar quiénes son los ganadores y los traemos invitados a Tunja con todos los gastos pagos el día 20 para premiarlos, premiar a Bogotá, premiar a Villavicencio,
1: Sí.
0: premiar a Cartagena, Barranquilla, Santa Marta. Los premiamos ese viernes y se hospedan en un hotel súper lindo, Boyacá VIP, y el otro día listos para cocinar en vivo en el centro de convenciones de la Cámara de Comercio, tipo MasterChef. Tienen 20 minutos para hacer el plato. Nosotros nos encargamos de tener todas las guarniciones listas, todas las cocinas de inducción listas, tipo MasterChef. Y la idea es que en vivo se enfrenten y los jurados deliberen cuál es el mejor plato que representa los sabores de Colombia.
1: Pues está.
0: En la noche estaremos en el Teatro Bicentenario premiándolos a los chefs y a los ganadores, entregando los maravillosos premios que ya anteriormente les mencioné.
1: No, Diego, pues está buenísimo. Gracias por traernos esta invitación. Nos dejó súper antojados. Así que ahí estaremos al tanto de toda esta agenda de A Comer Gourmet. Y por supuesto, los invitamos a todos ustedes a que no se pierdan, a que no se despeguen, a que, mejor dicho, alisten la cuchara, como se dice popularmente, alisten el estómago. Y si usted también quiere
0: Y
1: participar, esté muy atento.
0: Angie, ya para último, invitarlos a las personas que nos escuchan a que nos sigan en nuestras redes, que vamos a estar entregando premios, invitaciones a los restauranteros que se animen. Este es el primero, pero vamos a seguir creciendo estoy seguro que la vamos a romper. Entonces, si su cocina está lista y si se sienten los mejores, pues es hora de probarlo. El festival está servido, pasen todos a la mesa.
1: Claro que sí, allá pasaremos, ténganos ahí presentes y estaremos en A Comer Gourmet, 6:02 de la tarde. Vamos con una pequeña pausa y ya regresamos, y recuerden, hay que prepararse porque se vienen muchas cosas deliciosas en A Comer Gourmet.
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2: La ciudad vuelve a demostrar que el género del rap tiene un lugar propio con la primera edición de Madea Rap, un encuentro que reunirá artistas, beatmakers, barras y seguidores de la cultura hip hop en una presentación dedicada al rap colombiano. La programación contará con nombres como No Roots Clan, Granuja, Oblivion's Mighty Trash, En Harden, entre otros. El cartel apuesta por reunir distintas generaciones y propuestas que hacen parte de la escena. La cita será el sábado 29 de agosto en el Royal Center a las 7 p.m. En el corazón de la Candelaria yace un refugio de libros, historias y personajes invisibles que habitan entre las letras y cuyas vidas, aunque magníficas, suelen pasar desapercibidas. Y en sus alas habita el universo que el director colombiano Juan Mauricio Piñeros decidió llevar al cine con su segundo título Dicen que tú y yo estamos locos, una película colombiana que convierte las historias de quienes habitan estos espacios en un poderoso relato de la ciudad y sus diferencias. En la capital se proyectará el próximo 4 de septiembre en la Cinemateca de Bogotá, con entrada gratuita y una conversación posterior con el equipo de producción. El Festival Reverso Bogotá 2026 abrió una nueva convocatoria para encontrar voces emergentes que transforman los barrios, las calles y las distintas formas de habitar la ciudad en su principal musa de inspiración. El evento, liderado por la Secretaría Distrital de Cultura, Recreación y Deporte, entregará 100 millones de pesos en incentivos para 12 iniciativas y contará con 4 categorías: poesía para niños, poesía desde la juventud, poesía desde la experiencia y poesía oral. Las personas interesadas deberán presentar 5 poemas y podrán realizar su inscripción gratuita hasta el 1 de septiembre de 2026. 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

0: 6 y 10 de la tarde, oiga, y llegó el sabor, llegó el flow, a nuestra cabina.
1: Imagínese, es que de todos modos es viernes. Y los viernes, así que si no tenga lunes festivo, hay que disfrutarlo. Es más, los lunes festivo uno debería disfrutarlo como lo disfruta uno un sábado. ¿Sí? ¿Cómo? ¿O no? Un lunes uno debe disfrutarlo como disfruta un domingo, un viernes o un jueves. Con la actitud, con buena música.
0: Con el power.
1: Con el power,
0: estando
1: claro.
0: Estando on fire, ¿no? Ahí, usted conectadísimo.
1: Sí, sí, sí.
0: Sí, hay personas que inician la semana con todo el power, que dicen, los lunes para mí es el mejor día de la semana. No sí. He llegado a ese nivel, pero ya he aprendido a reconciliarme.
1: Yo pienso que las personas que son extremadamente positivas, ahí... ¿Todo bien en casa?
0: ¿Todo bien en los lunes? ¿Qué pasó un lunes en su vida? Sí, pues bueno, siendo las 6 y 11 de la tarde, les queremos recordar que hoy es Viernes Locochón y tenemos una temática muy interesante y es este viernes de rock, pero modo rock al parque, para que ustedes se conecten. Vamos a tener de hecho varias voces protagonistas que están dentro de este cartel, así que la invitación es a que usted nos vaya dejando esa percepción. ¿Cómo le pareció ese cartel del Rock al Parque? ¿Ha venido alguna vez? ¿Ha asistido? ¿Usted de los que definitivamente no le gusta? Bueno, cuéntenos un poquito de eso. Y les dejábamos una pregunta, y es, si usted tuviera la oportunidad de traer tres artistas, los que usted quiera, sean del gusto que usted prefiera, ¿no? Si usted tuviera la oportunidad de traer tres artistas al Rock al Parque, ¿a quiénes traería? Hoy les pusimos este reto, así que los invitamos a que participen, a que nos cuenten, por supuesto, su percepción a través de nuestros chats en vivo. Recuerda que estamos en TikTok y en YouTube, y también a través de nuestra línea de WhatsApp, 324-137-1393.
1: Pues a esta hora nos está saludando una voz sensacional.
0: Una voz magistral.
1: Así que prepárense.
0: Ay.
1: Cuidado. Aquí.
0: Ay.
1: A esta hora nos saluda Charlie y eso es lo que nos dice.
0: Hola.
2: Hola amigos, buenas tardes. Un cordial saludo y un abrazo de su amigo Charlie Restrepo. Aquí escuchándolos conectado como siempre, muy juicioso, fiel y deleitándome con la programación y con la información tan buena que tienen ustedes. Esto del de A Comer Gourmet está buenísimo, lo del Cuchillo de Oro está buenísimo, hay que ir, hay que apoyar, y qué buena iniciativa para que todos empecemos a pulir el paladar. Muy bueno, muy chévere, felicitaciones y gracias por divulgar esta información, y creo que me voy a apuntar para ir al festival.
1: Sí, porque eso de pegarse como que no, ¿no?
0: ¿Usted la pega? Charlie, usted la pega de vez en cuando.
1: ¿Por qué dice eso, Ala?
0: No, a mí cuando me hablan de comida colombiana, me encanta la pega, ¿no?
1: ¿Sí?
0: ¿Ustedes son team pega o no?
1: Yo no soy team pega. Yo no soy team pega.
0: La peguita es lo más rico que hay. Es que Julián...
3: ¿Pega o
0: Julián
3: cucayo, no?
1: El cucayo, yo no soy raro.
0: El cucayo no. Es lo mismo que la pega.
3: Sí. Pega o cucayo.
0: Pero yo no sé hacer pega. O sea, a mí el arroz casi pocas veces, o sea, me quema.
3: O no haces arroz.
0: O no hago arroz. Casi nunca hago arroz. Sí. ¿Cuál es su receta, Aleja, que usted dice, sí o sí me queda delicioso? O sea, es mi plato a resaltar en la familia.
3: Yo creo que la pasta es lo más fácil.
0: Pero
3: y me queda,
0: ¿sí?
3: Deliciosa, sí.
0: ¿Le queda?
3: Sí.
0: ¿10
3: sí
0: de
3: es
0: 10?
3: Que no soy tan amante a la cocina.
0: ¿Pero pasta de qué? O sea, ¿cómo la hace?
3: Pastica con queso. ¡Ay, no! Una vez hice una pasta con pesto y pollo.
0: Uy,
3: y crema.
0: Rico.
3: Julián le gustó, ¿cierto? Sí, ese día sí. Yo traje algo y se le compartí. Y él, uy, no, te quedó muy rico. Y yo, sí. Y yo, esa es la receta.
0: Esa
1: no,
0: es la receta.
1: Que eso pasó por varios paladares.
3: Sí.
1: Ella estaba buscando el ideal, ¿no? Estaba diciendo, ¿a quién le va a gustar? ¿Y?
0: Al que me diga que sí.
1: Al que le diga que sí.
0: Cuento la anécdota.
3: Entonces yo
1: si no, no.
3: No. Y ese día, no, estaba rica la pastica.
0: Sí.
3: Y además, Julián es un poquito complicado para la comida. Si le gustó,
1: ¿sí?
3: A él, entonces...
1: Yo soy complicado para la comida. No.
0: O sea, casi, yo le pregunto cosas, ¿le gusta la lechona? No.
1: No, la lechona está rica.
0: ¿Le gusta el chicharrón? No.
1: ¿El chicharrón no?
0: ¿Le gustan las palomitas de maíz? No.
1: No.
0: ¿Todo lo rico? No.
1: No, es que usted pregunta unas cosas.
0: No, pero le pregunto a los demás acá, ¿le gusta el sushi?
1: Claro.
0: Ah, bueno.
1: Obvio.
3: Bueno, por lo menos.
0: Se salvó. ¿Cuál es su plato estrella?
1: No, hombre, voy a sacar mis...
0: Sus dones culinarias.
1: No, mi plato estrella es una tontería al final. Es
3: ¿La ensalada que están hablando?
0: ensalada.
1: La ensalada de zanahoria con mayonesa. Con
3: mayonesa, ¿no?
0: Ese es el plato estrella de Julián. ¿Sí? No, ¿cómo no, no. lo prepara?
1: Con zanahoria y mayonesa. Talladita
0: y mayonesa.
1: Gracias.
0: Lo básico, pero ahí
1: no, ¿sabe qué? A mí me encanta el preparar cosas muy rápido. Y creo que dentro de lo que dice Aleja, las pastas son fáciles de hacer.
0: Sí, es cierto.
1: Pero creo que también la pechuga gratinada, esa es mi top.
0: Sí, yo ya les he dicho que a mí algo que me queda muy rico es la lasaña de plátano. Es fácil.
1: Y acá seguimos esperando, ¿no? Es que es la cuestión.
0: Espere ahí sentado para que no se canse.
1: Para que no se canse.
0: Vamos a hacer una colecta junto con el señor Charlie y vamos a probar. No, Charlie dijo que iba a participar, así que que usted pueda participar, Charlie, lo invitamos a que contrate personas que degusten su comida. Y acá hay voluntarios, ¿sí? No le vamos a cobrar, vamos es aportarle, ¿no? A ese plato. Así que bueno, qué rico escucharlo. Y a todos ustedes los invitamos a que nos dejen allí sus audios, que nos compartan desde qué parte del mundo nos están escuchando. Y por supuesto, recuerden que ahí estamos al lado de todos ustedes en los 90.4 FM Stereo. Y hablando de la comida, no sé si les ha pasado que cuando huele a quemado, hay vecinos, ¿no? ¡Huele a quemado! ¿Qué se le quemó?
1: ¿Ah, sí?
0: ¡Apague la olla!
3: Sí, los vecinos.
0: Eso sucede en los barrios populares. De ciertos estratos hacia acá. Y hablando de vecinos.
1: Ahí la dejamos solita, pobrecita.
0: No, qué pena.
3: Tus vecinos.
0: Mis vecinos me han
3: dicho.
0: ¿Te han
3: juzgado por cuando quemas el arroz?
0: Sí, me han juzgado. Y eso que yo le pongo la papa. La cebolla, peor. Claro, no, eso se supone que quita el olor, pero no. Bueno.
1: ¿Ay, en serio?
0: Sí, ahí les doy truquitos. No.
1: ¿Sabe cuándo sí me ha asustado? Es cuando huele como a cable quemado.
0: ¡Ay, claro!
1: Eso sí me asusta.
0: Sí,
1: eso me asusta. Y además porque uno asocia ese olor, es claramente por un incendio. Pero hay ciertos motores de carros que pasan por ahí cerca que arrojan ese olorcito. Entonces hay veces uno como que se confunde y se asusta.
0: Pero hablando, hablando de los vecinos, ¿les ha pasado alguna vez alguna anécdota peculiar con un vecino?
1: Uy.
0: ¿O peleitas?
1: Sí.
0: ¿O encontrones?
1: Sí, bastantes.
0: Sucede.
1: Imagínese que cuando uno vive en propiedad horizontal, perdón, vertical.
0: Vertical.
1: Vertical. Uno tiene ese vecino que es quisquilloso y que piensa que uno tiene la culpa siempre de todo. No sé si a usted le pasa. Pues bien. A este señor que vivía en el apartamento que yo vivía antes, o vivíamos antes, que vivía en la parte de abajo, ¿no? En el apartamento inmediatamente
0: o sea, era su vecino de abajo.
1: Exactamente. Pues bien, la cuestión es que de vez en cuando sonaban cosas en el apartamento, como taladrar, como golpear, como mover, como sí, pero que no venían de nuestro apartamento. Entonces recibía uno la llamada de la portería diciendo, señor, que si puede dejar de hacer ruido, señor, que estamos recibiendo quejas de que de su apartamento están taladrando y toda la cosa. Y uno, hombre, ni siquiera estoy en el apartamento. Y siempre era así. Hasta que un día hubo una pequeña fuga de agua. Y sí fue en el apartamento. Ahí sí teníamos el
0: problema. Era la culpa de ustedes.
1: Y entonces, pero fue mínima. Póngale que no había nada realmente. Pues bien, eso pasó en la parte hacia abajo del apartamento y claramente pasó al techo. Pues este señor...
0: Le cayó una gotica al vecino.
1: Se puso bravo, fue hasta el apartamento, llamó, dijo, necesito que vean el apartamento y vean cómo me dejaron de horrible el apartamento. Pues bajamos, miramos, tomamos la foto, listo. Yo, desde mi perspectiva, yo pensé que ya había pasado todo. Después recibimos una citación desde la administración.
0: Uy, era bravo el vecino.
1: Bravo. Pues recibimos la citación, nos dijo, señores, ustedes me tienen que responder por el techo. ¿Y cómo así? Pero fue una gotera nomás. Llegamos a la administración, el señor administrador con su equipo, realmente fue la primera vez que yo tuve una citación de ese calibre.
0: No, o sea, no lo citaron en el colegio, pero sí, no, a sus papás nunca lo llamaron
1: asustado.
0: En el colegio.
1: Yo estaba asustado.
0: No diga.
1: Pues bien, nos citaron ahí, habían... Pues el consejo y toda la cosa.
0: Consejo de vecinos.
1: Y este señor había exagerado bastante.
0: ¿Qué dijo?
1: Había dicho que el techo ya estaba...
3: Para derrumbarse.
1: Sí. Entonces cuando nosotros entramos, toda la vaina, empezamos a hablar qué había sucedido. Fue una pequeña fuga. Nosotros tomamos fotos, demostramos las fotos que había pasado, solamente una gotera. Y le preguntaron al señor, ¿hubo alguna deformación de su techo? Y dijo, no. ¿En este momento tiene una gotera? No. ¿Le pasó algo a su techo? No. Entonces, ¿qué pasa?
0: Ay.
1: Y el administrador dijo, nosotros hemos tenido problemas duros, difíciles. De hecho, había citado que había una pequeña... Había pasado un sismo, si no estoy mal. Y las láminas que se tenían en la parte de abajo, digamos que en el piso, se habían levantado. Y eso era ahí para abajo.
0: No, claro.
1: Y decía, eso es un problema, no lo que usted nos trae.
0: Uy, o sea, salió, fue regañado el vecino.
1: Y una cosa... Es que nosotros tuvimos la oportunidad de dar ahí el estocado. Pues imagínense que a las 5 de la mañana todos los días había una niña como de 3, 5 años que gritaba y le decía, no me quiero bañar. 5 de la mañana, señoras
0: ay,
1: y señores.
0: No diga.
1: Todos los días.
0: ¿Y era la del vecino?
1: Los chismes cuentan que al parecer sí. Entonces nosotros dijimos, ¿cómo nosotros podemos también decir estas dificultades? Y así el señor, una sedita. Porque son cosas que suceden. Señor guiño guiño, no estamos hablando de usted.
0: Espero que me esté escuchando.
1: Sí. ¿Se imagina? Pues llaman.
0: No, pero ustedes han escuchado aplausos todavía en los vecinos. No.
1: Sí, cuando celebran los cumpleaños,
0: cuando,
1: ¿no?
0: Esos aplausos, ¿cierto? Mire qué.
1: Yo he escuchado cuando empecé Happy Birthday. Yo lo he escuchado.
0: Aplausos un poco raros.
1: Yo lo escuché, o cuando vino una buena película también que aplaudan. ¿Sí?
0: No, pero son otros aplausos. Imagínense que esos aplausos, no lo cuento yo, sino que hace poco me hizo usted acordar, fue de una amiga, me dice, soy desesperada. Yo, ¿por qué? Cuenta una amiga, no soy yo. Me dice, todo el tiempo se escuchan aplausos.
1: Sonidos se la pasan extraños. Celebrando.
0: Se la pasan celebrando en mi conjunto. Y resulta que la vecina... que estaba ahí al ladito, esto es una parte de estudios, entonces tienen ciertas partes que son hechas también como en drywall y esas paredes
3: que son de cartón.
0: Claro, y ahí se escucha todo. Pues la vecina trabaja como modelo webcam.
3: Ay,
0: ¿no? Y de vez en cuando ofrecen sus servicios personalizados. Entonces, todos los vecinos tuvieron que reunirse y decirle, entendemos su trabajo, pero colabórenos. No, colabórenos de vez en cuando. Ay, no queremos que escuchar tantas intimidades.
3: Y después, incómodo, ¿no?
1: ¿Cómo así?
3: Que al principio dice, ay, está
0: ¿qué están haciendo?
3: Sí, está disfrutando.
0: Bessie, ¿qué está haciendo? Ahora me quito. Aleja, venga.
3: No me refería a ella.
0: ¿Cómo así que al principio puede ser bien?
1: Sí, yo creo que me explique. ¿Cómo así?
3: Todo el mundo tiene derecho a disfrutarlo.
1: Sí, de a eso del cumpleaños.
3: Y dice,
1: sí.
3: Ah, bueno, listo, bien. Que ajá. La pase feliz.
1: Sí, que los cumpla mucho. Sí,
3: sí.
1: Sí.
3: Que sea y, dice, y es normal porque uno... Es normal porque dice, bueno, todas las personas tienen esa necesidad, claro, pero ya todos los días escuchando lo mismo, el cumpleaños feliz, no aguanta.
0: No, es que uno todos los días no está para celebrar los cumpleaños.
3: Exacto.
1: Ya no claro. Tenemos 18.
0: ¿Sí, se le ha pasado a algún vecino bulloso?
3: Yo, sí.
0: ¿Celebran
3: no.
0: Los cumpleaños?
3: No. ¿Lastimosamente o no?
0: Afortunadamente.
1: No, eso es incómodo, Ala.
3: No, es incómodo, pero sí... Yo vivo también en apartamento y yo madrugo y llego muy tarde. Entonces no tengo la oportunidad normalmente de estar en el apartamento. Pero sí llega un punto que en la noche, no sé qué hace la gente a las 12, 1, 2, barriendo. Porque se siente ese...
1: Sí.
0: Ay, sí me ha pasado.
3: Y ¿sabes? Yo miro y digo, Dios mío, mañana tengo que madrugar porque están barriendo hasta ahora, no entiendo. Entonces, son cosas que me incomodan. O antes, al principio, era un bebé también, que lloraba y lloraba y lloraba. Y yo decía, Dios mío, ¿será que está enfermo? ¿Qué le pasa? Pero era toda la noche y uno dice, Dios, y esas paredes... Sea como sea, se escucha bastante.
0: ¡Ay, sí. No!
3: Y una vez qué se cayó, duro. También escucho peleas. Y yo, no, ¿por qué no pelean de 7 a 5 o 6 que no estoy?
0: ¡Claro! ¡Uy, no!
3: Es incómodo. Sí. Me toca, es como almohaditas y miro a ver qué hago porque...
0: Pero se es una vecina tranquila que no pelea.
3: Pues no estoy en todo el día.
0: Pero digamos, en esos casos, ustedes de las que van...
3: No.
0: Vecino, por favor.
3: No, porque sí considero, bueno... Le dio por barrer a las 3 de la mañana, una vez, está bien. Entonces, lo soporto porque, no sé, algo pasó, pero que es de todos los días y eso, no he tenido la oportunidad de...
1: La oportunidad, ¿no?
3: La...
0: Sí, porque...
3: De sentir, bueno...
0: Mire no, que sí. Los vecinos a uno le dejan muchas anécdotas, ¿no? Muchas historias. Si usted ha tenido pronto un vecino por allí huyoso, cuéntenos. Cuéntenos de esa historia, desahóguese que acá lo vamos a escuchar. Pero vamos a hablar de una historia bien curiosa. Imagínense que hay niveles de niveles, ¿no? Decía Alejandro.
1: Un gran filósofo, ¿no?
0: Un día que canté en el cumpleaños, está bien. Sí. Un día que de pronto el vecino se levantó con el corazón roto y pone la ranchera el domingo a las 6 de la mañana, está
1: qué?
0: Bien.
1: Puede pasar. Que necesita pasar? Ropa limpia el otro día. Y se pone a lavar.
0: A la lavadora. Unita de la mañana.
1: Sí, es normal, ay, es normal, ¿no?
3: Yo lo he hecho, pero no a la una. Tardecito sí, pero ¿sí? No una, no. Dos, tres.
0: Si se acuerda, y mañana no tengo culpa. Ropa interior, ¿qué hago?
3: Tampoco, pero...
1: No, a mí me da culpa una vez si tuve que lavar ropa.
3: ¿Y porque ahí sí la lavadora suena
1: la mañana? Uy, sí.
3: Durísimo, no, ay, Dios mío, ¿qué hago?
0: Pero sí. Por favor. Le pone almohadas ahí a la lavadora para que no se... Pero sí, pasa de todo. El caso es que hay niveles de niveles, pero en este caso, imagínense que hay vecinos de Kioto que denunciaron lo siguiente: día y noche, 7 años, aguantándose esto, 7 años de un artista, muy artista, que le encantaba practicar y tocar guitarra a todo volumen. Y está bien un día, ¿no? Se dice, oiga, qué bonito que toca el vecino. Al otro día, ay, qué bonito que toca el vecino. Y usted al tercer día, callen a este vecino, ¿no? Pero eso sucedió durante 7 años con una guitarra eléctrica, una radio a todo volumen. Y estamos hablando de un hombre de 61 años que definitivamente cruzó el límite de ser vecino.
1: Pues sí, un hombre de 61 años fue arrestado en esta ciudad, allá en Japón, tras ser acusado de eso, ¿no? Eso lo informó el periódico japonés The Mainichi. El arresto se produjo el 23 de julio y el detenido es una persona desempleada que reside en el distrito de Nishijo, allí en Kioto. La policía prefectual de Kioto sostiene que el hombre reprodujo música y transmisiones de radio a volumen excesivo, pese a múltiples advertencias emitidas por las autoridades. Hay una investigación, ¿no?, que es muy puntual y señala que los hechos por los que se le acusa ocurrieron entre junio del 2019 y julio del 2026. Imagínense cuánto tuvieron que aguantar los vecinos. Durante ese periodo, el sospechoso habría mantenido una radio encendida de forma permanente junto a la ventana y tocando una guitarra eléctrica a todo volumen, y ese volumen era tan elevado que terminó afectando la salud de varias personas que vivían en las inmediaciones.
0: Es que es bastante fuerte. A mí me ha pasado, siendo honesta, que por ejemplo a veces los vecinos se levantan, no sé, un domingo a las 5:30, 6 de la mañana que usted quiere de pronto descansar, y si ponen la música a todo volumen. Y uno hasta dice, ay, bueno, cantemos esa Losito Dormilón, acompañémoslo en su despecho, vamos con él, y usted se goza las canciones. Pero llega un punto de verdad donde esto ya afecta hasta la salud mental. De hecho, lo que se cuenta es que los agentes recibieron numerosas quejas de los vecinos y tuvieron ya que incluso le fueron y le golpearon: vecino, por favor, bájele. Le hicieron advertencias, pero nada fue, digamos, una solución. Y el acusado lo que hacía era como si esto fuera una venganza, ¿no? Todo el tiempo tocaba el instrumento de cuerda desde las primeras horas de la mañana hasta la noche, superior a los 80 decibeles el sonido. Imagínense esto.
1: Sí, es un nivel comparable al ruido que se percibe dentro de un tren del metro. Imagínense eso.
3: No. 80 decibeles. ¿Ustedes se imaginan esa situación aquí en Colombia?
0: No, acá lo sacan Dios. A escobazos.
1: No, aquí es que la cosa acá es, allá hay
3: reglas. Digo,
1: sí, reglas, y hay un perpetuo respeto, ¿sí? Y hay ciertas cosas que la comunidad asiática hace porque la gente lo respeta, ¿cierto? En cambio aquí es como, bueno, pues el vivo vive del bobo, ¿no? Y es una constante cultura de la malicia indígena. Entonces, si no me ven, no pasó. Si llega a suceder eso, y yo creo que han pasado muchas veces, ¿no? Que incluso, desafortunadamente, hemos visto que han habido muertos cuando se va a reclamar este tipo de cosas. Y yo creo que también hemos generado cierta empatía. De hecho, pongo un ejemplo muy banal. De pronto usted tiene un vecino que tiene un niño, póngale de 7 a 12 años, y de vez en cuando juega con la pelota. Y usted que va a ir a golpear y decir, oiga, no juegue con la pelota. No, es un niño, ¿no? Pero ya cuando es constante la cosa, de hecho, el hacerlo de manera casi vengativa, ya es es legalmente demandable, digámoslo, ¿no? Porque ya estás atentando con mi salud y con mi bienestar. Yo compré esto, esta es mi vivienda, pues necesito también que el otro que está al lado mío, pues respete, ¿no?
0: Es que ahí viene la famosa contaminación auditiva, contaminación del ruido, y esto es real. Afecta, de hecho, para que lo tengamos presente, se dice que cuando incautaron la vivienda, pues encontraron más de 40 guitarras eléctricas y también cerca de 76 objetos que incluían amplificadores y otros instrumentos musicales. Yo digo, ahí ya también el vecino tenía algo raro, ¿no? Estaba como con su rayecito, hablándolo popularmente, porque qué necesidad de usted hacer esto día y noche, ¿no? Más allá de ser de pronto amante de la música, lo que causó fue insomnio, depresión, tinnitus, que es una afección caracterizada por la percepción persistente de zumbidos en los oídos. O sea, enfermó físicamente a sus vecinos. Y ahí es donde viene esa pregunta: ¿hasta qué punto mis derechos no cruzan los derechos del otro?
1: Exactamente. Pues bien, este arresto también ha llamado la atención por la naturaleza inusual de los hechos y ha sido comparado con otros conflictos entre vecinos que han ocurrido allí en Asia. Y el sitio especializado, que se llama Dexerto, recordó un caso registrado en China donde un hombre fue demandado después de reproducir durante más de 10 horas, del mismo día claramente, sonidos de fantasmas salvajes, según él, ¿no? A través de un sistema de altavoces instalado tras una disputa vecinal. Imagínese hasta dónde llega este tipo de cosas.
0: No, imagínese sonidos de fantasmas. No, gracias, hágame el favor.
1: Sí, imagínese.
0: Pero bueno, cosas que pasan en Asia y en todo el mundo. Así que cuéntenos usted cuál ha sido su experiencia con el vecino. ¿Qué haría si le sucede esta situación? Los leemos siempre a través de nuestra línea de WhatsApp 324-137-1393. Son las 6:32 de la tarde. 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

0: 6:37 de la tarde. Oiga, ¿usted cómo le va con el jazz?
1: Me va muy bien, muy, muy bien. De hecho, es uno de los géneros que es el precursor de casi toda la música. O sea, es consecuente, ¿no? Si a usted le gusta el metal, si a usted le gusta de pronto el pop, el hip hop, usted va a encontrar jazz, ¿no? Es más, si usted es un poco más hacia lo orquestal tropical, es más, si le gusta Lucho Bermúdez, va a encontrar jazz. Es una cosa preciosísima.
0: Sí, mire que cada vez que de pronto tenemos la oportunidad de entrevistar a algunos músicos, orquestas, bandas y demás, nos cuentan eso, ¿no? Que el jazz es sin duda alguna esa base también musical para mucha de lo que hoy en día conocemos de los géneros, ¿no? Por ejemplo, la salsa también incluye el jazz. Y bueno, hay un sinfín de cosas que aprenderle a este universo. Pero lo mejor es que les tenemos una noticia sensacional, y es que el jazz del mundo se encuentra en Bogotá, porque tenemos 6 conciertos internacionales que llegan al teatro con subsidio. Y para hablar de eso tenemos nada más y nada menos que al director Paulo Sánchez acompañándonos a esta hora de la tarde. Paulo, bienvenido a nuestros micrófonos. ¿Cómo está?
2: Hola, buena tarde. Un saludo muy especial a ustedes ahí en la mesa de trabajo y a la audiencia.
0: Bueno, director, en primer lugar, pues sin duda alguna el Festival Internacional de Jazz es uno de los eventos también más queridos aquí en nuestra ciudad. ¿Cómo ustedes han visto, por supuesto, cada año, cada edición, el avance de este evento, este 2026, qué sorpresas nos depara?
2: Bueno, efectivamente nosotros hemos hecho un ejercicio a lo largo de estos últimos 6 años, haciendo una revisión importante de lo que ha venido sucediendo hace varias décadas en Bogotá. Hay que tener en cuenta que hay un festival que ha sido precursor de todos los festivales de jazz en Colombia, que es el Festival de Jazz del Teatro Libre. Y a partir del ejercicio que nos planteó el Teatro Libre, hemos seguido haciendo un ejercicio de construcción y sostenimiento de la audiencia del jazz en Bogotá. Eso nos ha generado una inquietud importante, porque el Teatro Libre es un teatro que tiene 650 sillas. Tuvo un festival durante 30 años muy importante y siempre la asistencia era similar. Ahora, hay un fenómeno importante con Jazz al Parque que convoca miles de personas en una dinámica muy diferente. Pero cuando hablamos del jazz en el que al que la gente debe acudir pagando una boleta, ahí ya tenemos una reducción importante de la audiencia. Así que el trabajo que tenemos que seguir haciendo es el de facilitar que el público descubra todas las tendencias posibles o la mayor cantidad de tendencias posibles del jazz. Este género es tan diverso, tan rico, tan amplio, que por supuesto será siempre pertinente que organizaciones culturales sigan haciendo un trabajo alrededor de la formación de público en jazz. Y esa ha sido nuestra tarea, ponernos a revisar lo que ha sucedido con la audiencia del jazz en Bogotá en las últimas décadas y proponer un escenario completamente diverso. Y este año no es la excepción. Tenemos un festival que mira a muchos lugares, que trae muchas vertientes, que trae muchas corrientes y, por supuesto, algunos hitos que habíamos querido tener hace mucho tiempo, pero que, por supuesto, la curaduría o más bien el agendamiento de estos artistas se había dificultado. Y este año, felizmente, vamos a lograr tener algunas de esas cosas que habíamos soñado desde hace muchos años. Si quieren, les empiezo a contar muy rápidamente quiénes van a estar. Vamos a abrir el festival el 9 de septiembre con uno de los músicos más relevantes de la guitarra en el jazz. Quizás por muchos subvalorado, porque estuvo a veces muy a la sombra de lo que sucedía con el Guitar Trío, porque lo conocimos en Colombia a través del Guitar Trío con John McLaughlin y Paco de Lucía. Estoy hablando de Aldi Meola, que fue además muchos años el guitarrista de Return to Forever, que es una de las bandas más icónicas de un estilo de jazz muy importante por algunas décadas. Y luego comenzó a hacer su carrera y quizás empezaron a reconocerlo en algunos festivales importantes, pero yo creo que es uno de los músicos más importantes de la escena del jazz, porque además es uno de los que mejor sabe hermanar el jazz con músicas de muchos lugares del mundo. Ha hecho inmersiones en la música hindú, en el flamenco, en la música africana, en la música de Latinoamérica. Y cada trabajo de Aldi Meola es una sorpresa maravillosa. Así que para nosotros es un absoluto privilegio que la primera vez de Aldi Meola con su banda en Colombia sea en el marco de esta edición del Festival Internacional de Jazz del Teatro con Subsidio. El 10 vamos a tener un descubrimiento extraordinario que tuve el año pasado, que es la Skokian Brass Band, ese formato de brass band que es tan popular en muchos lugares del mundo. Sobre todo hay una parte del público que reconoce el jazz precisamente a partir del formato de brass band, porque es muy de New Orleans. Allí hay desfiles de las brass bands, se hermanan muy fácilmente también con muchos formatos similares en el resto del mundo, y la Skokian Brass Band la descubrí en el Festival de Jazz a Viena y dije, este tipo de formatos son los que enganchan al público que a veces no conoce del género, pero escuchan formatos como la brass band y se enganchan muy fácilmente. Son de un nivel interpretativo extraordinario, además hacen música divertida, y creo que eso va a ser un gran descubrimiento, no solamente para los que apenas se inician en el jazz, sino para aquellos que también conocen muy bien el género, van a poder ver una de las brass bands más posicionadas en los últimos años en Europa. Vienen de Francia. Esto será el 10. El 11 de septiembre vamos a tener a uno de los músicos también más icónicos del jazz latino de Puerto Rico, David Sánchez, que hizo una investigación muy importante y una residencia porque le interesó la música de Colombia y se fue a San Basilio de Palenque y se fue a Palomino y trabajó con músicos de allí y comenzó a reconocer lenguajes comunes entre la música de Loíza en Puerto Rico y la música de San Basilio de Palenque, y produjo un álbum precioso que se llama Tambó, y va a ser el estreno de este álbum el día 11 de septiembre en el marco del festival. El 12 de septiembre vamos a hacer realidad un sueño que teníamos desde el 2021, cuando le dimos inicio a nuestra escuela de interpretación en jazz, porque fue inspirada en un proyecto que tiene ya 20 años en Barcelona, que lidera el maestro Joan Chamorro, que es la San Andreu Jazz Band. Y teníamos mucho tiempo de intentar que el maestro Chamorro viniera al festival, pero pues sus compromisos múltiples no lo habían permitido. Y este año particularmente, que cumplen 20 años, pues logramos hacer realidad ese sueño. Y para nosotros es un completo honor que el maestro Joan Chamorro haya decidido celebrar los 20 años de la San Andreu viniendo al Teatro con Subsidio y yendo al Lincoln Center. Digamos que su gira de celebración de los 20 años son 3 conciertos, uno en el Teatro con Subsidio y 2 en Nueva York, en el Ross Hall del Lincoln Center y en el This Is Jazz Club del Lincoln Center. Entonces, para nosotros es realmente un honor, un privilegio y una felicidad enorme recibir a la San Andreu Jazz Band de Barcelona, al mando del maestro Joan Chamorro, en esta celebración 2026 del Festival de Jazz. El 13 de septiembre, que es un domingo, además con entrada gratuita, tenemos la clausura del Jazz Camp. Los estudiantes de nuestra escuela tienen una inmersión de una semana con el maestro Joan Chamorro y 3 de sus músicos, y preparan durante toda la semana un repertorio, hacen profundizaciones en ciertos elementos de jazz, y el 13 de septiembre hacen la presentación del resultado de ese Jazz Camp. Eso es el domingo a las 11 de la mañana, el domingo 13 a las 11 de la mañana, con entrada completamente gratuita. Y la semana siguiente cerramos con 2 conciertos muy especiales. El 16 de septiembre vamos a tener 2 artistas que creo que están marcando una pauta importante en el jazz latinoamericano. Por un lado, el grupo cubano Figaro's Jazz Club, liderado por Luis Barbería, músico contemporáneo de la música contemporánea cubana y del nuevo jazz cubano, que además es componente de la agrupación Habana Abierta, que ya nos ha acompañado también en otras ediciones en el festival, en la programación del teatro. Y tiene hace 10 años este Figaro's Jazz Club, que hacía tiempo también nos estaba prometiendo venir, y finalmente lo logramos en esta ocasión. Y esa misma noche, el 16 de septiembre, en la segunda parte del concierto, va a lanzar su álbum, va a estrenar en Bogotá su álbum Redbone, el saxofonista colombiano Harlinson Lozano, con su quinteto. Es uno de los músicos más importantes del país. Por supuesto, en el Pacífico ha liderado una cantidad de proyectos maravillosos, y ahora, al mando de su banda, de su quinteto, va a presentarnos Redbone, que yo creo que es uno de los discos de jazz más importantes de los últimos años en Colombia.

0: pasado, que se reencontraron en Madrid para tres conciertos en Recoletos Jazz, y a partir de ese momento continuaron haciendo conciertos, pero no han venido todavía a América. Y ese regreso a América, para fortuna nuestra, de todos los aficionados al jazz en Bogotá y en Colombia, pues será en la clausura del Festival de Jazz del Teatro con Subsidio el 17 de septiembre.
1: Muy ahí completo,
0: es
1: ¿no?
0: Repaso general de lo que va a suceder en esta edición.
2: No, nos dejó usted antojados. Mire que me gusta escuchar justamente a Pablo porque nos va llevando en ese hilo narrativo y uno dice, uy, ese está bueno, uy, no, ese está mejor. Hay un montón de verdad de trabajo detrás de lo que es este festival.
1: Exactamente, director, gracias por acompañarnos en Amantes del Círculo Polar. Hablemos de esa construcción que tiene este festival, que ya a medida de los años se ha reforzado con esa, digamos, esa mirada curiosa que tiene, por supuesto, el equipo y desde usted, ¿no? ¿Cómo se va sorprendiendo con las agrupaciones que son legendarias, pero que también están invitando a las nuevas generaciones a construir jazz? Y además, pues, que le dan como una continuidad a este gran festival, un festival que, por supuesto, ya tiene una talla y un respeto a nivel internacional. ¿Cómo ha sido eso, esa experiencia? Y además también pasar la baranda y ser el curador, ¿no? Porque una cosa también es dirigir y otra cosa es también empezar a promover y también a solicitar que las agrupaciones estén presentes en este festival.
0: Bueno, pues esa ha sido una misión importante. Digamos que tomar la posta de lo que hizo el Teatro Libre no era nuestra pretensión inicial, pero pues así resultó siendo. Desafortunadamente, tras la desaparición del Festival del Teatro Libre, el público quedó ahí como latente, como atento a lo que tenía que seguir sucediendo. Y esa historia que, como les decía ahora, del público de jazz en Bogotá con el género ha sido de altibajos, porque quizás en Colombia en general una gran tendencia ha sido promover solamente el jazz latino, porque a veces pareciera que es al que más fácilmente accede la gente, el que es más digerible. Pero por supuesto, nosotros, con la intención de no subestimar un público que también es curioso, indaga muchas cosas, pues quisimos presentar una mirada un poco más amplia. Algunas ediciones anteriores hemos mirado hacia algún estilo específico o hacia algún instrumento, pero este año quisimos darle más apertura y contener en la parrilla un poquito más de amplitud, de diversos estilos de jazz, de diversas procedencias, como para revisar nuevamente con un poquito de más rigor qué es lo que está sucediendo con esa construcción de audiencias para el jazz en Bogotá.
1: Y además esta es la palabra precisa, ¿no? Bogotá. Bogotá, que es multicultural, pluriétnica, y además que también se ha adaptado a diferentes figuras a nivel, digamos, como de la curiosidad cultural y musical que tiene el mundo. ¿Cómo usted ve este público capitalino? ¿Cómo se va adaptando también a esos nuevos retos que se tiene a nivel internacional y también esa curiosidad por traer estos géneros que son las bases de la música, como lo es el blues, como lo es el jazz? ¿Cómo usted ve este público capitalino?
0: Yo creo que el público de Bogotá es un público exigente, es un público curioso. Pues en Bogotá se puede acceder a una oferta muy amplia en los bares, en los medios de comunicación también a veces, y no solamente nos permean aquellos medios que tienen músicas comerciales, otro tipo de músicas populares, sino que definitivamente, bueno, es como se entiende natural, es una ciudad de 10 millones de habitantes, por supuesto hay demanda y oferta y demanda para muchos géneros, para muchas cosas. Entonces yo creo que el público va reaccionando en la medida en que Bogotá se va haciendo epicentro de muchas cosas importantes en términos del espectáculo en vivo. Ya hemos visto el auge que tienen los grandes venues con otros géneros de artistas de músicas populares. Es que es un éxito arrollador. Estas músicas que son de nicho también van encontrando su espacio en los diferentes teatros de la ciudad, en unas apuestas que parecieran un poco más arriesgadas y efectivamente más de nicho, con menos públicos, pero no deja de ser muy interesante ver que Bogotá responde de manera favorable a todo aquello que se presente y está siendo cada vez más exigente porque pues Bogotá está en el foco de los artistas más importantes del mundo. Ya es una parada obligada y eso hace resulta siendo un reto para los programadores y una

0: ilusión muy grande para los espectadores. Así que yo creo que Bogotá, pues progresivamente va convirtiéndose en uno de los epicentros culturales más importantes de América Latina, sin ninguna duda.
1: Y director, mire que escuchándolo hablar, pues también se nota esa pasión y ese trabajo, ¿no?, que hay detrás de todo un festival, porque a veces como público y espectadores no tenemos tan presente todo lo que hay que unir, todos los eslabones, ¿no?, que hay que tejer para poder sacar un evento de esta magnitud. Pero preguntándoles así como a modo personal, ¿qué es a usted lo que más le ha sorprendido del jazz? ¿Qué es lo que más le apasiona? ¿Y qué también debería apasionarnos a nosotros como público?
0: Bueno, a mí particularmente hay muchas cosas que me sorprenden y me enganchan del jazz, pero para mencionar una, la capacidad que tiene este género y esta música de encontrar referencias y relatos comunes en cualquier música del mundo. Entonces yo creo que es la música popular más importante del siglo XX y lo que va del XXI, pero ese reconocimiento que encuentra y el valor que encuentra en las músicas de cualquier región del mundo, incorporarlas al lenguaje, digamos que tradicional y básico del género, y presentarlo de otra manera. Es como la posibilidad infinita de encontrar nuevos lenguajes, digamos que recreaciones especiales en la riqueza musical del mundo. Eso para mí es lo más importante y lo más sorprendente y emocionante del jazz.
1: No, y es que sin duda alguna lo que usted nos está narrando es muy cierto, y qué bueno que tenemos esta oportunidad en septiembre para enamorarnos, no a propósito del amor y la amistad, pero para enamorarnos del jazz, del buen jazz, que además llega con grandes, grandes artistas. De verdad que estamos hablando de un repertorio sensacional, de una muestra, de una agenda y programación que vale la pena tener allí presente. Así que, por último, director, ¿qué tal si nos deja esa gran invitación? ¿Qué hay que hacer? ¿A dónde podemos ir también para poder conocer todos los detalles de lo que se viene en este Festival Internacional de Jazz?
0: Bueno, pues muy invitados, con los brazos abiertos los esperamos, porque de verdad es un esfuerzo grande que hacen estas organizaciones culturales como el Teatro con el Subsidio para mantener vivo este género y en general estas agendas urgentes y necesarias que resultan siendo agendas alternativas a ese mare magnum maravilloso de grandes eventos en la ciudad. Entonces sí va a ser muy importante que nos apoyen, que reconozcan el esfuerzo que hacen estas organizaciones culturales para darle continuidad por muchos años a este género y a este festival. Y lo que tienen que hacer es simplemente ingresar a la página del Teatro con el Subsidio o a la página de Tu Boleta, que esa es la plataforma de venta de boletería. 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
1: Pues muchísimas gracias, director Pablo, por traernos esta gran oferta, por ese trabajo que está realizando, y nos vemos desde el 9 de septiembre allí en el Teatro con el Subsidio.
0: Muchas gracias. Muchas gracias a ustedes por el espacio y los esperamos a todos aquí.
1: Y bueno, a ustedes que nos están acompañando, los invitamos a que no se despeguen porque les dijimos que teníamos sorpresitas. 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